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2: Comenta el profesor doctor Leo Buscaglia en su libro Reflexiones sobre el amor. Las adversidades requieren acción. Toda acción hecha con amor tiene soluciones. La fuerza del amor se revela en el modo en que enfrentamos problemas y frustraciones. Es fácil ser agradable y optimista cuando todo fluye hermosamente en la vida. Necesitamos mucha fuerza cuando la vida cambia y nos supera por momentos. El amor nos ayuda a sobrevivir, nos enseña a no perder el tiempo preguntándonos ¿por qué a mí? Y sugiere que nos preguntemos ¿qué sigue? La primera pregunta produce un conflicto innecesario y sin importancia, pero la segunda sugiere acción libre de esa carga de compasión por uno mismo y esa culpa sin sentido. La adversidad casi nunca es causa de la ruptura de relaciones si hay amor. Por el contrario, ayuda a cambiar y sobrevivir. Joseph Ford Newton pensó y escribió: no podemos saber lo que nos sucederá en la vida, pero sí podemos decidir lo que sucede dentro de nosotros. ¿Cómo aceptarlo? Lo que podemos hacer con eso. Y esto es lo que en verdad vale. Hola, hola, hola. ¿Cómo estás? ¿Qué tal? ¿Cómo le va? Buenas noches. Bienvenidos. Mi nombre, Néstor Mesana, doble S, y aquí estamos, con S al final, en plural, haciendo alquimia, compartiendo una noche más, un programa más. Noche de lunes, feriado, 15 de junio, programa 7779. Comienzo musical que pudiste ver a través de radiocasilda.com, a través del canal local 2.8 de Flux Televisión. Jorge Vázquez con Cacho Castaña, para vivir un gran amor. José Augusto, mi historia entre tus dedos. 14 los minutos que pasaron de la hora 21, hacemos alquimia hasta la 1 de la madrugada. Y comenzamos el programa con una temperatura de 9 grados, una humedad del 81%. Contactos, Instagram, Alquimia Néstor, Facebook Néstor Mesana. Contestador automático 3464-422-522. Mensajes de texto, WhatsApp 556161. Hasta la 1 de la madrugada, bajo el irresistible manto de las estrellas.
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2: Diecinueve los minutos que pasaron de la hora 21, hacemos alquimia hasta la 1 de la madrugada. Mañana, 16 de junio, cumple 77 años un cantautor argentino. La propia Mercedes Sosa lo consideró como la mejor voz de Argentina. Nació en Cruz del Eje, Córdoba, un 16 de junio del año 1949. Lo apodan Marito González, lo apodan Jairo Córdoba o Jairo, Mario Rubén González, su verdadero nombre, Mario Rubén González Jairo. Mañana cumple 77 años. Está ahora en caravana probándose la pilcha que lucirá esta noche cuando suba a cantar al escenario mayor de Alquimia. Antes de los 20 años, con su primer álbum editado, adoptó el seudónimo que lo acompañó el resto de su carrera. A lo largo de su trayectoria ha interpretado más de 800 canciones en español, francés, italiano y alemán, entre las que se destacan Tu alma golondrina, Por si tú quieres saber, Tristezas, De pronto sucedió, El valle y el volcán, Si vuelves será cansancio, Amigos míos me enamoré, Hoy dejo la ciudad. Nos verán llegar, revolver. Y me encanta esta hora del día, entre tantos grandes éxitos. Nació un 16 de junio de 1949 en Cruz del Eje, Córdoba. Esta noche lo tenemos a Jairo en el escenario mayor de Alquimia. 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Mensajes, paso por el mensajero 556161. ¿Cómo estás, Anita? Buenas noches, bienvenida, gusto saludarte. Ya preparo ese tema que me estás pidiendo por Roberto Carlos, Cóncavo y Convexo. Vas a poder ver el video del tema musical. El tiempo es un juez tan sabio que no sentencia de inmediato, pero al final da la razón a quien la tiene, tal cual. El problema a veces es el mientras tanto, pero si uno lo soporta, llega siempre la verdad y el tiempo da la razón a quien la tiene. Ya lo preparo y te lo regalo. 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Hasta la una, regalando canciones.

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4: Y dos los minutos que pasaron de la hora 21. Algunas cositas que quiero comentarte. 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Tengo más cositas para contarte. Mejor dicho, te la va a contar el amigo Leandro Reschini. Porque el mismo viernes 19 se viene una nueva edición de Viruta y Vino. Contame, Lea, querido.
3: Hola, Néstor. Hola, alquimistas. Espero que estén bien. Quería invitarlos al próximo encuentro Viruta y Vino el viernes 19 de junio a las 21 horas en el Círculo Deportivo de la ciudad de Casilda, en el bar Degustación de Vinos, Cata Ciegas de Bodega La Íride. Para cenar, buffet con sabores nuevos y la actuación de Verbena Alucinada, folclore, música latinoamericana, poesía, con una obra llamada De la Uva al Cielo, que es una obra destinada a la historia del vino y su cultura. 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Entradas en venta a la gente de Acadín o al 3464-524067. Recordamos, este viernes 19 de junio, desde las 21 horas, en el bar del Círculo Deportivo. Están invitados.
4: Gracias, Leandro. Viernes 19 está grabado el programa porque me quedo festejando mi cumpleaños en casa con mi familia. Hicimos el trueque. Hoy feriado, vengo a trabajar. El viernes 19 mi cumple, lo festejo con mi familia en mi casa. ¿Le parece?

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5: Buenas noches, Néstor. Podría ser, si el permisito folclórico sería por Mercedes Sosa y Horacio Guaraní, Guitarra de Medianoche. Gracias, Estela.

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5: 55 los minutos que pasaron de la hora 21. 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Asesorate. semana pasada estuve dialogando con Emiliano y présteme atención. ¿Quién es Emiliano? Emiliano es el titular de Ceiba. 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Reinauguró. Es maravilloso lo que hay allí dentro del local. Es una peluquería temática. ¿Escuchó alguna vez esto? Sí, habrá escuchado peluquería temática, bar temático, café temático. Pero una peluquería temática, en Casilda no hay. Una peluquería canina temática. En la zona tampoco, y en Santa Fe, no sé, estoy en dudas. Porque una peluquería canina puede ser mucho más que una peluquería, y es mucho más. ¿Qué significa esto? Estuve mucho tiempo charlando con Emiliano en el local antes que inaugure. Inauguró o reinauguró el sábado. Pasé el viernes. La historia de la peluquería canina dentro de ese local. La historia escrita que podés leer. La historia visual, donde no solamente vas a ver imágenes, sino también vas a ver los productos y los elementos que se usaban en la peluquería canina el siglo pasado, o cuando comenzó este tema de la peluquería canina, cuando los reyes llevaban sus pichichos a que le corten el pelo. ¿Y cómo se lo cortaban? Bueno, hay un pichicho, hay una maqueta que te muestra cómo se cortaba el pelo antes, en la época de los reyes. ¿Qué tijera se usaba? ¿Qué secador se usaba? Todo temático, lo podés ver, lo podés tocar. Y no es necesario que lleves a tu pichicho. Podés ir a ver la peluquería temática y de paso te interiorizás sobre el comienzo de la peluquería canina. Y no hace falta que te atienda Emiliano, podés verlo Emiliano trabajando, lavando un pichicho, peinándolo, cortándole el pelo, y mientras tanto vos, dentro de la peluquería, mirás, lees. Si necesitas una consulta, Emiliano te la ofrece para que lo tengas en cuenta. Y si llevas al pichicho con turno, mientras Emiliano trabaja, que podés verlo, vas recorriendo la peluquería, leyendo, y cuando termines de hacer el recorrido, Emiliano ya terminó con tu pichicho o con tu pichicha. En una sección hay un póster, una gigantografía, donde están todas las fotos de los pichichos que alguna vez Emiliano le cortó el pelo, y allí está el mío, Bruce. Y un poquito más arriba, en una nube, como en el cielo, están todos los pichichos que ya fallecieron y que él también los atendió. Y esas fotos de los pichichos no se las sacó Emiliano,

0: 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Hola Néstor, ¿cómo andás? Muy bien Ezequiel querido, bienvenido. ¿Me podés pasar un tema por la Sole Pasturuti? A donde vayas, se lo dedico a Gisela y a Oli. Gracias Néstor, un apretón de manos. Ezequiel, comparto unos matecitos contigo. Ezequiel, Gisela y Oli, compartiendo la noche y haciendo alquimia con nosotros.
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8: 13 los minutos que pasaron de la hora 22.
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8: Antes de repasar los números de las quinielas, actualizo datos del tiempo. Se mantiene la temperatura en 9 grados. La humedad 81%, 1011.8 hectopascales, la presión atmosférica. Quiniela nocturna. A la cabeza, Ciudad de Buenos Aires, 3.995, 3995. Quiniela de la provincia de Buenos Aires, 7.936, 7936. Santa Fe, 2914, 2914. Córdoba, 1742, 1742. Entre Ríos, 2094, 2094. Y La Oro, Montevideo nocturna, 3143, 3143. Mañana cumple 77 años Mario Rubén González, conocido como Jairo. Nació en Cruz del Eje un 16 de junio del año 1949. Lo tenemos en caravana probándose la pilcha que lucirá esta noche, cantando clásicos viejitos en el escenario mayor de Alquimia. 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Lisandro de la Torre y Moreno. 3464-422-522 es el contestador automático. Mensajes de texto, WhatsApp, el mensajero, 55-61-61.
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1: Lo que quiere escuchar mi amigo alquimista Ariel Santillán. Latinos con Estela Raval.

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7: 32 los minutos que pasaron de la hora 22, hacemos alquimia hasta la 1 de la madrugada. Todos contarán que atacaste, pero no contarán que estabas defendiéndote. Así funciona muchas veces el mundo. La gente no siempre cuenta la historia completa. Cuenta la parte que le conviene. Muestra tu reacción, pero esconde lo que hizo para provocarla. Habla de tu enojo, pero guarda silencio sobre sus abusos. Se escandaliza por tu límite, pero nunca menciona cuántas veces lo cruzó. Y ahí quedas vos, como el malo de la película, como el malo de una historia que no empezó contigo. Porque nadie vio las veces que aguantaste, nadie vio las noches en que callaste para no empeorar las cosas, nadie vio cómo te tragaste palabras, lágrimas, rabia y decepciones. Nadie vio cuántas veces intentaste hablar con calma antes de explotar. Pero cuando por fin reaccionas, cuando por fin decís basta, cuando por fin dejas de permitir que te rompan por dentro, entonces todos miran. Y de pronto, el problema sos vos. Te llaman exagerado, te llaman orgulloso, te llaman conflictivo, te llaman difícil. Pero nadie pregunta qué tuviste que soportar para llegar a ese punto. Aprende esto, amigo alquimista. Defenderte no te convierte en mala persona. Poner límites no es atacar. Alejarte no es traicionar. Decir la verdad no es destruir. Y cansarte de ser herido no significa que hayas perdido la razón. A veces, tu reacción no es violencia, es supervivencia. No dejes que una versión incompleta de la historia te haga sentir culpable por haber protegido tu paz. Porque algunos solo mostrarán el momento en que rugiste, pero jamás contarán todas las veces que te obligaron a vivir como una herida abierta. No te disculpes por defenderte de quien se acostumbró a lastimarte en silencio. ¿Voy de nuevo? No te disculpes por defenderte de quien se acostumbró a lastimarte en silencio. 3464-422-522 55-61-61.
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7: Recordando a Paquita López.

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0: ¿Qué trilogía de canciones, de intérpretes? José Luis el Puma Rodríguez, Yo quiero ser tu amor. Roberto Carlos, Mi querido, mi viejo, mi amigo. Y el clásico Piel de Ángel, Camilo Sesto. Cuida tus ojos, tu vida será más fácil. 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
1: Buenas noches, alquimistas. Por favor, Néstor, ¿me regalás un tema por Celia Cruz? Saludos, Carlitos, de Barrio Yapel.

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1: Diez los minutos que pasaron de la hora 23, hacemos alquimia hasta la una de la madrugada. 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
5: 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Hasta la una de la madrugada. Mañana cumple 77 años Jairo. Lo festeja en el escenario mayor de Alquimia.
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5: Clásicos en intérprete y en canción. Paloma San Basilio. ¿Por qué me abandonaste?

0: Beijos.
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1: El permisito tanguero. Para el amigo Abel, Ariel, amigos, amigas, alquimistas tangueras. La orquesta del maestro Héctor Varela, con el Rodo, Rodolfo Lezica, y Todavía te quiero.

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7: 26 los minutos que pasaron de la hora 23. Olvidé contarte cuál es el tema que nos acompañará a lo largo de la semana, cerrando y abriendo un nuevo día, el tema Récord de la trasnoche. Maravilloso el tema. La letra dice: me quedo con quien me cuida, me quedo con quien me valora, con quien me hace reír y ríe conmigo, da igual la hora. Me quedo con quien escucha atentamente mi desahogo, con quien procura mi bien, con quien se queda a pesar de todo. Me quedo con quien me pide, poneme un WhatsApp cuando llegues, y se alegra más que yo si tuve un golpe de suerte. Me quedo con esa magia de una lágrima compartida. Me quedo con quien me ayudó a encontrar aquella salida. Qué guapa es la gente luminosa, la que baila porque sí, la que sonríe a todas horas, con la que respiras lento, la que te regala tiempo, y si un día no lo tiene, lo fabrica para ti. Me quedo con quien enciende bombillas en mi camino, saca lo bueno de mí y me hace sentirme vivo. Me quedo con quien me pide, poneme un WhatsApp cuando llegues. Me quedo con esa magia de una lágrima compartida Qué guapa es la gente luminosa. Qué guapa es la gente luminosa. La que pone a la alegría siempre en su menú del día. Gente que ilumina el mundo. Gente guapa como vos. Gente que hace lo que sientan, aunque sea temblando. Que le saca la lengua a la vida sin hacer daño. Y si sube la marea, no va a soltar tu mano. Gente que ahuyenta las nubes negras porque tiene el poder de la luz. Gente luminosa, el arrebato. Ese será el tema récord de la trasnoche. El tema que nos acompañará a lo largo de la semana, cerrando y abriendo un nuevo día. Me voy al mensajero 55-61-61. Acá el Cristian de Chavás. Hola, querido Cristian, ¿cómo estás? Te pido Domingo, Día del Padre, por Carlos Ramón Fernández. Otro permisito folclórico. El apretón de manos, Cristian querido, lo voy preparando. Comparto una tacita de buen café contigo. 55-61-61-422-522. 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
7: Hacía tiempo no escuchaba esta canción, me la regalo. Dejaría todo. Chayanne.

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1: 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Los minutos que pasaron de la hora 23, hacemos alquimia hasta la una de la madrugada. Te lo escribo primero y después te lo digo yo. Con... Héctor Varela con Rodolfo Lezica. Hola Néstor, ¿quién cantó ese tango recién? Héctor Varela con Rodolfo Lezica. ¿Son mis amigos de Correa? Ana, Betty, Willy y el tío Héctor. Bueno, me comuniqué los otros días y me informaron que ahora está Flux Radio Casilda en Correa y Carcarañá, canal 14.1. Antes era 13.1, ahora es 14.1 de Flux. 14.1, canal local de Flux en Correa y Carcarañá, Radio Casilda. Aquí en Casilda, Flux, canal 2.8. A través de la señal de cable Max nos ven en Villa Eloísa, Los Molinos, Arequito, mi pueblo, Los Nogales, San José de la Esquina y Arteaga. También nos ven a través del canal 2 de Fuentes en Fuentes y también nos ven en el canal local en Sanford. Y por supuesto, si no hay interferencias, más o menos a 100 kilómetros nos escuchan a través de la señal de la 91.1. Más mensajes. Hola Néstor, ese tema era de mi tarjeta cuando cumplí los 70 años. Graciela, ¿Y cuál, Graciela, dejaría todo? Por Chayanne, ese tema, ¿sí? Dejaría todo por Chayanne. Un beso. Gracias por acompañarme, Graciela. Comparto una tacita de café contigo. 3464-422-522 es el contestador automático 24 horas. Mensajes de texto y WhatsApp 55-61-61.
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1: Un clásico en la voz de Simone. La distancia.

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2: El tema que nos acompañará a lo largo de la semana, cerrando y abriendo un nuevo día. Gente luminosa. 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
6: Los minutos que pasaron de la medianoche. Estamos transitando por esta madrugada de martes 16 de junio. Hoy juega la República Argentina. Para nosotros, hoy comienza el Mundial 2026. 7 grados 7 décimos la temperatura en estos momentos en Casilda y la zona. Una cosa es que yo te lo lea y vos lo entiendas, y otra cosa es que lo pongas en práctica. Pero hay que quitar a las personas tóxicas de nuestra vida, de tu vida. A veces la felicidad no llega porque todavía estás sentado en la misma mesa con quienes te roban la paz. Personas que te critican cuando avanzás, que minimizan tus logros, que se burlan de tus sueños, que solo aparecen para drenar tu energía, sembrarte dudas y recordarte tus heridas. Y lo peor es que muchas veces uno a esas personas las llama amigos, familia, pareja o personas importantes. Pero escucha bien, no todo el que te acompaña te quiere ver crecer. No todo el que sonríe contigo celebra tu progreso. No todo el que dice quererte sabe tratarte bien. Hay gente que no te destruye de golpe, te apaga lentamente, te quita las ganas, te cambia el humor, te llena de culpa, te hace sentir difícil, exagerado o insuficiente. Y un día despertás preguntándote por qué ya no sos el mismo. Amigo, amiga, alquimista, tu paz también necesita defensa. No estás obligado a quedarte donde te lastiman. No estás obligado a explicar tu cansancio a quienes nunca respetaron tu dolor. No estás obligado a seguir cargando personas que solo pesan y nunca suman. A veces, crecer duele porque implica soltar. Soltar conversaciones que enferman, soltar vínculos que te reducen, soltar presencias que solo traen caos. Y sí, algunos dirán que cambiaste, pero no cambiaste para hacerles daño. Cambiaste porque por fin entendiste que tu vida no puede florecer en un ambiente que te envenena. La felicidad también es distancia, también es silencio, también es cerrar puertas sin culpa. Porque cuando sacas lo tóxico de tu vida, no perdés gente. Recuperás espacio para volver a encontrarte contigo. 3464-422-522-55-61-61. Paso por el contestador automático.
7: Sí, Néstor, buenas noches. Ya llamé antes, pero gracias por pasarlo a Jairo. Me olvidé de pedir un lugarcito ahí en el escenario, junto al escenario, pero lo estoy escuchando desde casa. Recuerde pasar alguna vez a Julia Senko. Me dijo en alguna oportunidad que yo, pero no le recordé. Gracias, hermoso. Para mí Jairo y Julia Senko son los dos cantantes que más quiero. Pero gracias, chao, Estela.
8: 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Recuerda tu nueva costumbre.
6: Me lo anoto para subirla en lo posible esta semana a Julia Senko. Vicky Carr haciendo este clásico. Y volveré.

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1: ...46 los minutos que pasaron de la medianoche, transitando por este martes 16 de junio... Recuerden que el viernes 19 es mi cumple. Lo festejo en casa con mi familia a la noche. Va a estar grabado Alquimia. Hicimos un trueque. Yo venía ayer feriado, 15, a trabajar, y me quedaba en casa este viernes 19 a festejar mi cumple con la familia. La desconexión parental también es maltrato infantil. Hay madres y padres que creen que destruir emocionalmente al otro frente a sus hijos es una forma de ganar. Y no. Cuando le decís a un niño, tu papá no te quiere, tu mamá nos abandonó, él tiene otra familia, mamá prefiere a su pareja antes que a vos, no estás protegiendo a tu hijo. Le estás metiendo odio, culpa y confusión en un corazoncito que todavía no entiende cómo funciona el mundo. Y lo más cruel es que muchos niños terminan odiando a una persona que en realidad extrañan. Eso deja heridas silenciosas. Porque crecer escuchando veneno sobre uno de tus padres destruye algo dentro tuyo. Tu seguridad, tu identidad, tu capacidad de confiar y hasta tu forma de amar en el futuro. Muchos adultos hoy tienen ansiedad, relaciones tóxicas o miedo al abandono y nunca entendieron que todo empezó cuando los obligaron a elegir entre mamá o papá. Un niño no debería cargar guerras emocionales de adultos. Los hijos no son armas, no son trofeos, no son instrumentos de venganza. Pero hay personas tan heridas, tan llenas de orgullo y resentimiento, que prefieren destruir emocionalmente a sus hijos con tal de castigar a su expareja. Y después se preguntan, ¿por qué ese niño creció distante, roto, lleno de rabia? Porque el odio también se hereda. Y duele más cuando viene disfrazado de amor de madre o protección. Si realmente amas a tus hijos, aprendí a separar tu dolor de su infancia. Porque un niño necesita paz emocional más que padres perfectos. Amigo alquimista, a veces el peor daño que recibe un niño no viene de un golpe, viene de escuchar todos los días cómo destruyen a la persona que también ama. Y eso también es maltrato. 3464-422-522 55-61-61.
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4: Y ahora, el besito de las buenas noches.

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hermanito cantor. Partiste un día con la flor de la luz a tu costado. Te llevaste la lluvia amanecida que te golpeaba el corazón cansado. Pero esa luz quedó como una estrella alumbrando el sueño de mi canto. Hoy que me pongo a pensar,

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Hola, hola, ¿qué tal? Muy buenos días para todos. Bienvenidos a una nueva mañana de Casilda Diario. Comenzamos este martes 16 de junio con todas las pilas porque hoy juega Argentina. Y ahí Seba, ya lo sabes, desde tempranito. Y nos está poniendo la canción, la cortina del Mundial en la voz de Shakira. ¿Qué pasará esta noche frente a Argelia? 22, firme allí frente a la tele a mirar todos el partido. Bueno, muchas cosas para compartir en esta semana de la bandera. Así que hay que usar escarapela, ponga celeste y blanco en todos los lugares. Adornar también los negocios, las casas. Con la bandera argentina. Estamos en la semana de la bandera. Mucha información para compartir en este día martes que parece lunes, un poquito raro, pero bueno, ahí comenzando ya esta semana más corta junto a todos ustedes. La temperatura en estos momentos en la ciudad de Casilda, 7 grados 9 décimas, la humedad del 81%. Y arrancamos este día martes.

0: la terminal de ómnibus de nuestra ciudad, bastante tranquila también, por ser el primer día hábil de la semana. Resulta que ya se fueron todos en el primer colectivo, y hace frío en la ciudad. Si recién te levantás, 7 grados, 9 décimas la actual temperatura en Casilda, 81% el porcentual de la humedad. Allí estamos viendo Plaza de los Mástiles también, la intersección de Lisandro de la Torre y Ovidio Lagos. Así nos ponemos en movimiento en esta mañana. Mitre y Buenos Aires, otra de las cámaras del centro de monitoreo de la Municipalidad de Casilda. Buena noticia, porque arrancó allí ya el preacuerdo, ¿no? Trump dijo que va a firmar en los próximos días, el día viernes creo que se termina la guerra, y bueno, y bajó el petróleo. $4 ha bajado, pero no se haga ilusiones, porque acá en Argentina dicen que estamos atrasados con el precio, así que no se va a notar eso. Cuando aumenta se dispara, pum, para arriba, pero cuando baja, pum, no baja. Así que vamos a estar allí atentos a lo que pase, pero bueno, una muy buena noticia que se termine la guerra. Y una noticia muy triste para arrancar la mañana, ¿no? El peor final: hallaron sin vida al joven arequitense que estaba desaparecido hace una semana. Su familia confirmó que allegados a la víctima recibieron la confirmación que el cuerpo se encuentra en el Instituto Médico Legal de Rosario. La justicia investiga qué es lo que sucedió con Hernán Montes. Ahí estamos viendo la foto de Hernán, que se había hecho viral en los últimos días. Hacía desde el 8 de junio que faltaba de su hogar, tenía 42 años, estaba viviendo en Rosario, pero es oriundo de la localidad de Arequito. Habían perdido contacto sus familiares, reiteramos, desde el pasado 8 de junio. Un abrazo grande para toda la familia en este momento de dolor. Reiteramos, Hernán Montesi fue hallado sin vida y está su cuerpo en el Instituto Médico Legal. En otro orden de cosas, tenemos nuevo intendente en la ciudad de Casilda, así que por unos días va a estar allí Horacio Di Stefano, que asumió como intendente interino este día sábado. Aprovechamos para mandarle un saludo acá, desde acá a Horacio. Hay muchas versiones, ahí dicen que el intendente Guillermo Franchella se fue a ver el Mundial. No es así, está en un hermanamiento en Villada, España, ese que ya viene de tantos años aquí desde la ciudad de Casilda. Bueno, y Guillermo Franchella ha viajado a España entonces a cumplir con eso. Obviamente, quien toma el cargo por estos 10 días, estos 15 días, pero son 10 días hábiles, porque si no tendría que estar el presidente del Consejo. Bueno, todas esas versiones vio desde la renovación de la Constitución, ahora es así. Así que por 15 días va a estar Horacio Di Stefano al frente de la Municipalidad de Casilda hasta el próximo 29 del corriente mes, según el decreto que firmó el intendente Guillermo Franchella. Y hoy es un día muy especial para todos los casildenses, porque se inaugura el Palacio de Tribunales a la hora 11. Agradecer la invitación allí que tuvimos también. Vamos a estar compartiendo ese material en vivo a partir de la hora 11 en el Facebook de Casilda Diario, si quieren verlo allí en vivo, la inauguración de todo lo que pase en el día de hoy, en esta obra trascendental para la ciudad de Casilda, a partir de las 11 en vivo allí la inauguración. Mucha información de todo lo que dejó el fin de semana, con muchas cosas que han pasado también aquí en la ciudad de Casilda y que le iremos contando en el transcurso de la mañana. Tenemos muchas cosas para compartir en esta semana que va a ser cortita, pero con mucha información de nuestra parte. Lo saludamos a Seba y le vamos a preguntar qué va a pasar con el tiempo. Hace frío, hizo frío ayer y hoy aquí en la ciudad de Casilda. Ayer se registraron las heladas que por allí hacía tiempo que no se veían en nuestra ciudad, con un poquito más de escarcha blanca allí sobre los yuyos, sobre el pasto, como usted quiera llamarlo. Lo saludamos a Seba. Buen día, Seba, ¿cómo andamos?
1: ¿Qué tal, Marce? Bien. Buen día,
0: ¿qué acá estamos? Acá, arrancando la mañana, ¿no? Cuesta un poquito, pero bueno.
1: De fútbol.
0: De fútbol, exactamente, a prepararnos. ¿Viste fútbol el fin de semana?
1: Todo el fin de semana.
0: Sí, ayer Uruguay.
1: Mientras hacía alguna cosa, sí. Siempre el televisor estaba ahí sonando con
0: sí, hay de sobra fútbol, ¿eh? Hay de sobra, bueno.
1: Países que por ahí sorprenden, que uno dice, estos países no tienen selección, o no son conocidos, no son tan escuchados, y se la aguanta,
0: sí, ¿verdad? Y la gente con esto del PRODE, viste que ahora con el PRODE de Mercado Libre y con todos los que andan dando. Sí.

0: tanto pego alguno.
1: Ah, sí, pegás porque todo al revés de lo que la gente pensaba, ¿no?
0: Ah, sí, sí, sí. Sí. No, pero increíble. Cada tanto.
1: Sí,
0: cada
1: tanto pego. Exactamente, algo. Es increíble porque, bueno, están, como decías vos, teniendo por allí más participación los que no conocemos,
0: claro,
1: que los que ya veníamos con
0: gana data, España, ¿no? Y
1: todo al revés.
0: Un empate ahí.
1: Sí, está saliendo todo al revés. Así que, bueno, vamos a ver qué pasa esta noche con Argentina.
0: Japón, muy bien, Costa de Marfil, muy bien. Partidos que vos por ahí pensás que van a salir goleados.
1: Sí, sí.
0: Y no, la verdad, no. Empate o por ahí pierde por muy poquito.
1: ¿Viste? Al revés, exactamente. Así que bueno, vamos a ver cómo arrancamos en el día de hoy en el debut frente a Argelia. Hora 22, muchos argentinos, no tanto.
0: 40.000
1: argentinos ahí.
0: Viajaron a Estados Unidos.
1: Bueno, no son pocos, entonces van a llenar la cancha esta noche ahí.
0: Si todos entran. Claro. A mí lo que me sorprende es eso, ¿no?
1: Que
0: muchas
1: se van
0: personas
1: sin pasar,
0: viajan.
1: Sin entrada.
0: Claro, sin la entrada.
1: Sí.
0: Y dice, no, nosotros vamos, pero no tenemos la entrada, lo miremos por la pantalla.
1: ¿Para qué?
0: Míralo en tu casa. Si fuiste hasta allá, cruzaste el charco,
1: para ir a verlo. Bueno, pero el fanfest, viste, todo eso, debe ser lindo, supongo, ¿no? Nunca lo viví, pero bueno, debe ser.
0: O dirán así, pero no sé si ver.
1: Y ese de otra, ¿no?
0: Total, ¿quién la va a controlar después si está dentro o no?
1: Claro, salvo que después encuentre algún pendrive, ¿viste? ¿Qué sé yo?
0: Pero amigo, viajaste hasta el otro lado del mundo y me decís, no, ahora lo miro por la pantalla.
1: Claro, no tiene mucho sentido eso. Yo tampoco lo encuentro sentido, pero bueno, viste que hay gente de todo, ¿no?
0: Aprovechará para conocer el lugar, ¿viste?
1: Y sí, qué sé yo. Bueno, vamos a ver qué pasa esta noche. ¿Tu pálpito?
0: De 2-0.
1: ¿2-0 gana Argentina?
0: Sí, claro. Buenísimo. Argelia no le veo.
1: No, esperemos que así sea, Seba, vamos a ver pasa. ¿Vos le pusiste así en el Prode también?
0: Sí.
1: Mira.
0: O 3-1, algo así le puse, pero por diferencia de 2 goles.
1: Mira. Bueno, vamos a ver qué pasa. Vamos a ver qué pasa. Esta noche estar atentos ahí.
0: Vamos a ver qué
1: 22 horas, exactamente. 22 horas frente a la Teluno.
0: Hoy día de mucho asado.
1: Sí.
0: Hoy la gente
1: la
0: se
1: picada,
0: reúne.
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1: 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Bueno, ¿y qué pasa con el tiempo? A ver, ¿hay lluvia en esta semana? ¿Va a estar frío? ¿Se viene un poquito más de calor? ¿Cómo está la cosa?
0: La verdad que bien, porque mire, hoy tenemos una temperatura que arrancó con 6 grados. No se notaba, si uno estaba en la calle, no era tan notorio.
1: Sí,
0: yo le digo que vengo de la periferia. Y la máxima para esta jornada es de 19 grados, algunos dicen
1: lindo.
0: 20, así. Así que, la verdad, demasiado bien.
1: Lindo, lindo.
0: Para el día de mañana, miércoles, ya pisando la mitad de la semana, bancos de neblina. Mínima de 5 grados y máxima de 16. Para el día jueves, alguna pequeña inestabilidad, 70% de probabilidad, 0.3 milímetros lo que está anunciado hasta ahora. 8 grados la mínima y 13 la máxima. Fíjese que hoy es 19 la máxima, para el día jueves 13, desciende un poquito.
1: Mira.
0: Si bien la mínima es un poquitito más elevada, con 8 grados, no se mueve demasiado. Para el día viernes, despejado. Por fin vemos el sol a pleno, ahí parece que va a estar radiante. Mínima de 5 grados, máxima de 16. Para el día sábado, parcialmente nublado. Ahí empieza a verse un poquitito más frío, ¿no? Mínima de 4, máxima de 15, con el viento que sopla el sector norte. El día domingo, parcialmente nublado, mínima de 5 grados, máxima de 14.
1: Ahí empieza el invierno, así que hay que estar atento a las temperaturas que se vienen, ¿no?
0: Y para el día lunes, parcialmente nublado también, mínima de 4 grados y máxima de 12.
1: Un pantallazo allí,
0: máxima
1: una foto
0: baja.
1: Exactamente, de lo que tenemos para los próximos días. De todos modos, las temperaturas no están tan bajas como teníamos la semana pasada. ¿Te acuerdas? Había de 1, de 2. Esta semana lo...
0: Pero no sé si se llegaron
1: bajo 4.
0: A perfilar.
1: Creo que el domingo sí. Pero
0: se
1: fue ahí, sí. Mira, bueno, ahí empiezan
0: tiene.
1: A mirar, ahí empieza otra vez.
0: Para el día martes, 23 de junio, arranca mínima de 2 grados, máxima de 12.
1: Epa, ay, qué fresco.
0: Varía 10 grados en todo el día, pero viejo, de 2 a 12 tampoco es mucho.
1: Sí, no.
0: Mismo pasa con el día miércoles 24 de junio, el día jueves, mínima de 2, máxima de 13. Y ahí está, aparece el 1, que te gusta. El día viernes.
1: No me gusta.
0: Ah, bueno.
1: No.
0: Mínima de 1 grado, máxima de 12. Y para los días que siguen, mínima de 3 y después ya levanta. Recién el 28 de junio volvemos a ver el 6 grados de mínima y máxima de 15. Y lo mismo vuelve a pasar el día lunes 29 de junio, ya casi
1: llegando a fin de mes.
0: Finalizando el mes de julio.
1: Oh, otro mes más que se nos va. Oh, increíble, ¿eh? Mira, el 28 también los vientos fuertes, 53 kilómetros por hora, que llaman un poquito la atención de acuerdo a lo que vamos teniendo, ¿no?
0: Pero che, ¿cómo se pasan los
1: vientos? Por Dios, ya se vienen las vacaciones de invierno también, mira. Claro, ahí en julio.
0: ¿Y sí?
1: Ya están los chicos ahí
0: ya disfrutando
1: de las vacaciones. Increíble el paso del tiempo. Bueno, gracias, Eva.
0: De nada.
1: Si ve que cambia algo, nos contás.
0: ¿Cómo no?
1: Le estoy debiendo las efemérides. Hoy es San Juan Francisco Regis, el día de la Beata María Teresa. Así que le mando un saludo a tu mamá.
0: A mi mamá, María Teresa.
1: Exactamente, Teresa, un saludo. También el Día Internacional de las Remesas Familiares.
0: ¿Qué vendría a ser?
1: No sé, se van renovando las remesas, ¿será? Andás a ver. El Día Internet. Viste, cada cosa ahí está el El día de la tapa hoy, yo lo puse porque estaba, pero digo, Día Mundial de la Tapa.
0: Sí, ¿viste cuando te ponen la tapa? Debe ser por eso.
1: Capaz que
0: ¿pero
1: sí.
0: ¿De dónde?
1: Andás a ver, andás a ver. Día Internacional del Niño Africano, Día Internacional de la Integración, Día Internacional de la Biotecnología, Día Mundial de la Tortuga Marina. Mira, la tortuga también tiene.
0: Cuidemos la tortuga marina.
1: Claro. Y hoy es el Día del Ingeniero, un saludo muy especial a todos los ingenieros que tenemos aquí en la ciudad y en la región, ¿no?
0: Cuñado, claro.
1: Sí, algunos de aquellos que hacen las cosas bien y que no se les caen en las
0: casas. Ingeniero agrónomo, ingeniero civil.
1: Exactamente,
0: claro, un montón. Sí.
1: Un saludo para todos, que pasen
0: un prima
1: muy,
0: también.
1: Pero muy feliz día. Ah, sí, tenemos primos ingenieros,
0: sí,
1: mira.
0: Sí, sí, sí.
1: Un saludo muy, pero muy especial. Hoy se cumple también un aniversario del bombardeo a la Plaza de Mayo. Esto fue en el año 1955. Efemérides que forman parte de este martes 16 de junio. 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Nosotros nos vamos a una breve tanda comercial en esta mañana. Le ponemos un poco de ritmo, le ponemos música, arriba ese ánimo, dale, hay que levantarse, no queda otro, a poner las pilas, a ponerse de pie, a levantarse, y a compartir la mañana de este martes 16 de junio. Pausa cortita, estamos esperando tu mensajito al 3464-556161. Pausa. Ya estamos con los títulos de la mañana, no se vayan.

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0: Así pasaba la música con David Bisbal y lo nuevo en esta versión de este tema que ya tiene sus años, ahora en la voz de David Bisbal. 7 de la mañana, 34 minutos, 7 grados 6 décimas. Hola, buen día, Marcelo y Seba, gracias por la entrada que me gané el viernes. Muy buena la película, El Día de la Evolución. Hugo, gracias, Hugo, por participar siempre y también por el mensajito que nos mandás en esta mañana. Tiempo de compartir mientras vemos allí las imágenes de cómo está la terminal de ómnibus en estos momentos. Terminal de ómnibus de la ciudad de Casilda en vivo cuando es la hora 7.34 minutos en todo el país. Tiempo de compartir los títulos que forman parte de esta jornada. Docentes de la Universidad Nacional de Rosario ratificaron el paro de toda la semana y rechazaron el acuerdo salarial. La medida de fuerza se va a desarrollar entre este martes 16 y el viernes 19. Los profesores rosarinos ya habían definido la huelga antes del acuerdo firmado la semana pasada y la confirmaron al considerar insuficiente el aumento salarial. Es menos de la mitad de lo que nos corresponde, expresaron desde el gremio de COAD. Bueno, raro esto, ¿no? Porque, a ver, van a aceptar y por el otro lado van al paro una semana entera. Ustedes saben, ¿no?, el perjuicio que esto trae en los estudiantes. Bueno, pero una semana de paro. Desde julio todos los trámites provinciales serán digitales, como crear la cuenta para acceder al nuevo sistema. A partir del 1 de julio, atención, todas las gestiones ante el Estado santafesino se van a realizar de manera digital a través de la plataforma de gestión digital PDG Timbó. Para acceder al nuevo sistema será obligatorio contar con una ID ciudadana, la identificación única que permitirá operar en los distintos servicios provinciales. Hay que registrarse, validar la cuenta y adherir al domicilio digital para realizar trámites sin necesidad de acudir a las oficinas públicas. Hallaron muerto a un hombre y a sus dos hijos en una vivienda de General Lagos. Investigan un posible doble crimen seguido de suicidio. Las víctimas son un hombre de 46 años y dos chiquitos, uno de 4 y otro de 10. Peritos trabajaban ayer en la escena para determinar cómo ocurrió el hecho. Hay indicios de muertes violentas. A las 8:30 en Rosario hay una conferencia de prensa porque dicen que hay ya algunos datos. Teóricamente, el papá de estos chiquitos, el de 4 y el de 10, los habría matado con gas y después obviamente se quitó la vida. Muy pero muy triste esto que pasó en General Lagos en el día de ayer. Emotiva despedida a Tati Almeida, referente de las Madres de Plaza de Mayo. Cientos de personas participaron ayer del velatorio público desarrollado en la sede del Sindicato de los Trabajadores Telefónicos de Buenos Aires tras su fallecimiento a los 95 años. Scaloni no confirmó el equipo, pero aseguró que el Dibu estará disponible para el debut ante Argelia. El entrenador de la selección argentina confirmó que el plantel llega prácticamente sin inconvenientes físicos. Lesionado no hay ninguno, dijo en una conferencia de prensa en Kansas. Una pregunta de Martín Palermo agregó emoción al momento. Siempre Scaloni a flor de piel allí con sus emociones. Toda la suerte del mundo para Leo y para toda su familia. La hermana vive acá en Casilda, así que un saludo para ella también, que capaz que nos está escuchando en la mañana. Un abrazo grande. Imputaron a adolescente cómplice del crimen de Rosalía La Rosa, la mujer asesinada por su hijo en Villa Gobernador Gálvez. Ella intentaba poner límites. En un duro testimonio, Rosa, madre de la víctima, reveló que en una audiencia judicial escuchó conversaciones en las que los adolescentes involucrados hablaban sobre distintas formas de asesinar a Rosalía. Lo venían planeando desde hacía más de un mes, sostuvo. Según los chats, el segundo adolescente no punible, apoyó y arengó al autor del hecho. Terrible. Las claves del acuerdo entre Estados Unidos e Irán para poner fin a la guerra. Representantes de ambos países mantendrán conversaciones en Doha antes de la firma del entendimiento prevista para esta semana. Sería el viernes en Ginebra. El foco está puesto en aliviar las tensiones sobre el estrecho de Hormuz, paso marítimo clave para el comercio de petróleo. El el mundo no, pero el país se vio convulsionado este fin de semana por la muerte de Gaspi, ¿no? Y ahora hay una investigación que está rondando. El dueño de uno de los helicópteros había sido sancionado por irregularidades. En las últimas horas trascendió la noticia que el propietario de una de las aeronaves involucradas había sido multado en 2025 por negarse a entregar documentación requerida por inspectores de aviación. El fin de semana largo fue el menos movido del año. Casi 1 millón de turistas viajaron por la Argentina. Según la Confederación Argentina de la Mediana Empresa, fue un fin de semana largo muy bajo en movimiento, condicionado esto por lo que es la economía, ¿no? El frío y también el comienzo del Mundial. Entre los más convocantes estuvieron los eventos deportivos y los destinos de naturaleza y nieve. Allí fue entonces donde más turismo se dio durante este fin de semana. Preocupación en la zona norte de Rosario por una banda que roba autos con inhibidores. Vecinos y comerciantes denuncian que los delincuentes actúan desde hace semanas sobre Rondó al 1000. Las maniobras quedaron registradas por cámaras de videovigilancia y ya se reportaron al menos 10 vehículos afectados en las últimas horas. Así que si va a Rosario, tenga cuidado porque hay muchos robos con estos inhibidores que parece que cerran la puerta del auto y te la dejan abierta.
1: Claro, cuando te bajas,
0: escuchas el ruidito, ¿no?
1: Plantea.
0: Sí. Ah, claro,
1: porque es mejor. Por más que vos escuches.
0: Exacto. Sí, sí, que puede quedar abierto.
1: Sí, conozco cada uno que por más que escuche no entiende nada. O sea, claro. Vos tantea. Si se abre la puerta, vuelve a cerrar.
0: Exactamente. Y si ves que está cerrada, andate tranquilo.
1: Claro.
0: Es así. Sí. Aceiteros, la industria denuncia una disputa política detrás de la amenaza de paro. Es una estrategia sindical que busca debilitar al gobierno, no en reclamo salarial, sino en otro orden de cosas. A horas del vencimiento de la conciliación obligatoria, el conflicto entre las empresas aceiteras y los sindicatos volvió a tensar el clima en el principal polo agroexportador del país. Desde la Cámara de la Industria Aceitera de la República Argentina, su presidente, Gustavo Idigoraz, advirtió que la negociación salarial parece haber quedado en segundo plano y aseguró que detrás de la amenaza de paralizar la actividad existe una disputa de naturaleza política. Así que estar atento con lo que pase. Vamos a ver qué es lo que dice, ¿no? La previa cuartetera antes del debut mundialista. La Mona Jiménez se metió en la concentración argentina y cantó para todo el plantel. El histórico cantante cordobés visitó la concentración de la selección en Kansas City. Recibió una camiseta firmada por Julián Álvarez y finalmente cumplió uno de sus mayores anhelos, conocer en persona a Lionel Messi. Allí estuvo cantando en Estados Unidos para toda la banda. Más información, una aerolínea dominicana, Arajet, inicia esta semana sus vuelos directos entre Rosario y Punta Cana. Con una moderna flota de Boeing 737 MAX 8, ofrecerá 3 frecuencias semanales con viajes hacia República Dominicana y también a diversos destinos de América del Norte, América Central, del Sur y el Caribe. Bueno, hay muchos precios que están en promoción, así que si usted quiere ir, es una posibilidad de viajar con este nueva empresa. Desde Rosario, los pasajeros podrán conectar con más de 13 destinos de la amplia red, incluyendo Miami, Orlando, Nueva York, Lima, Cancún, entre otros. Así que a estar atentos a estos viajes que se suman desde el aeropuerto Islas Malvinas de la ciudad de Rosario.
1: Claro, a Miami también.
0: Sí, a no sé si habrá escala o no.
1: Tengo un amigo que ¿sí? Esta empresa le regala un viaje a donde quiera, eligió Miami, sí, y mira. Shell le pagó para que se vaya al Mundial.
0: ¡Bingo eso! Nada. ¡Qué lindo! ¡Qué grande! Increíble. Un saludo especial ahí. ¿Debe estar disfrutando? ¿Ya se fue?
1: No, mañana sale. Mira, 17.
0: Un saludo especial.
1: Mati.
0: Ahí está, le mandamos un abrazo desde acá. El consumo de carne vacuna sigue cayendo y alcanzó el registro más bajo de las últimas dos décadas, de acuerdo con un informe de la Cámara de la Industria, el Comercio de las Cámaras y Derivados, basado en datos del mes de mayo. El consumo per cápita de carne vacuna se ubicó en 47.5 kilos por habitantes al año. La combinación, los precios que crecieron por encima de la inflación y un poder adquisitivo todavía golpeado, llevó a una nueva caída en la demanda interna. Lamentablemente sigue bajando el consumo de carne. Vamos ahora a los numeritos de las quinielas. 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Y vamos ahora a los numeritos con los sorteos de anoche en las distintas loterías nocturnas. Comenzamos con la ciudad nocturna, la cabeza, 3.995, 3995. Le siguen 1.272, 9.143, 4.291 y 5.255 en quinto lugar. Primer premio de la ciudad nocturna, 3.995, 3995. Vamos ahora a la provincia nocturna. A la cabeza, el 7.936, 7.936. Le siguen 3.199, 2.088, 7.992 y 7.699. Primer premio de la provincia nocturna, 7.936, 7.936. Vamos ahora a la Santa Fe nocturna. A la cabeza, el 2.914, 2.914. Le siguen 1.512, 2.974, 1.535 y 3.655. Primer premio entonces de la Santa Fe nocturna, 2.914, 2.914. Somos ahora a servicio comunitario a través de estas notas necrológicas. Falleció en nuestra ciudad el señor Oscar Alcides Mosquén a la edad de 75 años. Sus restos fueron velados en Sala D de 1 de mayo 1948 e inhumados en el cementerio San Salvador de Casilda. Falleció en nuestra ciudad la señora Adriana Esther Defendi a la edad de 64 años. Sus restos fueron velados en Sala B de 1 de mayo 1948 e inhumados en el cementerio San Salvador de Casilda. Falleció en nuestra ciudad, en la ciudad de Rosario, perdón, la señora Mercedes Carolina Tacari, viuda de Favaro, a la edad de 96 años. Sus restos fueron velados en la localidad de Zavalla e inhumados en el cementerio de esa localidad. Falleció en nuestra ciudad el señor Lucas Leonel Actis, a la edad de 26 años. Sus restos fueron velados en Sala B de 1 de mayo 1948 y recibieron sepultura en el cementerio San Salvador de Casilda. Falleció en nuestra ciudad el señor Jorge Luis Saracho a la edad de 78 años. Sus restos continuarán siendo velados en el día de hoy de 8 a 10 en Sala B de 1 de mayo 1948, recibiendo sepultura en el cementerio San Salvador de Casilda. Falleció en nuestra ciudad el señor Oscar Raúl Peralta a la edad de 66 años. Sus restos fueron velados en el día de ayer en Remedios de Escalada 1945, Sala B, y cremados en el cementerio Parque Natural Notuel. 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
0: Soja disponible, 463 mil pesos la tonelada, maíz 256 mil, trigo 294 mil, sorgo 281 mil y girasol 596 mil pesos la tonelada. Vemos qué pasó con el dólar. El blue 1440 para la compra, 1460 para la venta. El dólar oficial 1400 para la compra, 1450 para la venta. Y el dólar tarjeta 1885 pesos. 7 de la mañana, 49 minutos, así estamos despertando en la ciudad de Casilda. Fíjate qué linda que está la mañana. No estamos viendo el sol todavía, pero en un ratito seguramente allí algunos rayos están asomando. La temperatura, 7 grados, 2 décimas en el centro de la ciudad. Si vas a salir, abrigate porque hace frío, está fresquita la mañana. 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Pausa cortita y ya seguimos con todas las noticias, con todo lo que hemos preparado para esta mañana. Y vamos a la versión nueva del bombón, pero con un toque del mundial. Así se estrenaba este fin de semana y ya lo tenemos en vivo. Dale.

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0: 8 de la mañana, 3 minutos en todo el país, 7 grados, 2 décimas, la actual temperatura en la ciudad de Casilda. Continuamos en esta mañana y nos vamos a hablar como todas las semanas con la gente de la Secretaría Ciudadana de la Municipalidad de Casilda para enterarnos cómo anduvo el fin de semana aquí en la ciudad. Precisamente estamos en comunicación con el secretario Sebastián Catena, quien saludamos en esta mañana. Seba, muy buenos días. Marcelo te saluda, ¿cómo estás?
1: Buen día, Marcelo, buen día al equipo y a toda la audiencia de la radio.
0: ¿Cómo estás? Placer, bien, un placer saludarte como cada semana. Bueno, contanos un poquito cómo anduvo este fin de largo en la ciudad de Casilda, cómo se ha trabajado, cómo ha estado la ciudad, Seba.
1: Bueno, comenzamos con el día viernes, en el operativo que se hace de rutina en el horario de madrugada. Se procedió un secuestro de una moto en el recorrido realizado el día viernes.
0: Sí.
1: La verdad que bueno, que hacía mucho frío y el frío ayuda a que la gente no salga, ¿no es cierto? La verdad que bueno, fue un fin de semana muy, muy fresco, pero bueno, los controles tuvieron, los controles se realizaron. Después pasamos al sábado a la noche también con un recorrido que se hizo aquí por el microcentro y distintos barrios de la ciudad. También tuvimos sábado a la noche, tuvimos dos secuestros de moto. En la madrugada del domingo también, en el operativo de alcoholemia, tuvimos un total de 3 alcoholemia positiva que se hizo aquí dentro de la ciudad. Todos los infractores aquí de la ciudad, uno de otra localidad, no era aquí de la ciudad, pero bueno, se procedió al secuestro de los vehículos. Y terminamos con el domingo, que también hubo actividad nocturna en la ciudad. La verdad que bueno, se acercaron muchos jóvenes de otras localidades a disfrutar de una fiesta que se realizaba aquí en la ciudad, sí. Pero gracias a Dios vinieron todos en transporte correspondiente, ya sea colectivo como tráfico, así que no hubo mayor inconveniente. Sí tuvimos un pedido de la policía por un decreto 460, bueno, ellos tenían 3 vehículos que fueron secuestrados bajo ese decreto, que bueno, ya tomamos posición del tribunal de falta aquí de la municipalidad y está bajo la auditoría municipal.
0: Obviamente con esto se da la pauta de la que la policía también está trabajando, Seba, en conjunto, más allá de los operativos que hacen ustedes, como decía, en conjunto, también por su parte, ¿no? En distintos procedimientos donde se detectan allí vehículos, ahora los puede detener, y bueno, 3 fueron los vehículos entonces incautados este fin de semana por parte de ellos.
1: Sí, si bien es un trabajo que no se ve, porque ellos no hacen operativos, claro, para hacer los secuestros, ellos van circulando y ante la visión de algún motocicleta, ellos van y lo frenan, así que bueno, por ahí un trabajo medio silencioso que está haciendo, pero sí que está trayendo buenos resultados, porque bueno, toda la semana es constante el pedido que tenemos de ellos para ir a retirar motos bajo el decreto 460.
0: Ahí está. Bueno, un buen trabajo, ¿no?, que están haciendo y destacando todo lo que pasó. ¿Podemos decir un fin de semana tranquilo dentro de todo, Seba?
1: Sí, como te decía, además hubo mucha actividad en la noche. Bueno, vinieron jóvenes de distintas localidades, pero bueno, el frío también hace su parte de no haber tanto movimiento a la hora de la madrugada aquí en la ciudad. Así que bueno, un fin de semana largo, con muchos jóvenes, bueno, ya salió todo bien.
0: Ahí está. Bueno, en otro orden de cosas, vimos en los partes de prensa que nos manda la municipalidad todos los días que hay nuevas cámaras en la ciudad, ¿no?, que ya están funcionando también. Contanos un poquito dónde están ubicadas.
1: Y bueno, de a poquito vamos poniendo el centro de monitoreo donde tiene que estar con la cantidad de cámaras que casi necesita, así que bueno, hemos colocado 2 nuevas cámaras que están ahí en la intersección de San Lorenzo y Lisandro de la Torre, y la otra en Buenos Aires y 25 de Mayo, en la parte de las vías. Eso se va a seguir reforzando esa zona. Ahora, bueno, estamos esperando que llegue el pedido.

0: justamente a la hora de que se cometan delitos en la ciudad de Casilda últimamente, por allí se han detectado algunos hechos más de robo, ¿no? En la ciudad. Ayudan muchísimo las cámaras, ¿no? Para poder dar con estos individuos.
1: Sí, ayuda muchísimo porque, bueno, nosotros captamos la imagen que nos pide, o sea, tanto fiscalía como la policía, y le hacemos entrega del material, y gracias a Dios estamos teniendo buenos resultados porque, bueno, el pedido sigue estando constante, así que nosotros a disposición de la justicia y de la policía.
0: Ahí está. Me preguntan acá los oyentes, los televidentes, ¿qué hacemos con los autos estacionados sobre las veredas? A ver, ¿es normal que por allí un vecino deje su auto estacionado en la vereda y no pueda pasar la gente? ¿Tiene algún tipo de multa eso? ¿Corresponde? ¿Qué beneficio también tiene el vecino, no? ¿Se puede hacer eso, Seba?
1: No, en realidad no es normal. Bueno, tiene que sumar a cámara y el inspector va, o inspección general también por el uso del espacio público. Cualquiera de las dos dependencias se tiene que acercar al lugar y hacer el procedimiento correspondiente. Si bien nosotros entendemos que algunos lo suben y dejan espacio, sí. Pero hay otros que se ven que no dejan espacio, y eso está prohibido.
0: Corresponden multas en esos casos, ¿no?
1: Corresponde multa. Ah, tiene un aviso, como todo, y después, bueno, viene la infracción.
0: Ahí está. Bueno, acá nos preguntan también qué hacemos con los terrenos que tienen muchos yuyos. ¿Eso está permitido? ¿Por qué no se hacen las multas correspondientes? Bueno, no sé si te corresponde a vos eso, Seba, pero bueno, tampoco debería estar, ¿no? Por allí terrenos con yuyos altos no debería.
1: No, bueno, eso corresponde al sector de inspección general, pero bueno, me saco un poquito la duda. Si el terreno es abierto, inspección general va a hacer la actuación. Al no tener respuesta del titular del terreno, bueno, ese pedido es pasado al corralón, y después el corralón es el que efectúa el corte y le cobra al dueño del terreno. Si el terreno está cerrado, que no tiene ingreso el corralón, ya se tiene que hacer cargo el titular, pero bueno, esa es la mayor demanda que hay, porque hay algunos que están cerrados, igualmente están con los pastos muy altos, pero bueno, eso ya corre por cuenta del titular. Yo sé que la gente inspección hace la actuación correspondiente, pero bueno, eso queda en criterio del titular, que es lo que tiene que cortar, porque está cerrado y el municipio no puede entrar.
0: Ahí está. Y antes de despedirte, el tema de operativos se sigue realizando sorpresivamente, ¿no? Semanalmente en nuestra ciudad, como siempre, ¿verdad?
1: Sí, como te dije en otra ocasión, son operativos móviles, no lo hacemos estático porque, bueno, sabemos de la vivada de algunos, así que es un trabajo en conjunto que se está haciendo con la gente de la Unidad Regional Cuarta. Son operativos móviles y ahí, bueno, se pueden detectar distintas infracciones.
0: Ahí está. Seba, seguiremos charlando la próxima semana. Te mandamos un abrazo grande. Gracias por tu tiempo, como siempre.
1: No, un placer. Saludos, Marcelo, de
0: exposición. Chao, abrazo grande. Bueno, ahí escuchábamos a la gente de Secretaría Ciudadana de la Municipalidad de Casilda. Se han secuestrado varios vehículos. El viernes una moto, sábado dos motos, domingo también con tres alcoholemias positivas, y la gente de la Unidad Regional Cuarta también tres vehículos por el decreto 460. Nos vamos a una pausa. Hay varios mensajes de audio que no puedo escuchar porque estamos al aire y lo mandan a este teléfono, así que mil disculpas y todavía no lo hemos pasado, pero nos vamos a una pausa cortita y en un ratito nada más continuamos con más información en esta mañana. Los mensajes al 3464 55 61 61. Pausa cortita y ya volvemos, no se vayan.

Buen día, Radio Casilda. Quisiera que le pregunte a Sebastián si está permitido construir casas en la calle, porque por calle Victoria de Boulevard Argentino a Díaz Vélez, ahí hay una casa que se están construyendo, ya han cavado cimiento y están llenando, están levantando una casa en medio de la calle. Gracias.

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0: 8 de la mañana, 22 minutos en todo el país, 7 grados, una décima la actual temperatura en la ciudad de Casilda. Si vas a salir, abrigate, hace frío en la ciudad, no salgas así nomás porque te puedes enfermar. Así que abrigarse en el día de hoy. Y ya que estamos hablando de frío, se viene una feria de invierno mañana aquí en la ciudad de Casilda. Lo organiza la gente de Acadín y nos vamos a enterar un poquito cómo es la metodología, cómo se puede hacer para ir a comprar ropa mañana, reiteramos, en esta feria de invierno. Tenemos del otro lado de la línea a Viviana Casaroto, con quien vamos a hablar en esta mañana. Vivi, ¿me escuchás? Buen día. Marcelo te saluda. ¿Cómo estás?
1: Buen día, Marcelo. Muy bien. ¿Cómo están?
0: Bien, bien. Un placer saludarte, como siempre. Bueno, contanos un poquito cómo se están preparando para esta feria que se va a llevar adelante mañana, ¿no?
1: Bueno, estamos preparando todo como siempre, la ropa que vamos a llevar. Hace mucho frío, sí. Así que hay muchos abrigos, muchos suéteres, hay calzas, hay zapatillas, siempre para toda la familia y a precios que son el precio de un alfajor.
0: Mira, eso está bueno porque hay mucha gente que necesita abrigarse, ¿no? Ahora que el frío se siente un poquito más, y ustedes con esto, más allá de ayudar a la gente, porque lo hacen a un precio módico, están recibiendo la ayuda, que para ustedes es un montón, ¿no?
1: Sí, a nosotros la feria nos ayuda muchísimo porque los recursos siempre se destinan a la compra de alimentos o al funcionamiento de los talleres en la institución, así que son ingresos que se van haciendo durante todo el año. Nosotros generalmente hacemos una vez por mes, así que bueno, todos esos recursos para nosotros son muy importantes y sí, también queremos que la gente se beneficie, así que bueno, los precios, la gente sabe, la gente que va y la que no va, que vaya, porque hay cosas muy lindas, de muy buena calidad, a un precio muy, muy accesible.
0: ¿Para todas las edades, Vivi?
1: Sí, tenemos para todas las edades.
0: Ahí está.
1: Desde bebés hasta adultos. En todos los talles, siempre algo se encuentra.
0: Ahí está, esto va a ser mañana, ¿a partir de qué hora?
1: Mañana a las 15 horas.
0: Ahí está, ¿y se extiende hasta?
1: Y nosotros generalmente extendemos hasta las 5 o 6 de la tarde, que es el horario en que viene gente, porque ya después hace mucho frío.
0: Exacto.
1: Así que ese es el horario en que la gente viene. Ya sabe, la gente que nos viene a comprar viene a las 15, generalmente hasta las 17 está viniendo y después ya cuando hace mucho frío ya vamos cerrando.
0: Ahí está, esto está abierto a toda la comunidad, así que mañana quienes quieran llegarse a Félix Beltrán y Arenales, la invitación está hecha, ¿no?
1: Sí, es para toda la comunidad, que la gente sepa que no es exclusiva para el barrio, es decir, la hacemos ahí por una cuestión de que nuestra sede está ahí, pero claro, está abierta para todo el mundo.
0: Ahí está. ¿Y cómo están trabajando en este 2026 en Acadín, Vivi? Contanos un poquito la trastienda, ¿no? Y cómo están trabajando en este año.
1: Y bueno, este año estamos haciendo muchas cosas, estamos trabajando mucho. Las chicas del equipo profesional están trabajando mucho, tenemos algunas altas, algunos ingresos como siempre, y bueno, y desde la gestión de recursos, que es un poco lo que a mí más me toca, sí, estamos desde la comisión trabajando muchísimo en muchísimos eventos.
0: Qué
1: el
0: bueno.
1: Domingo hicimos el buffet con Quinquela, que fue hermoso, y bueno, tenemos planificado un tetómbola ya para julio, y bueno, y siempre vendemos algo, y siempre la comunidad nos apoya, eso es lo importante, y además de la gestión que hacemos siempre a principio de año para todo lo que nos ofrecen desde las distintas secretarías de desarrollo, de capital humano, nosotros gestionamos siempre y presentamos proyectos que generalmente después tienen curso favorable, así que eso también lo hicimos este año, y bueno, estamos a la espera de los resultados de esas gestiones.
0: Ahí está, no es fácil llevar adelante Acadín, son muchas las necesidades también de la gente, ¿no? Que eso hay que remarcarlo, ¿no?
1: Sí, las necesidades, como siempre, son muchas. La gente que nos busca, bueno, atraviesa distintas problemáticas y nosotros junto con la comunidad y con los sectores de gobierno, porque también es un trabajo entre todos y los sectores de la salud pública, tratamos de resolver y de llevar adelante.
0: Ahí está, bueno, y para seguir adelante y para que todo vaya funcionando, invitamos a la gente mañana a 3 de la tarde, entonces, que se llegue y que pueda comprar todas las cosas que tienen con estos precios accesibles allí en la feria de invierno, Vivi.
1: Sí, cómo no, que vengan todos, que van a encontrar cosas lindas y, bueno, siempre el clima es muy lindo en las ferias, la pasamos bien.
0: Ahí está, la invitación está hecha. Te mandamos un abrazo enorme y gracias por tu tiempo, como siempre.
1: No, gracias a ustedes por estar siempre.
0: Abrazo muchas grande, gracias. Vivi.
1: Chau, abrazo, chau. Marcelo.
0: Gracias. Chau. Bueno, reiteramos entonces, mañana 15 horas, Fray Luis Beltrán y Arenales, abrigos, buzos, calzas, zapatillas, para toda la familia y sobre todo con precios insuperables. Los precios llaman la atención, son muy, pero muy buenos y comprando allí estás ayudando a la gente de Acadín a seguir adelante con este proyecto en la ciudad de Casilda, que en el cual ayudan, ¿no?, a un montón de gente. Así que mañana 3 de la tarde, Félix Beltrán y Arenales, si necesitas comprar ropa como nueva, la mayoría a excelentes precios y estás colaborando con la gente de Acadín. Pausa cortita en esta mañana y en un ratito nada más continuamos. Acá nos acaba de llegar un parte de la gente del gas. A ver, dicen, a Zapen la realidad se les cae encima y evita cumplir los compromisos asumidos. Los trabajadores de Zapen que desempeñamos tareas en el ámbito del gas natural cumplimos los pasos acordados en el Ministerio de Trabajo de Santa Fe. Enviamos una nota a la empresa que fue oportunamente recibida para discutir la resolución a los incumplimientos en materia de seguridad e higiene en el trabajo. Todavía no hubo ningún avance, tampoco se avanzó en el reclamo de mejoras salariales. Sin embargo, contrataron personal externo, probablemente de Rosario, para leer el estado de algunos medidores de gas natural. Duplicaron la dotación y gastaron más plata para hacer un trabajo que se realiza con una dotación menor y en forma eficaz. Los ojos todopoderosos de la comunidad de Casilda vieron a esos trabajadores movilizarse en camionetas de Litoral Gas. Es decir, el fantasma de la empresa usó la irrupción de Litoral Gas durante algunas audiencias. Es el mismo que llaman para no solucionar el conflicto. Es un tema que interpela al intendente, dado que la municipalidad es la dueña de la mayoría de las acciones. ¿Será que con esas maniobras intentarán seguir incumpliendo las medidas de seguridad y evitar acordar un aumento de sueldo de los trabajadores que cumplen tareas en el gas natural? ¿Hacen estas maniobras de gastos innecesarios solo por no reconocer que sus trabajadores son de la industria del gas y adecuar sus salarios a la realidad? Es obvio que con este intento incrementan lo innegable. Quienes desempeñan estas tareas son sin duda trabajadores de la industria del gas natural. Si el conflicto se agrava, no será culpa de los trabajadores. El diálogo es la solución. Servicios Casildenses APEM tiene la palabra y firma esto APJ Gas, un tono bastante amenazante, ¿no?, y desafiante el que brindan en este parte de prensa que nos acaba de llegar. Ahora sí, pausa cortita y en un ratito nada más continuamos con más información en esta mañana. No se vayan. Los mensajitos al 3464-55-61-61. Quiero mandarle un beso grande a Cele, que estuvo cumpliendo años, mi hija, el día sábado. Un beso enorme de toda la familia, que la queremos un montón.
2: Muy feliz cumpleaños.
0: Feliz cumple para Cele, y que lo pase re bien. Hay mucha gente que me pregunta cuándo viene a atender a la ciudad de Casilda. Bueno, ella todavía está terminando y formándose.
2: Está muy ocupada.
0: Sí, está como jefa allí en Rosario, así que ya va a venir en cualquier momento a atender pacientes aquí en la ciudad de Casilda. Cuando venga le vamos a hacer alguna nota o algo para que la gente esté atenta. Así que nos vamos a la pausa musical y ya continuamos con todo lo que hemos preparado para esta mañana. No se vayan.

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0: 8:44, 7 grados 1 décima la temperatura en la ciudad de Casil. La información de último momento en policiales: 4 hombres oriundos de Rosario Granadero Baigorria fueron aprehendidos durante la madrugada de este martes, luego de una intensa persecución policial que se inició en Villa Eloísa tras intentar ingresar a una vivienda con fines de robo. El operativo se extendió por la ruta nacional 178 y culminó sobre la autopista Rosario Córdoba, donde participaron efectivos de distintas dependencias policiales y se aprendieron a estos malvivientes. Más información en Casilda Plus. Vuelta de página, nos vamos a hablar ahora con la secretaria de Salud de la Municipalidad de Casilda, doctora Fernanda Olmedo. Este día sábado 14 de junio fue el Día Mundial de la Donación de Sangre y precisamente vamos a hablar con ella acerca de todo lo que se puede hacer donando sangre, todo lo que podemos ayudar a nuestros hermanos para tomar conciencia fundamentalmente de esto. Fernanda, ¿me escuchás? Muy buenos días. Marcelo te saluda. ¿Cómo estás?
1: Hola.
0: Hola, ¿me escuchás?
1: ¿No me escuchás a mí?
0: Ahora sí. ¿Vos me escuchás, Fernanda?
1: Te escucha.
0: Ah, ahí está.
1: ¿Cómo estás, Marcela?
0: Bien, un placer saludarte. Bueno, decía yo, tenemos que tomar conciencia acerca de lo que es la donación de sangre, ¿no?
2: Exacto. Este 14 de junio fue el día del donante voluntario de sangre. Nosotros cuando hablamos de donante voluntario, justamente lo que hablamos es esto, digamos, de tratar de que nuestra sociedad sea una sociedad donante. Entonces, que cada vez que uno vaya a donar, no tenga que ser por una causa, por alguien en específico, sino que uno vaya a donar en algún momento, y ese donante de forma frecuente es el que a nosotros nos ayuda, y uno no tiene que salir a corriendo, por así decirlo, en los momentos de urgencia.
0: Exactamente. ¿Cómo se hace para donar sangre? Sabemos que hay campañas, pero a ver, habitualmente cuando uno tiene ganas puede hacerlo, ¿no?
2: Exacto. Nosotros normalmente, bueno, hay campañas que se van coordinando cada 3 o 4 meses en la ciudad, pero de forma diaria las personas pueden acercarse a nuestro banco de la ciudad, que se ubica en el Hospital San Carlos, en la parte de hemoterapia, sí, a partir de las 9 de la mañana. No es necesario que las personas se presenten en ayunas, sí, lo importante es que se presenten con DNI, y que si consumieron algo, que no tenga algo rico en grasa, es decir, que eviten la leche, los quesos por la mañana, y que con eso, digamos, se puedan presentar. Nosotros incentivamos este tipo de actividades, digamos, de forma voluntaria en cualquier momento, porque justamente lo que nos hace es mantener nuestro banco de sangre activo. Un donante que dona de forma frecuente es un donante mucho más estudiado, donde nosotros ya sabemos que tiene hechas diferentes pruebas su sangre, que se prueban las serologías. Antes, hace mucho tiempo, nosotros no contábamos con una ley que estableciera qué es lo que se tiene que hacer en la sangre, ¿no? Porque uno, sí, no es que, bueno, dono la sangre y automáticamente se lo pasan a otra persona. No, esa sangre siempre se le hacen algunas pruebas, determinaciones serológicas para descartar algunas enfermedades y asegurarnos que esa sangre está en correcto estado. De esa manera, eso tarda un proceso, va al centro de hemoterapia regional que se ubica en la ciudad de Rosario y después retorna esa sangre. Retorna esa o la que se necesita, claro, pero nosotros formamos parte de un banco más grande todavía, y la ciudad de Casilda, digamos, da con sus campañas y con sus donadores voluntarios diarios, provee también a otros lados, como también a nosotros otras ciudades nos proveen a nosotros, ¿no? Es decir, es toda una organización súper importante en donde hay mucho cuidado de ese donante.
0: Por eso es fundamental, Fernanda, tomar conciencia y hacerlo asiduamente, ¿no? A veces se puede necesitar aquí en la ciudad, a veces se puede necesitar en otro lugar. La cosa es formar parte de este banco que, a veces, para llamarlo de alguna manera y que nos entiendan todos, nos saca del agua ante situaciones complejas, ¿no?
2: Exacto. Obviamente que cuando hay situaciones emergentes, a las familiares se les aconseja, sí, que busquen los donantes, pero esa sangre tiene que estar y de algún lado nosotros se la vamos a dar. Es decir, de algún lado se va a llegar y esa persona no se va a quedar sin la sangre. Eso es lo importante de entender, ¿no?
0: Exacto.
2: Y que entonces muchas veces, viste, que uno escucha que la gente dice, no, me quiero guardar por si un familiar mío necesita. Y bueno, nuestra postura es totalmente diferente. Nuestra postura es, bueno, doná, que hoy va a ser por vos, mañana va a ser por mí, pero entre todos, digamos, mantenemos un banco activo y sin necesidad de salir ante la urgencia a buscarnos, ¿cierto?
0: Exactamente. Bueno, hay algunos requisitos básicos. ¿Qué edad se tiene que tener para poder donar sangre, Fernanda?
2: A partir de los 18 años y hasta los 65. Sí hay algunas contraindicaciones, por eso, digamos, siempre nosotros lo que recomendamos es que la gente se acerque a los centros, digamos, a estos sí. centros que existen, que pueden ser también en digamos, dentro de nuestra ciudad o en otro lado, y que consulten, ¿no? Porque, bueno, han ido cambiando fechas. Antes, por ejemplo, digamos, era mayor tiempo el que se necesitaba luego de un tatuaje y ahora es menor tiempo. Bueno, es decir, hay diferentes cuestiones. Entonces está bueno que directamente se acerquen, se les hace una serie de preguntas y en ese momento uno define, bueno, si esa persona está apta o no para ser donante.
0: ¿Hay algo que diga que no se pueda donar? Por ejemplo, no sé si te pasa algo en especial en tu vida, en tu cuerpo.
2: Sí, o si tomás alguna medicación, como por ejemplo, viste, hay determinadas drogas como los anticonvulsivantes que uno no podría, porque bueno, son drogas que pasan a la sangre, entonces no tendríamos por qué. Después uno cuando, por ejemplo, pacientes que son portadores de Chagas tampoco, determinadas cuestiones, digamos, no...
0: Sí, sí.
2: hacen que uno no pueda ser donante, pero por eso, como la verdad que son muchas y algunas son relativas, es decir, que hay algunas que en algún momento pueden cambiar, como por ejemplo, si estás tomando antibiótico, en el antibiótico no podés donar, pero después sí podés. Entonces, bueno, a lo mejor hoy no puedo donar porque estoy en tratamiento antibiótico por algo, pero después cuando lo finalice puedo. Entonces eso es lo importante, ¿no? Digamos que uno pueda acercarse, que si tiene la intención y que de ahí le puedan decir, bueno, mira, sí, estás en condiciones o termina esto y después te sumás, eso.
0: Fernanda, a ver, dijiste antes que se puede hacer asiduamente. ¿Cuántas veces por año, por ejemplo, puede donar un hombre? ¿Es lo mismo una mujer? ¿Cómo es la cosa?
2: La recomendación es por lo menos esperar 3 meses después de una donación.
0: Sí.
2: Que es el tiempo que requiere la médula para producir, ¿no es cierto?, esa célula.
0: O sea que hasta 4 veces por año podemos donar, ¿eh?
2: Sí, exacto.
0: Mira,
2: sí. Así que bueno, los invitamos siempre, digamos, yo lo que les digo a todos es que no se queden con la duda si pueden o no pueden. Que se acerquen, que para eso está el equipo, que el equipo los pueda asesorar. Y realmente es un acto, digamos, súper valioso, por eso siempre que alguien decide donar y se toma ese ratito para ir, para nosotros es valiosísimo.
0: Exactamente, así que a tenerlo en cuenta. Y ya que estamos hablando de donación, hay una nueva metodología ahora en lo que es donación de médula ósea. Contanos un poquito de qué se trata esto, porque también puede llegar a ayudar a mucha gente, ¿no?
2: Exacto, bueno, nosotros acá también en nuestro centro de hemoterapia local también los chicos inscriben para donación de médula, que antes teníamos que viajar a la ciudad de Rosario y hoy tenemos un personal capacitado para eso, así que también es un orgullo para nosotros todas estas, cómo ha crecido nuestro servicio local de hemoterapia. Tenemos el método que es por hisopado, en donde ya no necesitamos más la extracción de sangre, así que bueno, también algo súper positivo, lleva un poquito menos de tiempo todavía.
0: O sea que es un ratito nada más, te vas, te haces un hisopado y con eso ya quedás allí en un banco donde también en alguna parte del mundo pueden necesitar nuestra médula y podemos hacer ese intercambio, esa donación, ¿no? Antes era mucho más difícil, hoy por hoy con este hisopado actuamos de una manera rápida para encontrar el posible donante también, ¿no?
2: Exacto, después de hisopado, digamos, tiene todo un proceso,
0: sí,
2: que
0: claro,
2: justamente tenemos que identificarlo, pero bueno, ya uno después queda en un registro mundial, y bueno, ya hemos tenido casos en nuestra ciudad que los han convocado, así que bueno, eso es importantísimo.
0: Exactamente, ¿eso se hace aquí en el hospital también? ¿Cómo se decide uno, por ejemplo, mira, yo quiero ser donante?
2: Sí, se pueden acercar al hospital San Carlos, y los chicos les van a explicar bien.
1: Pero sí, nosotros tenemos personal capacitado también en Meula.
0: Y ya que estamos hablando de capacitación y de donación, también están haciendo allí un trabajo importante para lo que es donación de órganos. Fernanda se está preparando más gente para que esté capacitada y poder actuar también en la provincia, ¿no? Con esto.
1: Exacto. Nosotros trabajamos muchísimo con CUDAIO, que es nuestro instituto provincial. Sí. Hay un curso de un año que se dicta desde INCUCAI, que es el ente nacional, y bueno, y nosotros tenemos la posibilidad hoy de tener 5 profesionales de nuestra ciudad que estaban haciendo este curso para ser procuradores. Esto significa que ellos van a trabajar en nuestra ciudad para identificar situaciones que sean potenciales donantes. Realmente este es súper importante porque nosotros actualmente no contamos con un equipo local.
0: Claro.
1: Y eso nos hace crecer, digamos, yo creo que muchísimo, porque no solo vamos a trabajar con pacientes que estén internados acá, sino con situaciones que a lo mejor nos parece que pueden ser potenciales donantes y nosotros como referentes locales los podemos denunciar, no importa a la ciudad que se vayan. Y eso le permite al CUDAIO seguirlo durante su internación y ver si estos pacientes en algún momento se transforman en potenciales donantes.
0: Fernanda, ¿son médicos de nuestra ciudad los que están siendo capacitados?
1: Sí, son 2 médicos y 3 enfermeros.
0: Qué importante esto, ¿no? Qué importante. Y también, a ver, llevarle a la gente un poco de tranquilidad a la hora de la donación de órganos. Hay muchas cosas dando vueltas que no son así. Llevarle tranquilidad también porque, a ver, no es tan simple hacer una ablación, ¿no?
1: No, no, tal cual. Hay que derribar muchísimos mitos, ¿no? Así que, pero bueno, es un acto súper noble. Y en ese momento hay que hacerlo con las personas idóneas y el acompañamiento que corresponde, porque hay que transmitirle a la familia la seriedad que corresponde en el tema.
0: Ahí está. Acá me preguntan, dice, buenos días para todos, nos dice Héctor. Pregunto, ¿hay algún día que se pueda donar sangre por la tarde? Porque por cuestiones laborales hay mucha gente que a la mañana no puede asistir. Me incluyo y estaría bueno también que en algún momento se ponga algún día a la tarde. ¿Eso se puede llegar a hacer, Fernanda?
1: Bueno, vamos a coordinarlo para la próxima campaña. Julio la idea es coordinar una campaña, así que bueno, vamos a tenerlo en cuenta.
0: Igual bueno, ¿no?
1: Recuerden que se les emite el certificado para las personas que van a donar por la cuestión laboral, así que si alguien quiere donar, se le emite el certificado.
0: Ah, ¿tenés justificación entonces en lo que es el trabajo?
1: Sí, por donación.
0: Ahí está. Bueno, contestaba la pregunta entonces para Héctor. ¿Hay alguna actividad especial esta semana? ¿Cómo se está trabajando de salud? Que sabemos que vos nunca te quedás quieta ahí y hay un montón de cosas, Fernanda, ¿no?
1: No, esta semana estamos tranquilos, sí, bueno, siempre con las actividades de RCP y kiosco saludable semanal, que eso siempre lo trabajamos. El viernes tuvo la actividad que realizamos en conjunto con Cultura y con Desarrollo también en relación a lo que fue educación sexual e integral, ESI.
0: Sí.
1: Así que bueno, pero bueno, venimos con una agenda, digamos, siempre pensando en diferentes actividades para llevarlos a todos y que sobre todo yo pienso mucho en el conocimiento y transmitirle tanto a los profesionales como a los demás ciudadanos de nuestra ciudad información para que conocer en salud nos permite tomar mejores decisiones, ¿no?
0: Ahí está. Fernanda, te quería preguntar porque quedó por allí una duda, ¿no? Y no hablamos más acerca de esto. Se había hecho un trabajo en las escuelas por el tema del bullying, habían respondido muchas preguntas por allí, mucha gente de nuestra ciudad. ¿Se hizo ya eso? ¿Se tiene alguna noción?
1: Sí, estamos trabajando en eso. Tenemos ya casi 1.500 encuestas ya traspasadas. Y tenemos una actividad fin de mes, justamente donde vamos a trabajar con todas las instituciones de salud, desarrollo y cultura para ver qué es lo que dijo todos estos niños de nuestra ciudad, los niños y adolescentes de nuestra ciudad, qué dijeron en relación a bullying. Y bueno, vamos a trabajarlo con la Defensoría de Niños y Adolescentes de la provincia. Va a ser el 25 de junio, lo vamos a trabajar en conjunto.
0: Y por lo que van leyendo, es más o menos lo que se esperaba, hay sorpresas, ¿cómo estamos con ese tema en la ciudad, Fernanda?
1: Creo que Todavía nos falta pulirlo un poquito más. La verdad que todavía estamos traspasando y después ahora vamos a ver bien y desmenuzar esos datos, que creo que van a ser muchísimos.
0: Dale, bueno, vamos a estar atentos a lo que vaya pasando. Te agradecemos tu tiempo y seguiremos charlando como lo hacemos habitualmente, ¿sí?
1: Sí, no, muchísimas gracias a vos, Marcelo.
0: Un abrazo grande, gracias, Fernanda. Chao, otro, muchas gracias. Bueno, ahí estábamos hablando entonces de varias cosas. Empezamos con lo que es donación de sangre que se puede hacer en el Hospital San Carlos y muchas cosas que sin lugar a dudas están muy buenas tenerlas en cuenta. Estamos llegando al final de esta edición. 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Y salió el sol, ¿vieron cómo estaba el clima aquí en la ciudad de Casilda? Amaneciendo en esta hermosa postal que nos regalan desde el centro de monitoreo de la municipalidad de Casilda. La terminal de ómnibus también, ahí seguimos recorriendo algunas de las cámaras acá, Buenos Aires y Ovidio Lagos. Un sol muy, pero muy lindo que va a templar un poquito la tarde y va a hacer que la temperatura llegue hasta los 19 o 20 grados. Nos vamos, no tenemos más tiempo, nosotros nos reencontramos mañana bien tempranito a las 7 de la mañana para comenzar el día bien informados. Esta noche en vivo a la hora 20 en el canal local de Cablevisión y por el streaming en Facebook de Casilda a Diario, la segunda edición, y por supuesto haciendo allí hinchada para que gane Argentina esta noche. Mañana les contamos qué pasa. ¿Estaremos festejando o tenemos con cara triste mañana? Vamos a ver qué pasa. Los esperamos a todos. Gracias por habernos acompañado. Se quedan ahora con Martín y el equipo de la mañana. Gracias a todos. Hoy es el tiempo.

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días para todos, bienvenidos al equipo de la mañana, bienvenidos a la radio. Aquí estamos arrancando este programa con ustedes en la récord 91.1 del dial desde ahora y hasta las 12. En el 91.1 con información, con música, con entretenimiento, con ese ida y vuelta que te proponemos todos los días a través del aire de la radio. Hoy, en este martes, arrancando la semana después del feriado, una semana que va a ser corta o relativamente corta para muchos. Y nosotros aquí en este tiempo, con mucho para contarte, una mañana fría en la jornada de hoy, ya 10 grados 4, ahora la temperatura aquí en el centro de la ciudad, de 18 que dan de máxima para este día martes, con el cielo parcialmente nublado para el día de hoy. Para mañana, neblinas durante la mañana, parcialmente nublado, 5 de mínima, 16 de máxima. El jueves sube un poco la temperatura mínima, 10 va a ser la mínima del jueves, 13 de máxima, pero con lluvias aisladas para ese día aquí en la ciudad de Casilda. Hacia la tarde están dando un 40% de probabilidad. El viernes mejoran las condiciones, 8 de mínima, 15 de máxima, con el cielo algo nublado. Sábado mayormente nublado a parcialmente nublado, 15 de máxima. Domingo parcialmente nublado a mayormente nublado, 15 de máxima. Lunes también similares condiciones, pero falta un montón y para eso puede cambiar. Nosotros estamos en la récord acompañándote hoy, un día especial para la ciudad de Casilda. Hoy finalmente es el día de la inauguración del edificio de tribunales de nuestra ciudad. Se va a estar realizando el acto a la hora 11 con la Corte de Suprema plena aquí en nuestra ciudad de Casilda, autoridades políticas de la provincia de Santa Fe, también autoridades provinciales.

0: Provinciales, regionales y locales estarán dándose cita allí en el nuevo edificio de tribunales que ya luce todo su esplendor. No sé si tuvieron posibilidades de pasar estos días allí, han retirado este fin de semana todas las vallas que había, las chapas que circundaban al edificio, se liberó el parque y ayer Ese espacio público fue ganado por los vecinos de la ciudad, realmente una plaza más, podríamos decir. En un ratito vamos a estar mostrándote lo que fue también la jornada. Nosotros arrancando este programa diciéndole buen día a Leo Moriconi, que trae como siempre toda la información política y económica a la mañana de la ciudad. ¿Qué haces, Leo? ¿Cómo andás?
1: Buen día, Martín, buen día para todos. Excelente mañana fresca, pero no tan fría no como tan la noche de ayer, que era realmente insufrible. Las manos se congelaban todos. Lo que no se congeló es el precio del petróleo.
0: ¿Qué pasó?
1: Todos saben que Donald Trump dijo, esto todo se terminó. Le hizo un par de concesiones a los iraníes y dijo, liberamos el estrecho de Hormuz. ¿Qué pasa entonces hoy? ¿Y qué empezó a pasar hace unos días? Terminada la guerra en Medio Oriente, entre comillas, pero está terminada. Lo confirmó Irán, lo confirmó Pakistán como intermediario, lo confirmó Estados Unidos, estaban por poner el gancho y el petróleo se desplomó con los precios a niveles previos de la guerra. Empezaron a discutir ya en Argentina si van a bajar el precio o no de la nafta, pero es Argentina.
0: ¿Y en el resto del mundo qué está pasando?
1: En el resto del mundo baja y sube inmediatamente, acá aguantaron un poquito. Así que es probable que quede un tiempo más y vayan bajando de a poco para recuperar, entre comillas, lo que perdieron anteriormente. Entre comillas, porque no perdieron nada. Y resulta ser que la noticia pega fuerte, va a pegar fuerte en las bolsas, en los precios, en la inflación a la baja y también va a pegar fuerte en todo el mundo y sobre todo en un mundo del cual venimos hablando un montón, que es el mundo de Vaca Muerta. Porque veníamos festejando los últimos dos meses, el gobierno festejaba la cantidad de dólares que estaban entrando por esta diferencia de precio que había, por ejemplo, en el petróleo, pero esa diferencia de precio no va a estar. Lo que no se sabe es que si el precio del petróleo va a seguir cayendo. Eso sería otra historia bastante más complicada. Recordemos que Donald Trump ahora maneja todo el petróleo de Venezuela, Irán empieza a bombear petróleo, tiene que recuperar y vender para recuperar dinero, y una pacificación, por ejemplo, entre Ucrania y Rusia, también tendría una oferta más grande de petróleo y quizás la energía empiece a bajar de precio muy fuerte en lo que resta del año. Esa es la gran noticia de el mundo con respecto a la política y a la economía. En Argentina la inflación va a bajar, quizás esté más abajo del 2%, más ayudado con el tema del petróleo si baja la nafta, y el otro tema es Adorni, del cual no vamos a hablar.
0: Nosotros estamos en marcha acompañándote en esta jornada, hoy con premios. Hoy vamos a estar regalando camisetas para alentar a la selección, porque hoy es el día del partido, hoy llegó la fecha y de eso te lo va a estar contando Dami Balseda en un ratito nada más. Nosotros, gentileza de Bartomioli Seguros, tenemos tres camisetas de la selección argentina para regalar para aquellos que están participando también a través de las redes sociales, que comenzaron a participar. Pueden buscar la publicación, ahora las vamos a recompartir nuevamente, tanto en el Instagram como en el Facebook de la radio, para que puedan también sumarse a esta jornada y ganar dos camisetas allí por redes sociales y una para los oyentes de la radio. Hoy tenés que contarnos cuál es tu cábala, o si tuviste cábalas alguna vez para alentar a la selección o para manejarte en la vida. Sí. 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Sergio López está en los controles musicalizándonos, Maxi Marangoni llegará con toda la información del mundo del espectáculo, Ale Berrondo en la redacción de casillaplus.com, que es el sitio de noticias más actualizado y más leído de la región. ¿Qué tenés que hacer? 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En marcha, hasta las 12, haciendo y compartiendo el equipo de la mañana. Hasta las 12, acá vamos a estar. Hasta las 12. Te

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8: Hoy es un día histórico para la ciudad de Casilda, para la justicia local, porque estamos a horas de la inauguración del edificio de tribunales aquí en nuestra ciudad, allí al costadito del Parque Municipal Sarmiento. Como lo decíamos al principio del programa, se descubrió todo lo que es la fachada, sacaron las chapas que cubrían la zona de la obra, se habilitó en el día de ayer, por lo menos así lo aprovecharon los vecinos de la ciudad, lo que es el parque, con cualquier cantidad de gente en el día de ayer, como si fuera una nueva plaza que se suma a la ciudad de Casilda. Y hoy, este martes, se va a concretar la inauguración oficial para que los tribunales se unifiquen en un solo edificio, este emblemático edificio que va a contar desde hoy la ciudad de Casilda. Está en contacto telefónico con nosotros Andrés Golosetti, intendente mandato cumplido de la ciudad de Casilda, que tiene mucho que ver también con esta historia. Andrés, gracias por atendernos. ¿Cómo estás? Buen día.
9: Hola Martín, no, al contrario, gracias a ustedes. Saludos gracias a toda la audiencia y
8: por favor.
9: Bueno, Andrés, al equipo, a la mesa.
8: Hoy es el día de la inauguración, ¿y qué significa para vos este momento?
9: Y bueno, vos lo dijiste, la verdad que es un día con ribetes históricos. Es un edificio excepcional el que se va a inaugurar hoy. Uh-huh. Y un espacio público que lejos de perderse, como se planteó en algún momento, se recupera para la ciudad. Claro. De manera parcial, porque el parque es mucho más grande que eso, y me parece el desafío de tantos otros, ¿no?, de la ciudad a futuro, es poner en valor lo que queda del parque municipal para quedar a tono con esto, que es verdaderamente muy lindo, muy de última generación y que viene a enriquecer de manera contundente el patrimonio arquitectónico de la ciudad.
8: Uh-huh. Sin dudas, la verdad, estaba viendo también que compartiste allí en las redes sociales una recorrida con el arquitecto, ¿no?, de la obra, sí, en el día de ayer. No sé, yo lo vi ayer, pero no sé si fue ayer mismo ese video, y después los espacios ganados por la gente, los espacios públicos que lo coparon a horas de haberse descubierto la zona de la plaza, ya estaba repleta de familias tomando mate, jugando los niños en los juegos. Realmente buenísimo lo que pasó.
9: Sí, la verdad que sí, es un poco lo que nosotros pensábamos, independientemente que ante la polarización que se planteó en algún momento respecto de la ubicación, fuimos y planteamos a la Corte la relocalización del edificio en su momento, a lo que la Corte puso lugar, para usar términos judiciales. Ese lugar fue elegido en el año 2007 y bueno, nos parecía que en realidad lo que iba a hacer es revalorizar toda una zona geográfica de la ciudad, y puntual y específicamente a nuestro parque municipal, ¿no? Uh-huh. que bueno, hace tiempo que necesita que se invierta en él, ponerlo a tono. Yo estuve ayer a la tarde un ratito y bueno, ya estando parado de espaldas al edificio de tribunales y mirando hacia lo que es los dos museos, ya hasta allí cambió la fisonomía, y también nos hace pensar respecto de, bueno, algún proyecto que quedó ahí trunco respecto a que determinó nuestro gobierno a vincular los dos museos que están, claro, enfrente. Uh-huh. El Museo del Automóvil y el nuestro, el municipal, el Los Santos Sotticarelli, y bueno, y convertir eso en una zona que verdaderamente tiene un potencial extraordinario, ¿no? Uh-huh. Sin perjuicio de el leitmotiv, el objetivo fundamental que tiene plantear ese edificio, que es fortalecer el servicio de administración de justicia, que yo no me canso de repetir, a mejor justicia, mejor seguridad, y una forma de dar una pelea contundente a los problemas de inseguridad es tener una justicia eficiente y que funcione a tono con las mejores condiciones de todo tipo, entre ellos las de edilicia y las de equipamiento.
8: Claro. Andrés, parando la pelota, mirando, como decías, te paraste, miraste ayer para atrás cómo estaba la parte de los museos, la parte de los nuevos tribunales, pero mirando para atrás un poco la historia, ¿qué sensación personal tenés con relación a lo que va a pasar en el día de hoy y todo lo que tuvieron que transitar para llegar a esto?
9: La sensación es, qué sé yo, es que pensar un poco que se podían haber evitado algunas situaciones. Nosotros con el senador, con Eduardo Rosconi, que es el impulsor fundamental de todo esto, hay que decirlo, ¿no? La verdad que tuvimos inconvenientes que no me parece que no se condicen con lo que tiene que ser un debate civilizado respecto de quienes genuinamente consideran de que ese no era el lugar. Y bueno, nosotros que impulsábamos esto que hoy podemos, y que no tengo duda que Casilén se va a disfrutar, independientemente de lo que hablaba el Servicio de Justicia, ¿no?
8: Sí.
9: Qué sé yo, realmente que valió la pena. Sí. Situaciones difíciles, feas, no solo para mí, para mi familia, que yo no las cuento porque yo no entiendo la política como, o mejor dicho, la entiendo como un lugar sinuoso donde hay momentos muy buenos y momentos que no son tanto. Bueno, los pongo en ese contexto y no me gusta victimizarme, pero sí, cosas que ha sufrido mi propia familia, que evidentemente, dando vuelta a la página y encontrándonos hoy con ellos, no quiero decir que valió la pena, porque ellos no tienen la culpa de que el papá, de que Andrés se dedique a lo que se dedica, pero sí decir que bueno, a veces es para que se conquisten estas cosas, para las grandes realizaciones, se requiere de esfuerzos, de poner el cuerpo, de salir y batallar situaciones que uno considera injustas, pero también son parte de esto, ¿no? Y seguramente las grandes obras y las grandes realizaciones no son inocuas y no son gratuitas, y quienes las llevamos adelante, en este caso nosotros, en este edificio tan puntual que se va a inaugurar hoy, padecemos de cosas que entiendo yo no debíamos haber padecido. Pero bueno, quedará para el recuerdo, para la anécdota. Lo que no tengo duda es que quedará para la ciudad, puntualmente para ese sector, pero yo ayer la verdad que me puse a hablar con gente de todos los barrios que estaban allí, que dan un lugar más para que el casilense lo pueda disfrutar.
10: Andrés, Leo de este lado.
9: Hola, Leo, ¿cómo estás?
10: ¿Desanima un poco para encarar otro proyecto político? Porque uno se pone a hacer memoria y hubo resistencias al cambio muy fuertes. También hubo resistencias en la bicisenda, por ejemplo. Hubo resistencias y algunas dificultades y críticas. Cada vez que hay una propuesta, hay mucha resistencia, no sé si será en la ciudad o en el país entero, a un cambio. ¿Esto te desanima para un nuevo proyecto político o al contrario, te anima más porque tenés pensadas que pueda haber más transformaciones, como, qué sé yo, bicisenda, que había quedado pendiente una parte, más plazas, más espacio público, el espacio público que queda también de lo que resta del parque municipal? Contame un poco. ¿Cómo te afecta eso?
9: A ver, lo divido en dos, Leo. En primer lugar, nosotros, la necesidad que tenía el proyecto, según sus quienes lo elaboraron, implicaba tener que extraer algunos árboles. Nosotros planteamos una reparación de eso muy contundente, que bueno, que no pudimos llevar adelante porque terminó nuestro gobierno, ¿no? Pero era muy contundente, que incluía la plaza que ahora se denomina Plaza Pecio, ahí en Nueva Roma B, que el pasé y la verdad que está quedando muy linda, pero como parte de una reparación o una remediación en términos de reponer las extracciones o multiplicar por cientos la cantidad de ejemplares que se extraían, porque entendíamos, sí, que era un daño absolutamente reparable. Hay daños ecológicos que son irreparables, hay que decirlo. Bueno, no es el caso. Y nuestra propuesta de remediación excedía por muchas veces lo que la ciencia indica que se necesita para remediar la extracción de los árboles que debe extraer ahí. Y eso es una primera parte. La segunda, mira, cuando uno tiene la vocación, la pasión, nada lo desanima. Lo que a veces hace es replantearse algunas cosas, encauzar las cosas para otro lugar respecto de cómo que esa pasión encuentra un curso. Estoy hablando de la pasión política, ¿no? Sí. Pero no desanima, por supuesto que uno no la pasa bien, no hay que ser necio ni creerse que a uno nada lo afecta, al contrario, afecta, a veces afecta mucho, pero la verdad es que no desanima, porque uno ve las consecuencias, uno puede ahora palpar y disfrutar. Yo estoy seguro que esa zona va a ser un lugar hermoso de la ciudad. Yo insisto con lo que decía ayer, yo me paré ahí enfrente mirando para los dos museos con los muchachos que están jugando a las bochas, que están siempre allí, y la verdad que imaginaba un lugar maravilloso que la ciudad tiene que recuperar. Ayer me recibí un mensaje de una amiga que me decía, mirá, al final el tiempo acomodó las cosas y puso las cosas en su lugar. Lejos de perderse un espacio público, se recuperó un espacio público, y ahora hay que recuperar lo que queda de ese gran espacio público que es el Parque Municipal. Y la segunda parte del mensaje decía, quédate tranquilo, a veces, esto me hizo reír un poco, a veces la política es como un amor no correspondido. Bueno, son situaciones que uno tiene que atravesar, y bueno, la historia dirá que para que hoy se pueda llegar al corte de cintas, humildemente hubo un dirigente que en su momento le tocó la función más apasionante que podía tener en la vida, que era la de conducir los destinos de su ciudad, la que ama muchísimo, que bueno, que tuvo que poner el cuerpo para que en su momento, para que en el futuro la ciudad de Casilda toda disfrute de un espacio que realmente está muy bueno.
8: Andrés, como abogado, te pregunto ahora, como conocedor de lo que es el circuito judicial de aquí de la ciudad de Casilda, ¿qué representa para los profesionales de la justicia esta obra allí, unificando todos los edificios que antes tenía, o tiene, mejor dicho, la justicia dispersos en la ciudad de Casilda? Contanos un poco desde ese sector.
9: Mira, esto es un proyecto que se enmarca en un plan rector que establece la Corte Suprema de Justicia, donde plantea y formula la realización de edificios para cada uno de los distritos judiciales. La ciudad de Casilda funciona el distrito judicial número 7, y ese distrito judicial número 7 involucra las causas civiles, las causas laborales, las causas penales, todos esos, esto para tipo clase maestro Ciruela, sí. Todos esos diferentes áreas de la justicia hoy están diseminados en diferentes lugares de la ciudad, que normalmente, estoy repasando, todos son alquilados, son propiedades, sí, particulares. Claro. Entonces, para el funcionamiento de la justicia tiene una agilidad, una posibilidad de establecer en un solo lugar todos los requerimientos que demanda la administración de justicia, que son muchísimos, son en un mismo edificio. Y bueno, el edificio es fabuloso. Yo invito a que lo vayan a ver. La verdad que ojalá ningún vecino tenga que pasar por por transitar un proceso judicial, o si lo hace que sea de esos que los benefician y no que los perjudican. Primero que vayan a visitarlo, porque es un edificio al que no estamos acostumbrados a ver en la ciudad, porque es todo de primer nivel, el Poder Judicial lo planteó así, y en definitiva es un edificio que evidentemente mira al futuro, porque está formulado como para albergar allí futuros juzgados y nuevos juzgados que la ciudad necesita. Parece que la ciudad tendría que ir ahora por el establecimiento de un juzgado laboral, que no lo tiene, que hoy tiene como uno de los rubios de los que se encargan los jueces de distrito. Los jueces de distrito tienen las causas civiles, comerciales y laborales. Sí. Hoy la ciudad ya está en condiciones, perdón, no la ciudad, el distrito judicial ya está en condiciones de que se establezca allí un juzgado laboral que se separe del área del resto. Y bueno, serán los nuevos desafíos que tenemos a futuro, porque, como digo, esto es ese edificio está pensando bastante más allá del corto plazo, ¿no? Acá hay algo, y que va a formar, y volviendo a lo que hablábamos antes, independientemente de la Administración de Justicia, va a formar parte del enriquecimiento del patrimonio arquitectónico que tiene la ciudad, porque la verdad es que es una maravilla, y que invito a todos que lo vayan a ver.
8: ¿Vas a estar hoy, Andrés, en la inauguración?
9: Sí. Me invitaron la semana pasada, me llamaron para invitarme y por supuesto que voy a estar. Voy a llamar a Eduardo a ver si vamos juntos. Pero sí, ahí estaremos.
8: Perfecto. Seguramente nos cruzaremos allí con el móvil de la radio. Gracias, Andrés. Un abrazo grande.
9: Al contrario, Martín. Muchas gracias a ustedes.
8: Hasta luego. Andrés Golosetti, intendente de mandato cumplido, charlando un poco de la historia de tener este edificio aquí en nuestra ciudad, todo lo que tuvo que pasar la ciudad. ¿Recordás, Leo, no? Dami, te sumo también. ¿Cómo te va? Buen día.
11: ¿Qué tal? ¿Cómo andan?
8: Muy bien.
11: Buena semana.
8: Impresionante cómo quedó. Vos decís... Sí. Cuando te formás, decís impresionante, ¿qué le queda después si hay algo más grande que esto? Bueno, pero hoy creo que la palabra que describe es algo magnífico, este edificio. Y ya al descubrirse las chapas en el día de ayer, al sacar las chapas, al descubrirse lo que es el parque con este edificio, realmente ya le cambió la fisonomía a ese sector de la ciudad de Casilda.
11: Sí, me quedaba con algo que dijo Andrés, algo que no existe, que es novedoso. Uh-huh. en la ciudad. Uno va a ver, yo todavía no lo vi, no pasé por el lugar. Uh-huh. Me voy a desayunar ahora cuando vaya.
8: Sí, y lo que es de noche, también las luces, la luminaria.
11: Pero es un edificio, por lo que he visto en fotos, que se ve en otras ciudades.
8: Sí.
11: Que no es de acá, no es propio de acá. Lo puedes ver en Rosario, lo más cercano probablemente.
12: El arquitecto realmente trabajó muy bien en ese espacio, lo vamos a recorrer, pero sí, se generó mucha resistencia, pero en Casilda se generó resistencia también con semáforos. Entonces es entendible que un proyecto grande genere más resistencia.
8: Hay para compartir también con aquellos televidentes, con quienes nos siguen por las redes sociales, un video de lo que era el parque ayer a las 4 de la tarde. Digo el parque con la plaza que se sumó, que hicieron allí los tribunales con estos juegos, repleta de gente. Miren lo que era a las 4 de la tarde y comparalo, si querés, con alguna de las otras plazas que tiene la ciudad de Casilda. La verdad que estaba lleno. Yo no sabía que iban a sacar ya las chapas y ya la gente podía apoderarse de ese espacio como lo hizo. Así que tal cual lo decía recién Andrés Golosetti, seguramente la gente se va a adueñar. Me parece que la gente ya, con esto que vamos a ver ahora, ya se adueñó de este espacio que quedó espectacular. Nosotros en un ratito vamos a estar con Leo Moriconi, con Dami Balseda, con Gustavo Orellano desde los tribunales. A las 11 está el acto oficial, pero previo a eso vamos a tratar de hablar con los integrantes de la corte. Veremos si el gobernador de la provincia de Santa Fe también viene a esta inauguración oficial en el día de hoy. Creo que la corte lo espera. Y esto es lo que decía del video de ayer a la tarde. Vamos a ver si lo podemos compartir también para que la gente lo vea. Está en las redes sociales de Radio Casilda. y Casilda Plus. Seguramente vendrán los intendentes y presidentes comunales de toda la región o de todo el distrito judicial, claro, que abarcan los tribunales de la ciudad. Así que seguramente muchas autoridades políticas, judiciales, la gente del Colegio de Abogados, que también en el momento más difícil del avance de la obra salieron con un comunicado a apoyar la construcción de este edificio aquí en nuestra ciudad. Bueno, nosotros vamos a estar ahí en un ratito nada más con nuestro móvil, el móvil de la radio, en esta jornada histórica para la ciudad de Casilda. 9 de la mañana, 49 minutos.

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0: Marco Cisneros llegando a la récord, trayendo como siempre toda la información para el hombre de campo, el periodista más informado que está con nosotros en la récord. Marquitos, ¿cómo te va? Buen martes.
1: Muy buenos días, aquí estamos con los datos agropecuarios. El día frío de ayer, tenemos datos del sector granario a partir del día viernes, que fue la última actividad. A pesar de ello, en el día de ayer, frío para nosotros, pero no para Estados Unidos, todos los movimientos granarios tuvieron una alza. Vayamos entonces lo ocurrido. En cuanto al trigo, 292.500 pesos la tonelada, maíz 254.500, girasol 597.900, para el sorgo 280.400 y la soja 460.000 pesos la tonelada. Marcos Cisneros, Servicio Informativo Rural.

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0: mañana en punto. 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Antes de partir a los tribunales, Dami Balseda, contanos un poquito cómo está todo dado para el partido de esta noche, cómo viene la selección, habló el técnico este fin de semana, contanos un poco.
1: ¿Qué tal? ¿Cómo andan? Muy bien. ¿Cómo andan ustedes en el PRODE?
0: Acá está viendo... ¿En el PRODE de Mercado Libre?
1: Sí, ahí se viene punteando Morricone.
0: 33 puntos Morricone.
1: En el grupo interno de la radio.
0: 18.
1: ¿Quién ayuda igual Morricone?
0: ¿Eh? ¿Quién lo ayuda?
1: El hijo.
0: Ah, el sí. Que sabe.
1: Sí, sí. Uh-huh.
2: Manden bueno, capturas son... con más de 33 puntos si son.
1: Acabo de cambiar el resultado de Argentina para esta noche.
0: ¿Qué pusiste?
1: Lo tenía 2 a 0 y puse 2 a 1.
0: A ver, ¿qué tengo yo? Para Argentina, ¿cuál es mi pálpito?
1: Y además mi pálpito para el día de hoy es Francia 2, Senegal 1 y Noruega 2, Irak 0, si me quieren copiar. Y a la 1 de la mañana, de trasnoche, sería madrugada ya del día miércoles, juegan los rivales de Argentina, Austria contra Jordania.
0: Mirá lo que puse yo.
1: A la 1 de la mañana, a ver.
0: Hoy 16, a las 6 de la tarde, Francia, Senegal.
1: A las 4.
0: A las 16.
1: Ah, a las 6, entendí.
0: 16. 3 a 1, Francia.
1: Bien.
0: También en el grupo 1, Irak, Noruega. 1 Irak, 0 Noruega. ¿Vos qué pusiste ahí?
1: Un piletazo, 2 a 0 Noruega.
0: 2 a 0. Por eso estoy casi último en el...
1: Igual, está bien. Tenés que arriesgar.
0: Argentina 2, Argelia 0.
1: Mira, yo tenía ese, lo acabo de cambiar.
0: Okay,
1: para no, mí vamos a sufrir un poquitito más.
0: No me vas a modificar nada de esto, así que queda así. Leo, ¿qué pusiste?
2: No me acuerdo, pero lo voy a cambiar. Voy a poner Argentina 5 a 2.
0: ¿5 a 2?
2: Sí, sí, sí, sí. Sí, porque se van a asustar. Cuando viene a Messi se van a... Ay,
1: bueno, sí. Messi que va a ser titular.
2: Se para ahí, no hace nada. Se para ahí en el medio de la cancha ya 5 a 2.
1: Va a ser titular Messi esta noche. Va a ser titular el Dibu Martínez. Va a ser titular Cristian, el Cuti Romero. Es prácticamente todo definido en el conjunto nacional. Más allá de que Lionel Scaloni no quiso dar la formación. Dijo que no lo hacía por una cuestión de respeto, porque todavía no se lo había comunicado a los jugadores, pero ya lo tiene absolutamente en claro, con el Dibu Martínez en el arco, con Montiel, que le va a ganar la pulseada a Molina. La cuestión de ver cuál de los dos laterales derechos llegaba en mejor condición física. Aparentemente el jugador de River, que va a ser, como decíamos, el número 4. Además, Romero y Lisandro Martínez van a ser los dos zagueros. Y la inclusión de Facundo Medina, después de la lesión de Nicolás Tagliafico, que no va a jugar el primer partido y probablemente tampoco el segundo. El medio campo que se recita de memoria, con Enzo Fernández, con Alexis McAllister y con Rodrigo De Paul, y adelante Lionel Messi, Lautaro Martínez, ganándole la pulseada a Julián Álvarez, y Thiago Almada son los elegidos para el debut esta noche a las 22 horas frente al seleccionado de Argelia. Ojo, porque viene siendo un mundial más que interesante de los equipos africanos, sacando la excepción de Túnez, que bueno, es una de las particularidades del mundial. Túnez perdió 5-1 y echó al técnico. Una cosa pocas veces vistas. Sucede.
0: Pero en pleno mundial.
1: Sí, España en un momento echó a Julen Lopetegui porque había firmado con el Real Madrid mientras dirigía a España. Sucede, no es algo excepcional, pero echó al técnico Túnez. Pero sacando eso, un buen mundial de los equipos africanos, ayer con el empate de Cabo Verde, la victoria de Costa de Marfil. Hoy, ojo con lo que pueda dar Senegal contra Francia. Y Argelia es un rival respetable, para mí es el rival más duro que vamos a tener en el grupo. Si pasa esta prueba, obviamente Argentina puede encaminarse a terminar en el primer lugar del grupo como todos esperamos. Y después mirando de reojo, porque ayer sorprendieron los resultados del grupo que cruza con Argentina, que es el de España, Cabo Verde, Uruguay y Arabia.
0: Sí.
1: Dos empates. Uh-huh. No lo esperaba nadie. Todos esperaron España le va a ganar a Cabo Verde y Uruguay le va a ganar a Arabia. No pasó.
0: Lo mismo que con Estados Unidos.
1: También.
0: Muchos de los que estaban apostando en el PRO de ahí de Mercado Libre cambiaron el resultado para los próximos partidos de Estados Unidos.
1: Y después de lo que se ha visto, sí, creo que se combinaron dos cosas. Una sobresaliente actuación de Estados Unidos, que no venía bien. Y lo hizo realmente muy bien. Y muy pobre lo de Paraguay, que va a tener que levantar mucho. No podía agarrar la pelota Paraguay en un momento. Si no tenés la pelota en los pies, la vas a pasar mal.
2: No corría mucho tampoco.
1: Sí,
2: caminaban en el partido.
1: Yo creo que había una diferencia física notable entre Estados Unidos y
2: caminaron el partido.
1: Y Paraguay. Así que bueno, entre hoy y mañana se termina la primera parte de los primeros partidos. Y ya el día jueves comienza a jugarse la segunda fecha, nuevamente con la presentación del conjunto mexicano, uno de los locales.
0: Bien, Dami Balseda con la información. Hay muchos mensajes de la gente que está participando del concurso en el día de hoy. Por ejemplo, acá dicen: buenos días, chicos, excelente martes. Mi cábala es sentarme solo a la derecha de la mesa. Vamos a Argentina, todavía dice Julio, del 495. ¿Y hay clima de mundial o no hay clima de mundial?
1: Me parece que ya.
0: Hoy.
1: Me parece que ya sí.
0: Hoy. Si no es hoy,
2: arranca hoy.
1: Yo ya veo clima de mundial.
0: ¿A dónde? ¿A dónde?
1: En mi grupo de amigos.
0: Sí,
1: yo soy
0: futbolero.
1: Sí, pues.
0: Hola, chicos, buenos días. Nuestra cábala es mirar el partido en familia y hacer una buena picada, dice Estefanía del 928. Otro mensaje: buen día, quiero participar por la camiseta. Mi cábala es mirarla. O sea, mirarla sola debe ser. Mirarla, bueno.
1: Hablando de clima mundial.
0: Nombre y últimos tres del
1: día. Tenía menos de 3-4 grupos activos viendo Irán contra Nueva Zelanda. Que lo siento mucho, un minuto de silencio para la gente que se perdió Irán con Nueva Zelanda, porque fue el mejor partido que se ha visto hasta ahora en el mundial. Si se durmieron temprano.
0: ¿Por qué? ¿Qué tuvo?
1: Se perdieron un

0: la llegada de sus compañeros, bueno.
1: Una cosa así.
0: Sí.
1: Hablando de Palermo, estuvo en la conferencia de prensa, lo hizo emocionar a Scaloni.
0: A Scaloni, sí, sí, sí.
1: Ahora está siendo periodista, haciendo las veces de periodista Palermo para la televisión y le hizo una pregunta.
0: Probablemente hayan coincidido en Estudiantes, creo yo, Scaloni y Palermo.
2: Sí, dijo que sí.
0: Sí. Sí.
2: Es de fácil emoción, Scaloni.
1: Ah, últimamente sí lo reconoció.
2: Sí, no sé, le habrán pegado los 40 porque... Lo voy a Palermo y llora, no entiendo. Pero bueno.
1: Pero la carga emotiva de estar en un mundial, a lo mejor salir de un pueblo, no sé,
2: no tiene
1: un recorrido interesante. Y a lo mejor hay momentos donde la debilidad o la sensibilidad, mejor dicho, de uno está ahí a flor de piel.
2: Puede ser muy buena persona. Para...
1: Puede ser.
2: Muy sensible.
1: Puede ser, puede ser. Buen día, chicos. Vamos a Argentina. Mi cábala, atar un nudo en un pañuelo, dice Cecilia del 239. Sí, conocía esa cábala. Sí, sí, sí. Atan nudos en un pañuelo. Como suerte o no sé, algo de eso tiene que ver. Mi cábala es cada partido sacar la bandera de Argentina y ponerla frente a casa. Vamos a Argentina, dice Antonia del 541. También otro de los mensajes. Mi cábala es ver los partidos en familia y una buena picada compartida. Silvia del 446. Otro mensaje, chicos. Mi cábala es mirar el partido con toda mi familia. Saludos, soy Ignacio del celular terminado en 694. También otro mensaje, en este caso de Emilia. Mi cábala es decorar mi casa de Argentina y la bandera en la ventana. Muy bien, ahí decorando todo sí, para el partido de hoy. ¿Cuál es tu cábala? 422-522-3464-5561-61. En un ratito seguimos leyendo mensajes.

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estamos acompañando en la récord 422-522-3464-556161 en esta mañana, donde también estamos jugando a través de la radio de la posibilidad de ganarte en el día de hoy tres camisetas de la selección argentina para alentar esta noche al equipo y además una cena para dos personas en Peña La Amistad. Hoy esos premios. También nosotros aquí con toda la información te estamos acompañando, estamos haciendo este programa junto a vos en la récord. 422-522-3464-556161 para comunicarte con nosotros, para ser parte de este programa. Hasta las 12 nosotros te acompañamos. La información anoche que compartíamos también en las redes sociales, lo habíamos hecho ya a principio de la semana cuando la familia se puso en contacto con nosotros, de la búsqueda de un joven, Hernán Claudio Montesi, de la localidad de Arequito, de 42 años de edad, radicado en Arequito, visto por última vez en la localidad de Rosario, luego de intensas búsquedas, de denuncias realizadas por la familia, fue hallado sin vida anoche. Y la información se confirmó cuando la familia recibió de parte de allegados a la víctima de la ciudad de Rosario esta noticia. Concluyó la búsqueda de Hernán Montesi con el peor desenlace, fue hallado sin vida. Este hombre de 42 años, oriundo de Arequito, radicado en Rosario, estuvo desaparecido una semana desde el pasado 8 de junio. Esta noticia fue confirmada ayer, lunes, por la familia en contacto telefónico con nosotros, mientras la justicia comienza ahora a investigar las circunstancias del fallecimiento. De acuerdo con lo informado por sus allegados, la confirmación llegó luego de que se comunicaron para decirle que el cuerpo se encontraba en el Instituto Médico Legal, en la morgue de la ciudad de Rosario, y bueno, a partir de ahora van a llevar adelante las actuaciones correspondientes. Hernán Montesi había perdido contacto con su familia el 8 de junio, lo que motivó una intensa búsqueda y con el correr de los días, la preocupación que venía en aumento de parte de sus seres queridos, quienes impulsaron una campaña para intentar encontrarlo. Durante la última semana repartieron panfletos en la vía pública, difundieron fotografías, publicaciones en redes sociales, estuvieron recorriendo en la ciudad de Rosario, se contactaron conmigo cuando estaban allí, la zona del planetario, donde decían que sí, que lo habían visto en situación de calle, y bueno, pero hacía unos días que no los veían. La pareja de Hernán, Maxi, también dio una nota en el día de ayer a un medio de la ciudad de Rosario diciendo cuál fue el último día que lo vio. Ellos, a pesar de estar separados, convivían en la misma casa. Convivía Hernán, Maxi y la actual pareja de Maxi. Y los últimos mensajes que recibió su madre, Graciela, de la localidad de Arequito, la dejaron preocupada porque Hernán hablaba de amenazas. Hablaba de amenazas que le habían llegado, pero también esta persona, Maxi, en la nota que dio en el día de ayer a Canal 3 de la ciudad de Rosario, dijo que este joven fallecido en las últimas horas deliraba. Cuando lo vio le decían: ¿quiénes son las personas que están ahí detrás tuyo? Y detrás de él no había absolutamente nadie. La familia también informó que estaba con una cuestión de consumo problemático de alcohol. Lo raro de esto, que según la madre, estando en contacto telefónico con nosotros, nos decía que su pareja le había dicho que había denunciado. Nosotros nos pusimos a averiguar como medio de comunicación dónde estaba radicada la denuncia, y en el sistema de justicia no había ninguna denuncia radicada. Por eso, a instancias de una comunicación con un fiscal, le sugerimos a la mamá que realizara esta denuncia en la comisaría de Arequito, y allí se activó el protocolo. Ahora será la justicia la que determine qué le pasó a Hernán, que fue encontrado sin vida. Ayer a la noche la familia se entera, la madre, el padre, los hermanos, por una comunicación telefónica que le hace Maxi, la expareja
diciendo que se habían comunicado desde la policía que el cuerpo de Hernán estaba en la morgue. Ninguna autoridad judicial se contactó con la madre, a pesar de ser ella la denunciante, sí se contactaron con Maxi. Y lo que nos parecía raro, también averiguamos allí, y bueno, efectivamente se comprobó que el cuerpo de Maxi estaba en la morgue de la ciudad de Rosario. El Instituto Médico Legal será el encargado de realizar la autopsia y determinar las causas del fallecimiento de esta persona de 42 años de la localidad de Arequito. 10 de la mañana, 27 minutos.

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Tomamos contacto con Damián Balseda, con Leo Moriconi, con Gustavo Orellano. Desde el Palacio de Tribunales, el acto de inauguración va a comenzar en 15 minutos aproximadamente y ya con la llegada de autoridades provinciales a este emblemático edificio. Tomamos contacto con Damián, con Gustavo, con Leo. ¿Cómo les va, muchachos, desde afuera, desde el móvil?

0: Hola Martín, ¿qué tal? ¿Cómo estás? Bueno, sí, aquí estamos desde exteriores en este momento, aguardando por lo que va a ser el acto inaugural. Ya ha llegado hasta esta posición el gobernador de la provincia de Santa Fe, Maximiliano Puyaro. Por eso ahora el movimiento importante está dentro del edificio al cual nos vamos a trasladar en un ratito. Gustavo Orellano estuvo cerca de la posición del gobernador. ¿Qué es lo que te dijeron, negro?
1: Alcanzamos a tomar una foto que recién la envié a la radio, seguramente la van a poner al aire dentro de un ratito nada más. No, le pregunté al gobernador si tenía previsto hacer algunas declaraciones, me dijo por el momento no, seguramente me voy a hacer un tiempito para hablar con la prensa. Se limitó a decir exactamente eso, se lo notó de muy buen semblante. Le pregunté si iba a venir el ministro de Obras Públicas, me dijo que no, concretamente me respondió, esto lo organizó la Corte Suprema de Justicia, no la gobernación, así que bueno, Lisandro no vino por ese motivo, pero bueno, él se comprometió a hacer en algún momentito algún tipo de declaraciones a la prensa, seguramente va a hablar con Radio Casilda dentro de algunos minutos.
0: Bien, seguramente ahora recorriendo la obra por dentro, el gobernador, lo que vamos a hacer nosotros en un ratito, nos vamos a trasladar porque acá la verdad está bastante, bastante fresquito, estamos viendo los exteriores, impecable, negro.
1: Sí, impresionante, es una obra maravillosa. A mí me habían anticipado de que se trataba de un edificio, bueno, de alto nivel, pero no me lo imaginaba así. Realmente es impresionante, es impactante. Una obra millonaria y que seguramente se va a traducir en una mejor calidad de justicia, no solo para Casilda, sino para una vasta región. Y además hay un dato más que relevante. Hoy todos los fueros, todos los juzgados que funcionan en la ciudad de Casilda lo hacen a través de inmuebles alquilados, con lo cual la apertura de este nuevo edificio de justicia le va a permitir a la provincia ahorrar mucho dinero en concepto de alquiler. Me parece que eso también hay que destacarlo. Al que no vi todavía es al presidente de la Corte Suprema de Justicia, Rafael Gutiérrez, tal vez haya ingresado, pero me da la sensación que todavía no vino. Pero bueno, cuando ingresemos seguramente vamos a poder ver si está o no tanto Rafael Gutiérrez como el resto de los integrantes de la Corte Suprema de Justicia.
0: Bien, Martín, estamos a la expectativa de lo que nos puedas decir vos y obviamente esperando también por el inicio del acto. Decir obviamente que hoy no está Guillermo Francella por una cuestión de agenda, pero sí Horacio Estefano, que está de alguna manera ejerciendo, por así decirlo, el rol de intendente, fue quien recibió al gobernador, a Maxi Puyaro, aquí en las escaleras que están viendo detrás nuestro.
2: Bien, perfecto, Dami. Tomamos contacto la próxima salida cuando tengan más novedades, también a la espera del acto oficial. Dicen van a ser puntuales, a las 11 va a comenzar esto por el tema de agenda. Está la Corte Suprema en pleno aquí en la ciudad de Casilda. Y también, como decías recién, y lo veíamos en las imágenes, ya ha arribado la autoridad máxima de la provincia, que es el gobernador Maximiliano Puyaro, acompañado por una comitiva. También, si no me equivoco, estaba el ministro de Justicia allí acompañándolo, junto con Claudia Giacone, Mauricio Maruevich, entre otros funcionarios del gobierno de la provincia de Santa Fe y también de nuestra región. Así que estaremos atentos a este acto inaugural que va a ser en minutos nada más desde la sede de tribunales. Volvemos con ustedes en un ratito para que le den de corrido ustedes con el móvil debido al delay que estamos teniendo. Dale, nosotros te acompañamos hasta las 12 aquí haciendo el equipo de la mañana con esta apertura oficial de los tribunales en nuestra ciudad.

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0: viendo las imágenes que estaba generando Radio Casilda, Casilda Plus, desde los tribunales. Allí ha entrado el juez Darío Pancrazi, recién también Fernando Ingaglio de la Oficina de Gestión Judicial, abogados del Colegio de Abogados de nuestra ciudad, el intendente mandato cumplido Andrés Golosetti, también recién estábamos viendo el ingreso del senador Eduardo Rosconi, mucha gente y lo llamativo también, el escáner, como en los tribunales de Rosario. Está el escáner para pasar carteras y todas esas cuestiones al ingreso de por la puerta principal de los tribunales. Es el escáner vigilado por personal policial de nuestra ciudad. Ahí están también, como pueden ver, en la el ingreso, ¿no? La puerta principal de ingreso a la oficina, a los tribunales, donde va a funcionar el Tribunal de Justicia, todo el Distrito Judicial 7 y además también el Ministerio Público de la Acusación. Vemos el ingreso de Emilio Ardiani, el juez de faltas municipal de la ciudad de Casilda, también autoridades del Ejecutivo hacían su ingreso hace un ratito nada más y la verdad que hay muchas expectativas para el acto de inicio. No sé si podemos tomar contacto en un ratito con Damián, con Gustavo, para contarnos lo que está ocurriendo, si ya ha entrado también la corte. Está haciendo su ingreso ahora el juez, mandato cumplido, podríamos decir, Carlos Pareto, que tiene mucho que ver con la historia también de la justicia de la ciudad de Casilda. Ahí lo estamos viendo al juez Pareto hacer su ingreso en la ciudad, en los tribunales de Casilda, en los nuevos tribunales de la ciudad de Casilda. 422-522-3464-5561-61 para comunicarse con nosotros, para ser parte del equipo de la mañana. Dami, te escuchamos, adelante.
1: Martín.
0: Ahí estamos viendo a Marcos Zaninovic también. Te escuchamos. Adelante, Dami.
1: Martín.
2: No tuviste la posibilidad, digamos.
3: Pero empezó lo hice.
1: A ver, estamos con el juez mandato cumplido, Carlos Pareto. Bueno, Carlos, ¿qué te genera ver esto en Casilda?
3: Y la verdad, mucha emoción porque es un proyecto que recuerdo empezó hace muchos años, que siempre lo teníamos presente y que hoy lo tenemos hecho realidad. Es una ciudad que se lo merece. Y bueno, además contento por ver a muchos amigos. Yo, ustedes saben, vengo continuamente. Y bueno, me parece que es un paso muy grande adelante y consolida más lo que es el Poder Judicial en una zona tan importante y en un distrito tan importante como Casilda.

0: Lo decía yo, recién hablaba con Andrés Gorosetti hace un ratito, parece un edificio que no es propio de Casilda, pero bueno, de a poco nos iremos apropiando de él.
1: Bueno, hoy cuando se van haciendo los edificios nuevos, obviamente la arquitectura, como todo, avanza a pasos agigantados. Y bueno, se hacen edificios, esperemos, para muchísimos años, ¿no? Que sea un edificio que se acomode a la necesidad del paso de los años. Tiene de todo. Yo, de los que conozco, es el más moderno de todos. Así que bueno, vuelvo a repetir, Casilda se lo merece. Se demoró muchos años, se peleó mucho, pero hoy lo tenemos.
0: Carlos, te dejo libre para que recorras este edificio emblemático.
1: Un gusto a todos, muchas gracias por la deferencia de siempre.
0: Gracias, Carlos. Ahí estaba la palabra del doctor Carlos Pareto, a quien seguramente Gustavo Orellano conoce y mucho también.
2: Sí, desde hace muchísimos años. Un gran juez, además, ¿no? Un hombre que en alguna medida se identificó con la ciudad de Casilda. Más allá de haber terminado su función profesional, vuelve constantemente y recién lo decía. Evidentemente a Casilda la siente prácticamente como propia, más allá de que, bueno, su ciudad de residencia sea Rosario. Vemos que entran un montón de autoridades, ha llegado a su
0: fiscal de la ciudad de Casilda, ahora con un puesto mucho más arriba en la justicia de Santa Fe.
2: Claro, todos están trabajando, digamos, a nivel provincial. Ya también llegó, permite la expresión, de la mesa chica en esto que tiene que ver con el Ministerio Público de la acusación de la provincia de Santa Fe. Realmente estamos siendo testigos de un momento en el que empiezan a ingresar a este edificio. Realmente maravilloso. Digo que se refleja en el rostro porque se nota al.
3: Bien, ahí estaba Gustavo Orellano, Damián Balseda, ya vamos a tomar contacto nuevamente con ellos desde el edificio de tribunales de la ciudad de Casilda. Nosotros acompañándolos en esta jornada, 422-522, 3464-5561-61. Un día histórico para nuestra ciudad. Ahí se emparejó el audio. Bueno, ahora vamos a retomar el vivo que están haciendo ellos desde allí, desde el edificio de tribunales de nuestra ciudad de Casilda, en un ratito nada más. 422-522. 3464-5561-61 y además te estamos preguntando en la mañana de hoy cómo vas a mirar el partido, cuál es tu cábala para mirar el partido en el día de hoy y participar en nuestras redes sociales. Si lo volvemos a recompartir, sería ideal. La consigna que tenemos allí en el Facebook, en el Instagram de la radio, gentileza de Bartomioli Seguros, para participar del sorteo de tres camisetas. Dos la vamos a hacer por redes sociales y una la vamos a regalar aquí entre los oyentes de la radio, que nos cuenten cuál es la cábala para esta noche ver el partido de Argentina. Y además de ese premio, tenemos el premio de la gente de Peña La Amistad. Una cena para dos personas hoy en Peña La Amistad. 422-522, 3464-5561-61. ¿Qué dicen los oyentes con todo esto de las cábalas? Mi cábala es mirar el partido encerrado en la pieza solo, dice Enrique del 205. Con televisor, claro, me imagino. Hola, buen día, chicos. Mi cábala es no tirar resultados, dice Natalio del 585. Lidia, que nos manda un mensaje de audio para compartir también en la mañana de hoy, hablando de su cábala para ver el partido. Se lo vamos a pasar a Sergio para que lo ponga en el aire en un ratito nada más, para conocer cuáles son sus cábalas y tener la posibilidad ustedes de ganarse alguno de los premios que aquí tenemos para regalar cerca del final del programa. Otro de los mensajes, uy, qué manera de haber mensajes. Sergio del 555 dice: mi cábala para mirar el Mundial de Argentina es con la camiseta puesta. Claro que sí, y además tenés la posibilidad a lo mejor de ganarte otra. Hola, chicos, la cábala es mirar el partido todos con la camiseta de Argentina. También coincide Silvia del 421. Otro mensaje, en este caso de Maricel, dice: mi cábala es usar la misma camiseta que el primer partido del Mundial anterior. Es la cábala que tiene Maricel del 442. El Mundial anterior colgaba por cada partido una bandera grande, y el último partido alguien me robó la bandera. Lo que sufrí. que agradezca que ganamos, porque lo salí a buscar, dice. Tuvimos que salir a festejar, Laura, del 8:35, contando sus cábalas. También Miguel dice, buen día, radio, mi cábala es estar con una amiga tomando porrón negro y empanadas que ella hace. Muy bueno el programa, los escuchamos todos los días. Mi cábala, dice Lili del 463, es mirar los partidos solo con mi esposo. Mi esposo y yo, dice. Y mi pálpito para hoy, 2-1 a favor de Argentina. 422-522-3464-5561-61. ¿Cuál es tu cábala? Contanos, decinos. Hasta las 12, juntos y en la récord.

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1: Tomamos contacto nuevamente con Gustavo Orellano, Dami Balseda, Leo Moriconi desde el acto inaugural de tribunales aquí en la ciudad de Casilda, con más entrevistados, en este caso con la doctora Minetti, ¿no?
2: ¿Qué te genera esto, Mariel?
3: Orgullo, después de tanto tiempo, un edificio que jerarquiza la ciudad, jerarquiza el Poder Judicial y también es cómodo, confortable.
2: Realmente.
3: Es que me acuerdo cuando esto se donó, vos no sé si te acordás, claro, hace 15, 20 años atrás aproximadamente, cuando se donó el lote, el terreno, fuimos a la municipalidad y después...
4: Las condiciones de trabajo.
3: Es importante, es muy importante, hace a la calidad del servicio que prestamos, pero y contar con todos los instrumentos, lo más moderno, por ejemplo, todo eso acá. Y repito también la comodidad para la gente. Claro. La comodidad para la gente.
4: A veces las comparaciones son odiosas, ¿no? Pero tener que trabajar y todavía seguís estando ahí, ¿no?
3: En el edificio,
4: los chicos. Era de golpe porrazo encontrarse con todo esto.
3: No, tal cual. Es reconfortante. Igual venimos con cierta costumbre los jueces penales porque en Cañada de Gómez hay un muy lindo edificio también. Pero bueno, ahora lo tenemos en Casilda.
2: Mariel, a disfrutar de este nuevo edificio.
3: Muchas gracias. Nos vemos, hasta luego.
2: Ahí está Martín, también hablábamos con la jueza Mariel Minetti, que está llegando y bueno, va a subir los 3 pisos que vemos. Hay un ascensor, recién nos consultaban por eso. Negro Orellano, ya está su ascensor, por si quiere subir por ascensor.
4: Todavía puedo desplazarme por mis propios medios. No obstante ello, bienvenido sea el ascensor, ¿no?
2: Seguro.
1: Perfecto, ahí la transmisión de la radio, la cuestión de señal también adentro del edificio se complica un poco con esos saltos de la entrevista, escuchando a la jueza Mariel Minetti haciendo su ingreso al nuevo edificio de tribunales. Mucha presencia policial, mucha policía, efectivos policiales de toda la provincia de Santa Fe. Bueno, obviamente está el gobernador de la provincia, está la Corte Suprema en pleno también en este día aquí en la ciudad de Casilda, y eso también requiere la presencia de mucha policía en nuestra ciudad con la inauguración del emblemático edificio de los tribunales. Nosotros acompañándote, 422-522, 3464-5561-61, ya tomando las cámaras de la transmisión oficial. En un ratito comenzará seguramente este acto en el edificio para dejarlo oficialmente inaugurado. Y lo que no sabemos es a partir de cuándo los tribunales comienzan a mudarse. Los tribunales que están dispersos en distintos sectores de la ciudad. Tenemos un tribunal allí al lado de la Municipalidad de Casilda. Tenemos otro tribunal aquí en calle España y Irigoyen. Tenemos otro tribunal por calle Fray Luis Beltrán, entre España y Primero de Mayo, que es el de menores. Tenemos el Ministerio Público de la Acusación en Casado, entre Dante Alighieri y Ceballos. Todos esos edificios se van a tener que mudar a este Palacio de Tribunales. ¿Cuándo lo harán? Porque tienen que llevar todo el archivo, absolutamente todo, las computadoras, todo el mobiliario para este nuevo edificio. Seguramente aprovecharán parte de la feria judicial para poder hacer esta migración y esta mudanza hacia los nuevos tribunales de la ciudad de Casilda. 422-522, 3464-5561-61. Estamos preguntando también en la mañana de hoy, ¿cuál es tu cábala para ver el partido de esta noche de la selección argentina? Hola Martín, buen día.

0: Mi cábala para ver los partidos de Argentina es verlo con mi amorcito, dice Evangelina del 520. Hola, buenos días. Yo no tengo cábala, pero Argentina gana 2-1, dice Mirta del 375. Hola, chicos. Buen día. Mi cábala es no tener nada de Argentina con mis hijos y mi nuera. Ahora es ex. Y se tapa la carita. Vamos a Argentina, dice Verónica del 396. Otro mensaje. Mi cábala es irme a dormir y no mirar el partido, dice Mari del 545. Sea la hora que sea, Mari. 2 de la tarde, 4, te vas a dormir. Hola, chicos. Me quiero ganar la camiseta. La mejor cábala es mirar los partidos en familia y comiendo un buen asado, dice Adriana del 781. Hola, quiero participar por la camiseta. Mi cábala es mirarlo sola. Mirarlo sola. Bueno, hay un montón de mensajes. En un rato vamos a hacer el sorteo para que la gente pueda venir a retirar su camiseta y también para llevarse el voucher para Peña la Amistad, una cena para dos personas esta noche. Buen día para todos. Fuerza Argentina. Mi cábala es no mirarlo. Me pongo muy nerviosa. Me voy a dormir, lo escucho y si hace un gol, vuelvo al comedor y veo el gol. Vamos a Argentina, dice María Elena del 696. Juan Manuel nos manda un mensajito de audio. Lo vamos a poner en el aire también. No sé si tendrá que ver con el concurso y la cábala o tendrá que ver con el edificio de tribunales, ya que es un abogado, Juan Manuel, que nos está escuchando. 422-522 3464-5561-61. Está todo dispuesto allí, los medios de comunicación, los invitados, para el acto, la fuerza policial, abogados. Está la gente también del MPA. Vamos a ver si podemos tomar contacto con Dami Balseda. No sé si están las autoridades ya judiciales instaladas. El acto seguramente lo va a presidir el presidente de la Corte Suprema, Rafael Gutiérrez. Así que si podemos tomar contacto con Dami Balseda para esto, para que nos cuente lo que está ocurriendo.
1: Alta de esta edificación, junto a colegas, junto a autoridades policiales, obviamente junto a muchas personas que están allegadas a la justicia tanto local como provincial. En la parte frontal al auditorio en donde estábamos, pudimos ver, espiar una ventana en una suerte de oficina en donde estaba reunido justamente el gobernador Maximiliano Puyaro con parte de la Corte Suprema. Obviamente van a venir todos juntos hacia esta dirección. Muy ordenado el ingreso hacia este lugar. Primero hicieron pasar a todos los trabajadores de prensa y poco a poco el resto del público que va a presenciar este acto central, para dejar ahora sí de manera oficial inaugurado este nuevo edificio de tribunales aquí en la ciudad de Casilda.
0: Está la gente de protocolo, de prensa, de la Corte Suprema de Justicia, Martín Ortiz, acomodando a los periodistas para que haga el ingreso ya el gobernador de la provincia de Santa Fe, para que haga el ingreso también el tribunal, la Corte Suprema de Justicia, presidida por Rafael Gutiérrez, y las autoridades provinciales, locales y regionales que están presentes en este acto que está a punto de comenzar, con medios de toda la provincia también haciendo la cobertura de lo que será un día histórico para nuestra ciudad de Casilda, este emblemático edificio que se va a inaugurar en minutos. Nos quedamos con esa imagen de Dami Balseda, con micrófono abierto, escuchándolos también allí en previo a los chicos, para engancharnos con la transmisión, con lo que tengan ellos a disposición y el micrófono abierto para cuando quieran. Mostramos eso mientras seguimos también acompañándote nosotros desde aquí con mensajes de nuestros oyentes, de la gente que está participando en el día de hoy por el concurso. Está Leo Moriconi con la cámara mostrando allí todas las personas que ya están, el doctor Darío Pangrassi, la jueza Mariel Minetti, allí juntos, la gente de Fiscalía, hemos visto al fiscal Emiliano Heret hace un instante nada más. Hemos visto también a gente del Ministerio Público de la Acusación, autoridades provinciales, ahí está el fiscal Merlo, si no me equivoco, está la doctora Branisic, no sé, está un poquito lejos la cámara, pero me parece que sí. Estaban los integrantes del Colegio de Abogados del Distrito de la Ciudad de Casilda presente, y están ustedes también presentes, comunicándose al 422-522, al 3464-5561-61, a través de nuestra línea de mensajes, participando por el concurso del día de hoy, que tenemos para regalarte camisetas de la selección argentina, y tenemos para regalar también en el día de hoy una cena para dos personas, gentileza de Peña La Amistad. Peña La Amistad, hoy con pescado, y nosotros tenemos estos premios para vos que estás del otro lado siendo parte del equipo de la mañana. Ahí estamos viendo también a una persona que ha sido prensa durante mucho tiempo, ya jubilada, de la Corte Suprema de Justicia de la provincia de Santa Fe, papá de una colega de la ciudad de Rosario, entre los asistentes a este día histórico para Casilda y para la justicia de nuestro departamento y el Distrito 7 de Justicia. Nosotros en La Récord, ¿qué dicen ustedes? Te lo cuento. 422-522, 3464-5561-61. Buenísimo el programa. Mi cábala es cruzar los dedos cuando atacan los rivales. Dice alguien que no deja nombre, así que no estaría participando aquí el amigo. Dejen nombre y los últimos tres, así pueden ganarse o la cena o alguna de las camisetas. Si podemos, Dami, chicos, Sergio, dejemos la cámara que estamos generando ahí desde los tribunales, para poder mostrar ahí a las autoridades que están ingresando, porque es el lugar de ingreso, ese pasillo que se formó contra uno de los ventanales para aquellos que nos ven por televisión. Hola chicos, mi cábala es preguntar al otro día quién ganó, dice Raquel del 741. Otro mensaje, hola buen día Martín y equipo, soy Gloria del 887. Mi cábala es tener fe, estoy sola y le pongo fe. Antes los hacía con mis viejos, hoy no los tengo, dice el mensaje de Gloria, participando del concurso en esta jornada. También, hola, buenos días, mi cábala es mirar cada partido con distintas personas. Así lo hice el mundial pasado, y bueno, y mal no nos fue. Esta noche lo veo en familia y el lunes con amigas, nos cuentan. También otro mensajito que nos llega, hola, buenos días, gente linda de la radio. Mi cábala es el mate, no puede faltar en ningún momento del partido, no importa la hora que juegue, antes que termine el agua hay que reponerla, el mate no puede faltar ni un instante, nos dicen acá, y dice vamos a Argentina por la cuarta. Luis ahí ya poniéndole clima mundialista a esta jornada. Otro mensajito, hola, buenos días, soy Juan Pablo. Yo le pongo una bandera a mi auto, mi número es el 280. 280, el número de terminación de DNI de Pablo. Mientras seguimos viendo las imágenes de los tribunales aquí, con la presencia ya de autoridades locales, parte del consejo, está también el senador Eduardo Rosconi, está haciendo uso de la intendencia el secretario de gobierno debido al viaje que tuvo el intendente Guillermo Franchella. Ahí está Horacio Di Stefano como intendente de la ciudad de Casilda, interino en este reemplazo. Están los jueces también de la ciudad, ahí está los jueces de, estábamos viendo Gómez, la doctora Gómez, está también la jueza de familia, María Luz Álvarez, bueno, entre los asistentes a este acto en el día de hoy. Mientras nosotros seguimos esperando por la apertura oficial, este acto oficial. Y bueno, alguna palabra también que tenga Dami Balseda. Te seguimos leyendo. A vos que estás del otro lado formando parte del equipo de la mañana. Impresionante la cantidad de mensajes que tenemos aquí para compartir con todos ustedes. Como por ejemplo el mensaje que nos llega desde Los Molinos. Dice, hola, buenos días chicos. Amo su programa. Gracias por la buena onda. Mi cábala es poner una bandera de Argentina. Dice Cari desde Los Molinos. Y aguante Radio Casilda, nos dice. Bueno, muchas gracias Cari. Gracias por estar. Ahí están haciendo ingreso las autoridades de la Corte Suprema.
2: La inauguración
0: del tomamos contacto ya
2: tribunales
0: con el audio oficial. Ahí está el doctor Rafael Gutiérrez.
2: En un momento más se ubican en el estrado principal las autoridades.
0: Baclini también se lo ve por allí, si no me equivoco. Rafael Gutiérrez, presidente de la Corte, con el gobernador de la provincia, Maximiliano Puyaro, encabezando con el resto de los integrantes de la Corte Suprema de Justicia, que van a tomar posesión. Allí está el doctor Roberto Falistoco.
2: Y esta ceremonia está siendo transmitida en vivo por el canal YouTube del Poder Judicial de Santa Fe y con interpretación a la lengua de señas.
0: Está por comenzar el acto oficial del cual vamos a tomar esta transmisión porque es un día histórico para nuestra ciudad, allí en el nuevo edificio de tribunales de la ciudad de Casilda. Vamos a estar conectándonos con el audio oficial, ni bien comience la transmisión oficial del canal de YouTube de la Corte Suprema de Justicia de la provincia de Santa Fe. Mientras tanto, seguimos escuchando la transmisión local. Bueno, ahí estamos con la transmisión oficial, lo escuchamos.
2: El alto cuerpo provincial, doctores Roberto Héctor Fanitoco, Eduardo Guillermo Spuller, Daniel Aníbal Herbeta, Jorge Camilo Baglini, doctora Margarita Zabalza y doctor Rubén Luis Beder.
3: Se encuentran presentes
2: la Cámara de Diputados, la señora presidenta de la Cámara de Diputadas y Diputados de la provincia, contadora Clara García,
3: del Ministerio Público de la Acusación de la provincia de Santa Fe, doctora María Cecilia Branicic, la señora defensora general del Ministerio Público de la Defensa de la provincia de Santa Fe, doctora Estrella Moreno Robinson, el señor senador provincial, licenciado Eduardo Rosconi. Señoras y señores, diputadas y diputados provinciales, Beatriz Brouwer, Leonela Catalini, Omar Paredes, Edgardo Porfiri, el señor secretario de Justicia de la provincia, doctor Santiago Mascheroni, el señor intendente interino de la Municipalidad de la Ciudad de Casilda, doctor Horacio Di Stefano, el señor presidente del Consejo Municipal de la Ciudad de Casilda, doctor Walter Palanca, el señor cura párroco de la ciudad de Casilda, presbítero Iván Beltrán, señoras y señores presidentes de cámaras de apelación del Poder Judicial de la provincia de Santa Fe, señores presidentes de los colegios en pleno en lo penal del Poder Judicial de la provincia de Santa Fe, el señor decano de la Facultad de Ciencias Jurídicas y Sociales de la Universidad del Centro Educativo Latinoamericano, doctor Efraín Torres, el señor jefe de policía de la provincia de Santa Fe, director general, licenciado Luis Maldonado, el señor presidente del Colegio de Magistrados y Funcionarios de la provincia de Santa Fe, doctor Iván Vacina, señoras y señores vocales de cámaras de apelación del Poder Judicial de la provincia de Santa Fe, señor defensor general de la Cámara de la Segunda Circunscripción Judicial del Poder Judicial de la provincia, señor fiscal regional de la circunscripción número 2 de Rosario del Ministerio Público de la Acusación de la provincia de Santa Fe, señor defensor regional de la circunscripción número 2 de Rosario, del Ministerio Público de la Defensa de la provincia de Santa Fe, señores magistrados del Poder Judicial de Santa Fe, señor jefe de policía de la Unidad Regional 9, Departamento Caseros, señoras y señores concejales de la Municipalidad de Casilda, señoras y señores funcionarios y empleados del Poder Judicial, señor presidente del Colegio de Abogados, segunda circunscripción judicial, el señor presidente de la Caja Forense, de la segunda circunscripción judicial, el señor presidente del Colegio de Martilleros, de la segunda circunscripción judicial, la señora delegada del Colegio de Abogados de Rosario, de la delegación de Casilda, autoridades del Ministerio de Trabajo, Empleo y Seguridad Social de la provincia, señores secretario ejecutivo del Sindicato de Trabajadores Judiciales de la provincia de Santa Fe, invitados, señoras, señores. Queremos destacar que para este acto se han recibido numerosos mensajes de adhesión, todos los cuales agradecemos. También queremos agradecer muy especialmente a las autoridades de los poderes del Estado, a magistrados, a funcionarios y a empleados de las distintas sedes del Poder Judicial de la provincia que nos están acompañando virtualmente en esta ceremonia a través del canal YouTube del Poder Judicial de Santa Fe. Señoras, señores, vamos a invitar a todos ustedes a permanecer de pie. Vamos a entonar las estrofas del himno nacional argentino.
0: Allí está la transmisión oficial, en este caso el locutor oficial dando paso a lo protocolar con la entonación del himno nacional argentino. 11 de la mañana, 32 minutos, te estamos acompañando en la récord 422-522-3464-55-61-61.

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8: Volvemos a tomar contacto con el acto oficial desde los tribunales de la ciudad de Casilda. Allí está comenzando el acto protocolar. Tomamos la transmisión en vivo con la entrega, en este caso, de una placa de parte del senador de la provincia de Santa Fe a las autoridades judiciales.
9: Casilda, senador Eduardo Rosconi. En la declaración de interés de la Cámara de Senadores de la provincia de Santa Fe, se menciona, la Cámara de Senadores declara de su interés la inauguración del nuevo edificio de Tribunales de Casilda, Circuito Judicial número 7, construido bajo la administración de la Corte Suprema de Justicia de la provincia de Santa Fe, que tiene lugar en este día 16 de junio, fechado en sala de sesiones el 11 de junio de 2026. Lleva la firma del señor senador Eduardo Rosconi. Le agradecemos al señor senador y vamos a invitar ahora al señor presidente del Colegio de Magistrados, doctor Iván Bacina, magistrados y funcionarios, a hacer una entrega de plaqueta al presidente de la Corte Suprema de Justicia, destacando la importancia y el interés de este acto inaugural. Saludamos la entrega de los señores magistrados y funcionarios al señor presidente del Alto Cuerpo,

A continuación, hará uso de la palabra el señor presidente de la Corte Suprema de Justicia de la provincia, doctor Rafael Francisco Gutiérrez.

0: buenos días para todos. Es un honor estar aquí con ustedes para compartir la profunda satisfacción que para la Corte Suprema de Justicia, que me honro presidir, significa poder inaugurar esta obra edilicia que alberga todo el servicio de justicia de la comunidad de Casilda. En este camino y de nuestra responsabilidad institucional como encargado de dirigir los destinos del Poder Judicial, hemos hecho ingentes esfuerzos tendientes a materializar este hito que ponemos hoy a consideración de todos ustedes. Desde la experiencia que he recogido a través de los años, les puedo asegurar que el logro de realidades como las que hoy nos convoca son posibles gracias a la sinergia alcanzada con todos los sectores comprometidos con las demandas de la sociedad y que entienden nuestra función como la vocación de servicio que ineludiblemente debe abrazar a la misma de esta manera. Y no obstante, las adversidades y dificultades que normalmente se presentan cuando se encargan empresas de estas dimensiones, se han logrado concretar compromisos como el que en el día de hoy se pone a consideración, donde la habilitación de una nueva unidad postula un moderno paradigma de la dinámica de la integración del Poder Judicial hacia la comunidad. Todo el uso de las nuevas tecnologías y la vinculación de todos los actores del proceso en una misma sede demarcan una política de gobierno orientada a dar la mejor respuesta posible a la ciudadanía. Resulta oportuno tener presente que el desenvolvimiento de las actividades judiciales de esta sede se vienen desarrollando en distintos inmuebles, algunos alquilados a su efecto por el propio Poder Judicial, en un ámbito de marcada precariedad y con la consecuente afectación negativa a las tareas cotidianas y los impactos presupuestarios que generan dicha contratación. Por tal motivo, y que la intención de dotar esta comunidad de un edificio que se corresponda con las necesidades y demandas del lugar, aspiración seguramente compartida por todos los sectores representativos de la ciudad aquí presente, la Corte Suprema de Justicia, el 6 de septiembre de 2022, abrió el proceso licitatorio que permitió encarar el comienzo de la obra. En dicha inteligencia, y luego de 3 años y medio de ardua labor, nos encontramos con un importante edificio de más de 5.500 metros cuadrados, cuyo costo de construcción al momento de adjudicación del referido proceso licitatorio superó los 8.500.000 pesos. La obra arquitectónica, en su actividad, cuenta con 5 niveles diferenciados. En el subsuelo se han ubicado áreas de seguridad, depósitos, servicios, estacionamiento exclusivo para el personal y penitenciario y sala de reconocimiento médico y áreas de celda. En la planta baja se ubican aquellas actividades de mayor afluencia de público no profesional, contando con una sala de usos múltiple, flexible para organización de actos protocolares, capacitaciones y conferencias de prensa. También allí se encuentran los espacios destinados a la Oficina de Certificaciones, Defensoría Civil, Colegio de Abogados, Biblioteca, Sala de Mediación. Por su parte, hacia el bloque norte se encuentra el Ministerio Público de la Acusación y el Ministerio Público de la Defensa. En 2 niveles siguientes se distribuyen por piso las distintas dependencias judiciales de los diferentes fueros, esto es, Oficina de Gestión Judicial, Sala de Investigación Penal Preparatoria, Sala de Juicio Oral y por Jurado, Sala para la Realidad en lo Civil y Comercial, Juzgados Civiles y Comerciales, Juzgados de Familia y Espacio para Asistentes Sociales. En el tercer y último nivel se ubica el Salón de Actos, Oficina de Procuración Extrapenal, Lactario, Mayordomía y la Secretaría de Informática. Las circulaciones se transforman en espacio de paso y de espera, en particular frente a las mesas centradas de los distintos juzgados, limitando el acceso del público a las áreas sensibles de las mismas y respetando la privacidad de los usuarios. Se debe destacar en este punto que se puso especial énfasis en establecer un circuito de circulación para la instancia penal que permita diferenciar claramente la misma de la demás prevista para el resto del edificio y dotando de mayor seguridad a los operadores profesionales y particulares vinculados en la materia. Como si dijera, otro punto importante a referenciar es que este inmueble tendrá sala de audiencia para la instancia penal, una sala para la civil, todas equipadas con modernos sistemas de registro de audio y video, hecho que ratifica el firme compromiso de este Poder Judicial de continuar incorporando tecnología de vanguardia al servicio de justicia, en el marco de una deliberada y consecuente política de gobierno eficaz y eficiente. Sin licitación alguna, me atrevo a asegurar que este esfuerzo conjunto traducirá en el corto plazo una mejora sustancial en las condiciones de trabajo, pero esencialmente una vinculación superadora de este Poder Judicial para con la comunidad, entendido no solo desde el aspecto arquitectónico, sino también desde el institucional, presentándose como un centro de justicia integrado, transparente y contemporáneo, donde podrán atenderse las demandas y requerimientos de nuestra sociedad. En tal orden de idea, debo destacar que este edificio está diseñado arquitectónicamente y tecnológicamente de tal manera que es flexible y se adapta a cualquier cambio funcional que sea necesario realizar a futuro o incorporación de nuevas unidades jurisdiccionales. Así, la tipología utilizada diferencia la circulación pública de la privada, con un doble ingreso a las instalaciones, generando de esta manera privacidad donde es necesario y un más ágil y eficiente tránsito de los justiciables y operarios del sistema en el circuito diario, siempre con un lenguaje donde predominan el pasaje de la luz, las ventilaciones y la visibilidad de todas las partes. En similar sentido, en lo que refiere a la asignación de recursos en el ámbito del derecho privado, debe destacar la provisión de modernos equipos informáticos para las distintas dependencias, todas ellas conectadas entre sí a la red troncal del Poder Judicial. Poseen asimismo conexiones a internet, correo electrónico con firma digital, el acceso a bases de datos jurídicos que permite la constante actualización legislativa y jurisprudencial, contando cada recurso humano de la sede con sus correspondientes puestos de trabajo. Encuentra instalado además el sistema informático de gestión CIFE, en el cual se registra la tramitación y el seguimiento de las causas judiciales radicadas en los juzgados de primera instancia del distrito civil, comercial, laboral, de familia, como así también en la procuración extrapenal. En relación a esta herramienta, resulta oportuno recordar una vez más que la misma posibilita a abogados, contadores, auxiliares de la justicia, justiciables en general, consultar, interactuar y litigar desde cualquier lugar y en cualquier momento en aquellos expedientes en los que se encuentran presentados o tengan un interés legítimo, sin concurrir a las mesas de entrada. No solo esta sede, sino todos los juzgados y tribunales civiles, comerciales y laborados de primera instancia, como de segunda instancia de toda la provincia, y de la Corte Suprema de Justicia. Mención aparte merece la incorporación en los sistemas de una nueva herramienta tecnológica que llegó para cambiar los paradigmas hasta ahora conocidos, la inteligencia artificial. Este nuevo hito permite sistematizar y acelerar los procesos inherentes a las prácticas jurídicas, mejorando así la eficiencia y eficacia de los procedimientos judiciales, automatizando tareas repetitivas, analizando grandes cantidades de datos, mejorando la precisión y la consistencia en el posterior toma de decisión. Ahora bien, esta poderosa herramienta nos convoca a un uso racional y riguroso de la misma. En la firme convicción de la confusión jurisdiccional es indelegable, y sujetando el empleo de esta tecnología al control humano efectivo, la revisación crítica y el resguardo de los datos sensibles. En este sentido, el uso de la inteligencia artificial en la función jurisdiccional constituye una realidad propia del sistema de justicia contemporáneo, pero su incorporación debe realizarse dentro de un marco de responsabilidad, control humano efectivo y respeto instintivo de las garantías constitucionales. Así lo entendió la Corte, que por ello aprobó la guía de buenas prácticas para el uso de la inteligencia artificial generativa en el acuerdo número 10.6 del 1 de abril del año 2025. De esta manera hemos renovado los vínculos de interacción con los actores cotidianos de nuestra actividad, en la comprensión del que el rol desempeña los poderes del Estado no puede concebirse de manera compartimentada, sino como una integrada de relaciones que trabajan de manera armónica en el marco de una comunidad digital cuyo tinte definitivo se acentúa en la vertiginosa dinámica del flujo de la información. En el final de mis palabras, quiero poner en resalto que empresas como hoy nos convocan son el resultado de un delegado y sistemático plan edilicio que venimos ejecutando sin pausa a lo largo de estos años. En toda la geografía de la provincia se tuvo nacimiento en el mes de diciembre del año 2006 durante la gestión del querido amigo y gobernador Miguel Lynch. Mantuvo continuidad durante la gobernación del contador Omar Perotti y nuestro actual gobernador Máximo Puyaro, sin cuyo respectivo apoyo y acompañamiento no hubiera sido posible alcanzar los ambiciosos objetivos perseguidos. Como fruto de dicho plan de infraestructura, tenemos el orgullo de brindar a la ciudadanía centros de justicia que reflejan el compromiso de este Poder Judicial con nuestros usuarios, tales como el moderno inmueble de la ciudad de Reconquista, con más de 7.600 metros cuadrados, su par de la ciudad de San Cristóbal, con más de 3.400 metros cubiertos, el inmueble de Cañada de Gómez, con 4.600 metros cuadrados, superficie cubierta. Se concretó la obra de climatización a pleno del edificio más grande con el que cuenta nuestro Poder Judicial en calle Valcárcel, en la ciudad de Rosario. Se adquirió y se demoró el inmueble ubicado en la intersección de calle Urquiza y Tucumán, en la ciudad de Santa Fe, donde a la fecha, entre otras unidades, se encuentra el Archivo General de Tribunales, los 9 juzgados de familia de dicha sede. En breve se llamará a licitación la obra para la impermeabilización y puesta en valor del edificio de los Tribunales de Rosario, la demolición y ampliación del inmueble de lo que debe firmar. Dios mediante, el próximo 30 de junio se inaugurará el segundo cuerpo edilicio del Palacio de Justicia del Poder Judicial de Santa Fe, donde concretaremos un ambicioso y anhelado proyecto que dará continuidad a esta política de gobierno de la Corte. Siendo así, con gran emoción y satisfacción por seguir alcanzando logros que engrandecen nuestro Poder Judicial y permiten satisfacer con autoridad, eficiencia y eficacia los requerimientos de nuestra comunidad. Junto a mi colega, doy por formalmente inaugurado este nuevo edificio de los Tribunales de Casino. Muchas gracias por haber.
1: Allí está la palabra de Rafael Gutiérrez, el presidente de la Corte Suprema, dejando inaugurado este edificio con la descripción de lo que es el edificio y además una descripción política que ha dado de cuáles serán los pasos de la Corte, desde dónde viene esto. Bueno, y allí lo escuchábamos al presidente Rafael Gutiérrez. Seguimos escuchando el acto oficial.
2: Recordatoria de esta inauguración.
1: Se descubre la placa oficial. Allí se dirige la Corte Suprema, en la figura de su presidente, el gobernador de la provincia de Santa Fe, Rafael Gutiérrez, Maximiliano Puyaro, son los encargados del descubrimiento de esta placa.
2: En un instante, las autoridades van a realizar el corte de cinta para descubrir la placa.

saludamos con un aplauso. Se lee en el texto de la placa: Corte Suprema de Justicia, Poder Judicial de la Provincia de Santa Fe, con motivo de celebrarse la inauguración del edificio para los tribunales de Casilda, y también, obviamente, la integración completa de la Corte Suprema de Justicia de la Provincia de Santa Fe. Vamos a registrar una foto del recuerdo.

Por un aplauso, saludamos este instante. Vamos a invitar ahora al cura párroco de la ciudad de Casilda, presbítero Iván Beltrán, a impartir la correspondiente bendición de la placa que se acaba de descubrir y del edificio que esta mañana se inaugura.

0: En nombre del Padre, del Hijo y del Espíritu Santo. Amén. Señor, Dios de justicia y de paz, Creador del universo y fuente de toda ley recta, hoy nos reunimos para bendecir esta nueva sede de los tribunales provinciales. Te pedimos que derrames tu gracia sobre este edificio destinado a la búsqueda de la verdad y a la defensa de los derechos humanos. Concede a los jueces, fiscales, abogados y a todo el personal judicial el don de la sabiduría. Que el Espíritu Santo los ilumine para que actúen siempre con rectitud, imparcialidad y misericordia. Líbralos de toda corrupción y dales la fortaleza necesaria para defender siempre la verdad, buscando el bien común y la paz social. Te pedimos también por todas las personas que van a acudir a estas instalaciones en búsqueda de justicia, que encuentren aquí un trato digno, amparo a sus legítimos reclamos y un camino hacia la reconciliación. Que estas paredes sean un testimonio vivo de equidad, donde los oprimidos encuentren consuelo y los inocentes protección. Que tu bendición permanezca para siempre en este lugar, que quienes aquí trabajen y quienes lo visiten sientan tu presencia providente. Te lo pedimos por Jesucristo nuestro Señor, que vive y reina contigo en la unidad del Espíritu Santo, y es Dios por los siglos de los siglos. Amén.
1: Muchas gracias, presbítero Iván Beltrán. Señoras, señores, tras la bendición del padre Beltrán, vamos a invitar a todos ustedes, inaugurado ya el edificio, a recorrer las instalaciones. Les agradecemos muy especialmente la presencia. Saludamos también a quienes nos observan a través de YouTube y damos por finalizada la ceremonia. Muchas gracias a todos. Muy buenos días.
2: Allí finaliza la apertura oficial, la inauguración oficial del Palacio de Tribunales en la ciudad de Casilda, con la palabra, solamente la palabra, del presidente de la Corte, Rafael Gutiérrez. Vamos a ver si podemos volver a tener contacto con Dami Balseda, allí si lo podemos llamar por teléfono a Dami, a los chicos, al Negro Orellano, que están en el edificio de Tribunales, a ver si podemos obtener también la palabra del presidente de la Corte o bien del gobernador provincial, Maximiliano Puyaro, viendo ya cómo presidentes comunales, autoridades de Casilda y la región están presentes en este acto y ahora van a recorrer las nuevas instalaciones del Palacio de Justicia de aquí, de la ciudad de Casilda. Un acto breve, podríamos decir, porque hubo solo un orador y fue el presidente de la Corte Suprema el que impuso su voz. Ahí está el intendente también, mandato cumplido, Juan Carlos Bacalini. Personal de la Cámara de Diputados de la provincia de Santa Fe, estaba el diputado Porfiri también allí, está hablando Puyaro. Vamos a ver si podemos conectarnos con Damián. En estos momentos está hablando Maximiliano Puyaro con algunos colegas en una improvisada ronda de prensa allí con el presidente de la Corte. Vamos a ver si podemos tener el audio del gobernador Puyaro con la comunicación telefónica con los chicos, con Dami Balseda, con Leo Moriconi y Gustavo Orellano. Vamos a ver si podemos conectarnos y tomar la palabra de lo que está ocurriendo ahora, en este preciso momento, ya finalizado el acto oficial en el Palacio de Tribunales. Vemos a la fiscal Luna, vemos también a Daniel Cuacuarini, Mauricio Plancich, estaba Maruevich allí. El fiscal Merlo también lo estamos viendo, concejales de la ciudad de Casilda, viendo también a Marco Saninovic, presidente de la comuna de Sanford, presente en el lugar y tratando de entablar la comunicación. ¿Sí? ¿Están? En un ratito volvemos. Está también allí la prensa de Rosario, Mauricio Landriel, estaba viendo a algunos colegas también. Marcelo Casal, allí como periodistas de aquí de la región, dando cobertura a este acto de singular importancia para nuestro departamento Caseros, para la provincia de Santa Fe en materia judicial. Y bueno, en un ratito volvemos con ellos. 422-522-3464-5561-61 y en un ratito te decimos quién se lleva los premios en el día de hoy.

0: Estamos en WhatsApp 3464-556161. Estamos en WhatsApp.
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0: Buen día, Martín, y a todo tu equipo. Feliz porque hoy vamos a ver nuestros argentinos que van a ganar 2-1. Bueno, Martín, yo voy por la camiseta, el premio por la camiseta. Yo miro en la tele el partido y no me lo voy a perder. Así que mate, sentadita y mirando la tele. Mi DNI es 060, Lidia. Que tengan un feliz día y hay que festejarlo a full, Martín, y a todo el equipo. Un beso grande y que tengan un feliz día. Lidia habla.
1: Hola, gente, ¿cómo andan? Bueno, acá escuchándolos y mi cábala, creo que preguntaron lo mismo hace 4 años, y me parece muy bien, porque vale la pena repetirlo. Mi cábala es siempre tener la misma bandera que me compré en Francia 98. Allá con mis ahorros, me acuerdo que me compré mi banderita, que la tengo hasta el día de hoy, y siempre la cábala es la misma. Esté acostado, esté parado, esté sentado, siempre la bandera, esa bandera encima mío. Cubriéndome los hombros o bueno, tapándome si estoy acostado, cuando había algunos mundiales que eran en horarios bastante irregulares, pero bueno, siempre mirando los partidos de Argentina con mucha emoción y con mucha ilusión. Así que bueno, les mando un fuerte abrazo y bueno, todos alentar esta noche. Yo sinceramente no estoy tan pendiente del mundial, lo tengo que reconocer, pero estoy seguro que cuando arranque el partido vamos a estar todos ahí con toda la fuerza y con todas las ganas. Abrazo.

0: Hola Martín, buenos días. Bueno, nuestra cábala es en la casa, que mi señora esté siempre que haya partido de Argentina sentada en el mismo sillón. Pedro González con el 609. Chao, suerte para todos esta noche.
1: Martín, yo no, la verdad es que no necesito cábala, porque Argentina gana 2-0. Mi nombre es Gladys, mi número de documento termina en 592. Vamos, Argentina, todavía.
2: Hola, buenos días, estoy asistiendo al programa. Mi pálpito es hoy 2-1. No, la Argentina, por supuesto, seguida. No sé si es por algún premio o no, no importa, sea por lo que sea, lo miro igual. Muy lindo el programa. Mi documento termina en 860. O sea, hay algún sorteo, no por una otra cosa, ¿eh? Lo importante es el partido. Gracias, muy lindo, muy buenas informaciones. Chao, chao. Nos vemos. Perdón, me olvidé. Soy Hilda, que llamó recién, que Argentina gana 2-1. La cábala es mirarlo siempre acá en mi casa. Todo, con mi familia, mi hija, mis nietas, acá. Arriba Argentina, una alegría, por Dios. Gracias, muy amable.
3: Sí, Martín, buenos días para todos. Bueno, mi cábala es siempre en el living, en coserita, sola con la gatita que va y que viene, pero mi hija, si está en casa, que no está trabajando, ella va y viene de su dormitorio, no se queda quieta. Entonces se va y se encierra en el dormitorio. Si siente que yo hago algún comentario, se viene a verlo. No tiene la televisión en el dormitorio, pero lo mira en el celular. Pero es justamente sola. Juego por la camiseta. Espero ganármela, pero bueno, si no, igual sigo escuchando y vamos a Argentina para una estrellita más. Que sé que va a ser. Gracias, chicos. Que tengan un lindo día. Bueno, mañana festejaremos, si Dios quiere.
4: Gracias a todos por los mensajes, las personas que están allí del otro lado diciendo presente con el mensajito y la cábala. ¿Cuál es la cábala para el partido de esta noche de la selección argentina? Y nosotros tenemos ganadores ya del sorteo del día de hoy. En la radio hoy el sorteo de una remera. Las otras las vamos a sortear luego a la tarde en el Instagram de Radio Casilda. Ahí podés ingresar y vamos a regalar dos remeras de la selección argentina, gentileza de Bartomioli Seguros. Un gran abrazo a toda la gente de Bartomioli Seguros, ahí a Hugo, a toda la familia y a toda la gente que está siempre sintonizando el 91.1 de El Dial. Así que un gran abrazo y un agradecimiento por haber dado estas tres camisetas de la selección argentina para alentar al seleccionado hoy con el primer partido. El ganador de la primera

0: Claro, termina en 554. Juan David, también tenés que venir hoy porque esto es para hoy, válido para hoy, el premio Gentileza de Peña la Amistad, que es pescado. Como no hay en la región, aquí en Casilda hay un lugar y es frente a la vecinal del barrio Nueva Roma, allí en el barrio Nueva Roma, todos los martes, Peña de Pescados, Peña la Amistad, y hoy con una particularidad, el partido de Argentina. Así que vamos a poder ver también el partido allí en Peña la Amistad. Aquí tenemos las remeras, gentileza de Hugo Bartomioli. Una ya tiene ganador y las otras vamos a hacer el sorteo en redes sociales en un ratito. Ahí está llamando Dami Balseda, nos vamos a poner en contacto con él para finalizar también desde los tribunales este acto. Y ya llega la gente de Motores en Marcha, que estuvieron de transmisión este fin de semana con el rally, con muchas novedades también con relación a eso. 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Dami Balseda desde los tribunales. Dami, te escuchamos.
1: Martín, ¿me escuchás bien ahí? Porque perfecto. Yo te escucho con algún entrecorte. Vamos a ver si me voy a quedar quieto en un lugar, a ver si el sonido es audible en estos momentos.
0: Te escucho perfecto.
1: Bien, bien, Martín, acá ya ha finalizado el acto. Ahora las autoridades están recorriendo la obra. Hemos tenido la oportunidad de dialogar y seguramente lo van a ver a través de YouTube con Jorge Baclín y también con María Cecilia Branicic, algunos de los referentes del Ministerio Público de la Acusación que tiene la provincia de Santa Fe. Y ahora, bueno, las autoridades se han dispersado, estaban todas juntas en un recinto. Creo que el hecho de que, bueno, haya tomado la palabra Maxi Puyaro, a quien también tuvimos la posibilidad de escuchar, sirvió como para que todo el mundo se va a estar dispersando a poquito, ya que la atención estaba puesta obviamente en lo que iba a decir el gobernador de la provincia de Santa Fe, que obviamente, más allá de que se trata de la inauguración de un edificio que corresponde al Poder Judicial, la presencia del máximo referente que tiene el Poder Ejecutivo de Santa Fe también se llevaba mucho del foco de atención el día de hoy, por supuesto.
0: Dami, ¿qué fue lo que dijo Maximiliano Puyaro, el gobernador de la provincia, en contacto con ustedes?
1: Bueno, hizo referencia a lo que significa esta obra para la ciudad de Casilda, reiterando por ahí lo que ha dicho el resto de los integrantes del Poder Judicial, al hecho de que es el edificio más moderno, incluso más allá del que hay en Cañada de Gómez, del que hay en San Lorenzo. El hecho de que haya sido el último que se construyó hace que se vayan incorporando algunas cosas que lo distinguen del resto.
0: Bien, bien, perfecto. Bueno, estuvo muy sintético, muy breve, cortito y al palo, para utilizar un término futbolero, ¿no? El acto del día de hoy. Y la verdad que, ¿qué se puede decir del edificio de tribunales? Tuvieron la posibilidad de recorrerlo, de verlo. Realmente imponente, ¿no?
1: Sí, sí, sí, por supuesto, Martín. Obviamente nosotros, un poco a las apuradas, porque obviamente estamos haciendo nuestro trabajo, ahora vamos a tener un poquito más de tiempo, pero sí, tres pisos, salas con cartelería para referenciar, y bueno, quien ingrese por primera vez a este edificio se va a encontrar con un mundo acá. Va a tener que, el que no esté familiarizado, preguntar en un momento o cuando le toca acercarse a dónde corresponde cada una de las dependencias. Creo que en su interlocución Rafael Gutiérrez hacía un poquito de reconto de todo lo que se va a encontrar aquí el ciudadano a pie y, por supuesto, lo que trabajan a diario en la justicia de la provincia de Santa Fe.
0: Bien, Dami, buen trabajo ustedes desde ahí. Un saludo para vos, para Leo, también para Gustavo Orellano, que estuvieron con esta cobertura espectacular. Así que muchas gracias.
1: Un abrazo grande, Martín. Emprendemos el regreso después de este día histórico para la ciudad de Castilla.
0: Damián Malceda, desde el edificio de tribunales, con nosotros aquí en el equipo de la mañana. Nosotros llegamos al final del programa. Ya llega Motores en Marcha. No se vayan. Nosotros estamos aquí con la

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Chau, chau.

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0: ¿cómo les va? Muy, pero muy buen mediodía para todos. Una nueva edición de Motores en Marcha en el aire de la radio, con toda la información del automovilismo deportivo, más exactamente, preferentemente, lo que ocurrió en el rally de Villa Mugueta durante todo el fin de semana. ¿Cómo le va, Osvaldo? ¿Cómo anda?
1: Muy buenos días, Daniel, para vos y para toda la audiencia.
0: Bueno, hemos...

0: Ha habido realmente una jornada hermosa de rally el fin de semana en Villa Mugueta, con algunas apostillas que tenemos que decir, pero en definitiva la organización fue muy buena, los caminos estaban muy bien, todos los pilotos quedaron conformes. Lo que sí hubo, que lo hablábamos fuera de micrófono, Osvaldo, es una casi el 50% de abandonos. Hacía rato que no se daba esa cantidad. Pero bueno, vos ves que es como una casualidad, ¿no es cierto?
1: Es atípico, pero bueno, si los caminos están bien, si no hubo problemas, creo que no vi ninguno que haya llegado con rueda en llanta. O sea, que estaban los caminos, estaban hasta sanos. Uh-huh. Bueno, hay veces se dan, son rachas que se dio, una racha de abandono, mala suerte, pero no, no hubo un motivo.
0: Sí, sí, hubo un par de pilotos que pincharon neumáticos y prefirieron cambiarlo, perder algo de tiempo, pero llegar con la goma bien.
1: Por ejemplo, hizo un esfuerzo importante y peligroso Román Marinelli, bueno, sí, una rueda cruzada, pero cruzada al revés para afuera, donde lo sacaba el auto continuamente, no es que la llevaba, la traía la rastra, la traía.
0: ¿Qué había cortado?
1: No, torció, punta de eje, parrilla, todo, y la traía casi a la rastra, no sé cómo hacía para traerlo, ¿no? Bien despacio, pero bueno, puedo terminar.
0: Fueron 71 los participantes que largaron la primera etapa, y lo más lamentable que hubo fue el día sábado, al final de la prueba especial número 2, cuando ya prácticamente finalizaba la etapa. Faltaban llegar, no sé, ponerle 10 motos más o menos, 10 o 15 motos, como para llegar al final. Bueno, un inadaptado total que fue tratado de interceptar, que trataron de interceptarlo al final de la prueba especial número 2. Hay testigos, hubo inclusive un periodista de nuestro equipo también que quedó como testigo del caso, porque fue uno de los que le dijo que no se podían meter porque todavía estaban corriendo. Dijo que iba a meterse para dar la vuelta y salir, y engañó al oficial deportivo y a quienes estaban ahí en ese sector, se metió en contramano y lamentablemente embistió de alguna forma o chocó contra un participante de la categoría Moto 1, Bruno Mossi, piloto local, que fue trasladado enseguida primero al SAMCO y después a Rosario, ya está dado de alta. Pero lamentablemente, eso produjo, bueno, la rotura de la moto, ni hablar. La partió en dos.
1: La partió en dos, sí. Literalmente, partida
0: sí,
1: en dos.
0: Sí, terrible. Este muchacho, o los muchachos, porque eran creo que varios que iban en el 4K.
1: Creo que, por lo que escuché, dos.
0: Dos. Ingresaron con este 4K, lamentablemente se produjo el accidente. Pero bueno, gracias a Dios, Bruno está bien, ya se encuentra en su casa, le dieron de alta en el día de ayer, así que bueno, vamos a ver si podemos, no sé, estamos tratando de ver si podemos hablar con él.
1: Creo que vamos a decir la verdad de la milanesa, como sí, legalmente se dice, para que no quede duda y no haya gente que hable al pedo.
0: Sí.
1: Las medidas de seguridad estuvieron perfectamente en todos los puntos, en todos los lugares, han sido responsables todos, no hubo ningún tipo de problema. Esto es en el caso de que pase el accidente, también las medidas de seguridad estaban perfectas, porque tanto el oficial deportivo, el bombero y nuestro compañero de la radio lo detuvieron, no lo dejaron pasar y...
0: Y por una maniobra engañosa.
1: No, fue engañosa. O sea, después de convencerlo, dice, bueno, está bien, doy la vuelta.
0: Sí.
1: Doy la vuelta adelante de la mesa y se escapó y se fue en contra de la carrera.
0: Exacto. Bien, perfecto. Bueno, vamos a saludar primero a César Bicoca en Murphy. ¿Cómo te va, César? Buen mediodía.
2: ¿Qué tal? ¿Cómo andan? Buen mediodía. Bueno, estaba escuchando lo que estaban hablando y... Uh-huh. Sí, bueno, gracias a Dios que está todo bien, pero bueno, podría haber sido algo mucho más,
0: sí, sí,
2: más grave, ¿no? Sí. Así que no es que uno sea vengativo ni nada, pero me parece que acá esto no debe quedar impune, creo que lo dije en la transmisión. Ni siquiera, y perdón por lo que voy a decir, ni siquiera me interesa de que le hayan hecho un control de alcoholemia y haya dado negativo. Igualmente eso no es excusa, o sea, la maniobra estuvo por demás de mal, así que esta gente o el titular del vehículo, quien sea, necesitan que le caiga todo el peso de la ley encima.
0: Exactamente, ya salió del ámbito de la parte de la organización y ya está en judiciales, inclusive la policía ha hecho... declaraciones, ha prestado declaración a distintos testigos, así que bueno, ya está en judicial. Pero lo bueno de todo esto es que a Bruno Mossi lo tenemos del otro lado de la línea y vamos a estar charlando con él. Bruno, qué susto querido, la verdad que agradecemos mucho de que te encuentres bien. ¿Cómo andás?
3: Hola, buen día a toda la audiencia. Me recién estaba acostado un poco porque si bien me dieron el alta ayer, y no el alta médica, sino como un alta tipo administrativa, estoy descansando acá en casa, uh-huh, experimentando por ahí todos los dolores que se vienen apareciendo ahora, viste, muchos dolores de cabeza, mareos, así que, bueno, acá estamos.
0: Bueno, y...
3: Por lo menos pudiendo hablar.
0: Sí, ni hablar, y contándola. Che, Bruno, contanos un poco el parte médico tuyo. ¿Tuviste alguna fractura o solo golpes gruesos?
3: No, gracias a Dios no se me comprometió ningún hueso. Tengo obviamente golpes en todas las extremidades, pero nada de fracturas. Y me hicieron tomografías en el sanatorio de La Prida por medio del seguro, la verdad que me atendieron muy bien. Uh-huh. Estuvieron muy muy atentos los médicos, me hicieron todos los estudios pertinentes, calculo yo, me hicieron tomografía de la cabeza, ecografía de abdomen, tomografía en la cara porque tengo la cara desfigurada. Bueno, todo lo que consideraban que tenían que estudiarme. Claro. Y no hay ningún tipo de fractura, gracias a Dios, en mi cuerpo.
1: No. Saludarlo a Bruno. Yo estaba al final del 1, en la parte de la radio, al final del 1. O sea, pasaste por ahí, cuando terminaron de pasar tus últimos compañeros de las motos, emprendo el regreso hacia Mugueta. Y justo veo el movimiento, bueno, y paro, y bueno, te vi cuando te estaban atendiendo Fermán Pistoni y gente que te estaban atendiendo hasta que llevaban la ambulancia. Qué importante la todos los elementos de seguridad que llevaba. Si no hubiese sido por todo eso, Dios mío, ¿no?
0: Mucho peor.
3: Sí, yo... No quiero dejar de agradecer a algunos amigos, a algunos compañeros que me dieron una mano también, como Brian de Ninotti, que me prestó el protector cervical para poder correr, que es un chico en San José de la Esquina,
0: de San José.
3: Porque yo evidentemente no tenía, de hecho, de no tener tampoco iba a correr. Uh-huh. Yo quise participar porque era acá en mi pueblo y a mí siempre que se hizo acá me gustó participar para colaborar, para ayudar y para todo, pero bueno, esto me excedió, esto yo no entiendo cómo una persona como este tipo que hizo semejante cosa y el prontuario que tiene acá en este pueblo puede vivir en sociedad, ese tipo no puede vivir en sociedad directamente. Entonces, es un dolor muy grande porque uno siente el apoyo de toda la gente y todos opinan lo mismo del inadaptado este y nadie hace nada, ¿viste? Entonces, es el dolor más grande que yo tengo porque... Yo tengo un bebé de un año, y esto no lo quiero nombrar así porque me pone la piel de gallina, pero me podría haber costado la vida, ¿viste?
0: Sí, por supuesto, Bruno. Me dijiste que tenés cortes en la cara. ¿El casco no se te salió nunca o se te salió?
3: Mira, yo verdaderamente no estoy al tanto de lo que pasó con mi cuerpo ahí. No pregunté, ninguno de mis amigos ni nadie de los chicos vinieron a decirme mi condición, en la condición en la que terminé, seguramente por una cuestión de respeto, pero hay algo de lo que yo sí recuerdo, es que esa S para la moto es una S de quinta prácticamente puesto.
0: Claro.
3: Y cuando yo estoy cruzando por esa S, mi último recuerdo es ver algo blanco ahí, y no sé si la adrenalina o qué me permitió en ese momento darme cuenta de que no lo podía esquivar y de pensar en que tenía que largarme para poder zafar. Y yo creo que eso fue lo que pasó.
0: O sea, vos te tiraste de la moto antes del impacto.
3: Sí, yo creo que sí. Yo claro. Siento eso y tengo ese vago recuerdo, que es lo último que recuerdo de toda la situación.
0: Qué bárbaro, Bruno. La verdad, lamentamos muchísimo, porque tenías una alegría en la rampa y estaba toda la gente aplaudiéndote. La verdad que fue algo realmente emocionante. Y el hecho siempre de que la gente apoya muchísimo a los pilotos locales. Y bueno, vos te iba a dar... ¿Era la primera vez que corrías o ya habías corrido?
3: No. Yo vengo del cross, también ya había corrido en otra federación con este hombre... que bueno, con Tito, esto que se ha hecho acá, y lo corrió La Fuente también. No es la primera vez que corrí.
0: Bien. Sí, nosotros estuvimos, después que terminó la transmisión de la radio, el día sábado estuvimos recorriendo algunos locales y todos coincidían en lo mismo, que esta gente que bueno, los del 4K, los propietarios del 4K, dice que, bueno, que son gente que mucho en el pueblo no los quieren, porque ya han hecho bastante problema, ¿no? Han tenido bastante problema.
3: Ya, yo verdaderamente no sé, yo ahora tengo que ver cómo sigo con todo esto. Yo tengo un daño físico muy grande, un daño moral muy grande, un daño económico evidentemente también muy grande, porque mi moto se destruyó. Y no sé cómo voy a hacer para poder recuperarla, así que bueno, yo no quiero dejar de agradecer a toda la gente, que fueron cientos, pero realmente cientos de personas que se acercaron, me llamaron, se acercaron a mi casa, muchísima, pero muchísima gente se acercó a apoyarme y a ofrecerme una mano en lo que necesite. Y del lado de la federación también quiero agradecerle a Juani, que se comunicó, Juani Carati se comunicó ayer conmigo, ofreciéndose obviamente para lo que necesite, así que... No quiero dejar de mencionar eso.
0: Que tengo entendido que la gente de la Asociación Argentina de Volantes también te acompañó a tu internación, a el traslado a La Prida, ¿no?
3: Sí, recién me acaban de llamar de Buenos Aires para hacer el seguimiento. Y también quiero agradecerle, yo lo hice personalmente con un chico que la verdad que no lo conozco, porque en todo ese momento de transición en el que me iban llevando en ambulancia, yo por ahí no tenía conciencia, mi mujer estuvo conmigo todo el tiempo y me dijo que había uno de los chicos llamado Guido, me trató muy bien, así que Guido. Tuve la oportunidad ayer de escribirle un mensaje y agradecerle por la atención y la contención durante todo ese momento.
0: Bueno, César Bicoca estaba en el parque de asistencia en nuestra transmisión y bueno, César, también fue conmoción allí en el parque, ¿no?
4: Sí, bueno, ahora podemos decir buen mediodía, ¿no? El placer de saludarte, Bruno. Me acuerdo, vos dijiste, Dani, de la rampa, pero también recuerdo la nota que le hice el sábado, y también era toda alegría, estaban todos recontentos ahí en la carpa, todos los de Mugueta juntos, así que bueno, pero bueno, nos ponemos contentos que más allá de todo lo negativo que hay en todo esto, lo positivo es que estás bien y que creo que fue un milagro porque podría haber sido mucho peor. Y sí, a la persona que nombraba Bruno, Guido, es el representante de la Asociación Argentina de Volantes, y la verdad que siempre que ha pasado algo, que por suerte no fue lo menos, creo que muy pocas veces han pasado cosas así en este rally, siempre estuvo al tanto de todo, siempre estuvo poniéndose a cargo de todo, así que en ese sentido va a tener un acompañamiento continuo.
3: Sí, yo desde mi lado y de lo poco que pude evaluarlo, lo quiero destacar porque fue verdaderamente muy bueno.
0: Bueno, Bruno, te dejamos descansar. Muchísimas gracias por habernos atendido. Muchas gracias por llevar de alguna manera tranquilidad a toda la gente del Rally Santafesino. Nos escuchan mucho todos los pilotos, equipos, todo. Así que bueno, nos alegramos muchísimo de que estés bien. Y bueno, veremos, vamos a seguir en el tema para ver cómo se...

0: Todo lo que se venía haciendo. Bueno, vamos con las clasificaciones, ¿le parece? Arrancamos con las Moto 1. En la Moto 1 fue triunfo en definitiva de Andrés Battistelli, el piloto de Villa Cañá. Segundo quedó el piloto de Casilda, Ezequiel Lucci, que venía más cerca, pero algún inconveniente creo que le dijo a César que había tenido, ¿no, César? ¿O no?
1: Sí. Ahora no recuerdo qué, pero tuvo algunos inconvenientes. Varios de los pilotos de motos tuvieron inconvenientes y además era muy exigente, sobre todo la segunda parte, el segundo trazado. Entonces, bueno, por ahí penaron un poco por eso.
2: Me reía recién, que hizo una sonrisa porque se esperan, Battistelli, Lucci y Tiepo se esperaban.
0: Claro.
2: Y Lucci le decía, no podés ir un poco más despacio. O sea, viene, hay una comunión y sinceramente yo no voy a terminar nunca de destacar la relación que tienen entre todos ellos, desde la moto 3 hasta la moto 1.
0: Sí,
2: todo espectacular, la buena onda que tienen entre ellos es algo increíble. Y se cargan y después, se esperaron a David, se iban los tres como si estarían paseando por el campo, salieron despacito los tres, piola, se iban a largar el 2.
0: Qué vale. Bueno, fue segundo Ezequiel Lucci.
1: Sí. Perdón, adhiero a esto con lo que dijo el Pule Quirós en la nota que yo le hice, porque, bueno, sabemos muy bien que el Pule es un piloto que tranquilamente podría estar corriendo a nivel de los de la moto 1, ¿no es
0: cierto?
1: Claro,
0: claro.
1: Y sin embargo está en la moto 3 y le digo, pero ¿por qué estás corriendo en la moto 3? No, lo que pasa es que ya hicimos una familia. Imagínate que casi todos los que estamos corriendo en moto 3 estamos acá, y es verdad. No me acuerdo cuántos eran los participantes de las motos, pero el 90% estaban todos en la misma carpa.
0: Claro, cinco participantes había. Bueno, entonces, tercero quedó David Tiepo, volviendo a la categoría después de mucho tiempo. Cuarto, Bautista Pérez. Quinto fue Rodrigo Ramos. Esos son los que terminaron las 8 pruebas especiales. En la moto 2, abandono para el zorro de Hugues, lamentablemente, pero le ganó otro de Hugues. Marcos Vara se quedó con el triunfo. Inconveniente para el campeón de la temporada anterior. Fue segundo Agustín Rodríguez, tercero Jorge Favoto, el piloto de Pujato, y cuarto fue el Muma Gómez. En la moto 3, aquí venía el Pule Quirós, que tuvo inconveniente, venía segundo. Lamentablemente, bueno, debió desertar y el triunfo quedó en manos de Kevin Marlia. Segundo fue Diego Luque y tercero Milton Leiva. Gastón Chapa, el único cuatri que estuvo inscripto desde el día viernes, largó el día sábado y dio la vuelta, por lo tanto se quedó con los puntos gordos de la categoría. Vamos a los autos, primero vamos con los UTV. Bueno, los UTV 1, Hermes Guarecci era el único UTV 1 que estaba en carrera hasta que tumbó. Y eso lo que demoró también el día domingo un poco toda la programación, debido a que hubo que darlo vuelta. Y no es fácil dar vuelta a un UTV de eso, ¿eh? Mamita.
2: Está bien, pero no otra vez no se respetan los protocolos.
0: Pero pararon los de UTV 2.
2: Y bueno, no es así.
0: Sí. Pararon
2: el primero, el segundo sigue.
0: Ah, bueno, sí, tendría que haber seguido. Pero yo creo que al ver la magnitud del tumbo, está porque bien, bueno, Hermes estaba.
2: Ponele, alguien tiene que avisar. El que viene tiene que responder al piloto que está detenido.
0: El primero para.
2: El primero tiene el accidente.
0: Para.
2: El primero para.
0: Sí. Y el otro.
2: Si ese piloto hace seña que pare,
0: sí.
2: Que lo pare, o SOS, o para eso están los carteles de OK o SOS, pararon todos.
0: Claro, lo que pasa es que Gonzalo Flores, al ver la situación que estaba el UTV dado vuelta y Don Hermes Guarecci inconsciente, puso la señal de SOS.
2: Está bien, y para, y el tercero tiene que seguir.
0: Tendría que seguir y avisar la mesa.
2: Claro.
0: Sí, perfecto.
2: Pero ponele que en un caso de que se necesitaba más gente que lo haga detener, pero el otro sí tiene que avanzar.
0: Y me quedo con una nota que vos le hiciste.

0: este César a justamente a otro de los UTV, donde dijo que sería importantísimo llevar lingas, porque hubo un momento que no podían dar vuelta el UTV grande, ¿no?
1: Bueno, justamente en eso me quería meter, en lo que dice Osvaldo, que tiene razón, que los protocolos son así, pero precisamente por esa cuestión también pararon todos, porque justamente el último UTV era el que tenía linga. En los anteriores no, ni retuerto ni estrático llevaban linga. El que llevaba linga era Rani, que era el que cerraba el camino. Entonces por eso justamente se juntaron todos.
2: ¿Quién sabía que llevaba una linga? Claro, imposible saberlo. Imposible. De igual manera,
1: y bueno, si no paraban, menos lo voy a saber.
2: No, seguro, pero de igual manera, ya está, ya pasó, estamos haciendo un simple comentario. También los autos de carrera no pueden llevar linga.
0: O sea, no, los autos
2: ¿cómo
0: no
2: lo da vuelta un auto de carrera? El UTV, porque tiene un montón de caños, de todo caño, y lo podés dar
0: pesado,
2: vuelta.
0: Muy pesado.
2: Lo podés dar vuelta. Sí. Pero un auto carrera no lo puede manejar. Claro, no tenés de dónde engancharlo.
0: Sí, exacto.
1: No, un auto no. Se habla en este caso, justamente, en el caso del UTV.
0: Claro. Bueno, el UTV 2, entonces, en definitiva, fue triunfo para Nicolás Estratico con Alan Elías. Segundo quedó Mauricio Rani y Carlos Herrera, todos con Yamaha 1000. Y la tercera posición fue para Alejandro Retuerto y Damián Retuerto, también con Yamaha 1000. En la clase de los autos, bueno, volvió después de mucho tiempo y ganó la clase A Leonardo Tati Handeri y Juliana Gobernatore con el auto del Pigossi Rally Team, realmente como nos tiene acostumbrado el Tati, ¿no? Va fuertísimo en cada categoría, y bueno, acá después de mucho tiempo se subió al clase A y se llevó el triunfo. Fue segundo Rubén Galvano y Lucas Tonelli, que esta vez llegaron sin inconveniente. Tercero quedó el piloto local, Hugo y Enzo Ameri, que en el podio me comentaron que le van a regalar justamente a Bruno Mossi el trofeo del tercer puesto. Hugo Ameri, pilotos locales. Cuarto quedó el Gato Marinelli con el inconveniente que decías, junto a Emilia Faeli. Quinto llegando Carlitos Carati y La Flor Terré. Cinco autos que terminaron en la clase A. En la clase N7 fue primer triunfo en su carrera deportiva para Agustín Pigossi y Juan Ignacio Carati, con la Pelo Pincho, los pilotos de Casilda. Segundo quedó Diego Di Matteo y Mariano Méliga con el gol de San José de la Esquina. Y tercero subió al podio Ricardo Mancini, Chiara Mancini, de nuevo subiendo al podio con el Ford Ka del MGB Motorsport. En la clase NZ fue triunfo de Matías Anón y Hugo Moreno, también primer triunfo en su carrera deportiva. Segundo fue el Tani Iman y Walter Benedetti. Tercero quedó Lucas Marelli y Ramiro Tironi. Cuarto, Mariano Diodati y Berterini. Quinto, Pablo y Nicolás Budgusain. Sexta quedó a Carolina Schoenfield con Tobias Toro. Y bueno, hasta allí. Fueron seis los autos que terminaron las ocho pruebas. En la RC5 fue triunfo de Ignacio Charlie y Catril Guastavino, que le ganó a Omar Simoni y Ramiro Cravero por mucha diferencia. Había abandonado ya a Beliani, que era uno de los pilotos que le podían pelearle la punta, al igual que Jorge Morelli, que abandonó, después el domingo se reenganchó y ganó la etapa. En la clase N3 fue triunfo de Hernán Romero, con Cristian Gobernatore. Segundo fue Claudio Italia Branchuk, 1-2 para el equipo de Pigossi. Tercero fue el Fran Kolonsky y Boris Mihoch. Cuarto, Carlos Belforte y David Beltrán. Bien. Y en la clase N2 fue triunfo de Francisco Ciarlantini y Matías Pieretto. Segundo quedó Germán Pérez y Martina Pérez. Muchos abandonos en la clase N2. Pero eso no empalidece un gran triunfo de Francisco Ciarlantini. Y como lo dijimos en la entrega de premios, este fue el rally de los primeros triunfos. Y Francisco Ciarlantini ganó por primera vez en su carrera deportiva. Francisco, ¿cómo te va? Felicitaciones, gran carrera.
3: Hola, buen día para todos. Bueno, muchísimas gracias. Sí, sí, fue una gran carrera realmente.
0: En una clase N2 que, bueno, muy muy competitiva, que vino siendo competitiva desde Cañada de Gómez y que, bueno, no se te daba hasta que en esta oportunidad pudiste meter el 1, los planetas se enderezaron y no tuviste ningún inconveniente para poder llevarte el triunfo, ¿no?
3: Sí, gracias a Dios, fue así como decís vos. Sí, la veníamos peleando desde Cañada de Gómez, fuimos mejorando de a poquito, afinando cosas. Bueno, después para la carrera de Pujato cambié de navegante porque Bruno, mi hijo, está estudiando y bueno, estaba con el tema que tenía que rendir en la facu, así que priorizamos eso. Y le dije al Mati Pieretto para que me acompañe y la verdad que aceptó con gusto. Y bueno, empezamos a llevarnos bien adentro del auto y a entendernos y anduvimos muy bien. Estamos muy contentos.
0: Osvaldo.
2: No, es... hola, buenas tardes y felicitaciones. Sin lugar a duda, sin quitarle mérito a tu hijo, Matías tiene experiencia, ya ha hecho suficiente experiencia como para llevarte y por ahí no uno no se da cuenta y se va ganando algún que otro segundo y te va manejando quizás los tiempos de calma, de aceleración, por ahí es la función del navegante y bueno, el Mati tiene buena experiencia. Uh-huh. ¿Se nota el cambio de navegante?
3: Sí, se nota realmente porque el Mati, como decís vos, bien, tiene mucha experiencia, tanto como navegante y también ha sido piloto. El año pasado estuvo corriendo varias carreras. Uh-huh. Y eso le da más experiencia todavía. La verdad que sí, influye mucho. Bueno, tanto yo como Bruno, mi hijo, somos novatos y veníamos aprendiendo.
2: Claro. Hay que ver.
3: Y el cambio de navegante se siente, uh-huh. Se siente... Por eso que dijiste vos.
2: Pero tu hijo no hace hamburguesa, ¿eh?
3: No, él las come.
0: Sí, bueno, te saluda también César Bicoca, que está desde Murpi. César, te está escuchando Francisco Ciarlantini.
1: Bueno, una gran alegría. Ya lo charlábamos el otro día, bueno, ahí el fin de semana, el domingo, con Fran. A Fran lo conozco prácticamente desde la primera hora. Cuando era navegante de Mauro Ferrari, siempre tuvimos una muy buena relación, así que ya sabés que me alegra mucho este resultado, y bueno, lo mismo que te dijo Osvaldo, también te lo dije yo, el tema del cambio de navegante, sin restarle mérito a Bruno, fue muy importante esto de subirlo a Mati, además de aprovechar todo el conjunto, ¿no?
3: Hola, ¿qué tal, César? Sí, la verdad que sí, todo el conjunto, bueno, con Mati, como decía, nos entendemos bien, él me fue ajustando muchas cosas, muchos detalles que, viste, por ahí son décimas acá, décimas allá, y en el largo de todo el plane va sumando, y después el auto también lo fuimos acomodando, y la verdad que quedó un auto muy competitivo, estoy muy contento con el auto, con el equipo, con el navegante y conmigo mismo también. Uh-huh. Así que en ese sentido tengo que agradecerle mucho a todo el trabajo grande que hizo Facu Pigos y todos los chicos del equipo, también a Cristian Gornatore de EPRO, la parte de la inyección. Uh-huh. Y también con el tema de la amortiguación, esa guerrera que hizo un gran trabajo. También con los motores de Benedetti.
0: Claro. Yo imagino que estando en la butaca de al lado de Mauro Ferrari, bueno, has tomado alguna experiencia de digamos, copiándole a él algo, pero ¿qué se siente ahora estar adelante justamente del que te tuvo ahí de navegante durante tanto tiempo, ¿no?
3: Sí, bueno, cuando Mauro empezó, que compró el Fox, yo lo acompañé y yo no tenía experiencia de nada, así que fui navegante de él 3 años y ahí fui adquiriendo experiencia. Y sí, por supuesto que él ya tenía experiencias previas en carreras de rally. Y anteriormente

0: de Germán Pérez, y ahí regulaste un poco la carrera, ¿no?
1: Sí, no, el auto no le tuvimos que hacer nada más que renegamos con algunas gomas, pero no más que eso, gracias a Dios, y se la aguantó muy bien, porque la verdad que el rally fue más duro de lo que teníamos pensado. Uh-huh. Se rompieron mucho los caminos, muchísimo. El auto venía siendo castigado bastante fuerte. Uh-huh. Por eso creo que hubo tantos abandonos también.
0: Ah, mira.
1: Sí, fue muy duro.
0: Sí, hablábamos justamente de eso. Claro, hablábamos justamente de eso, de la gran cantidad de abandonos que hubo, casi un 50%. Bueno, motivado ahora me decís vos que podés ir con la rotura de algunos caminos, ¿no? Sí, bueno, Francisco.
1: Y yo creo que sí, que pasa por ahí, porque uh-huh. La verdad que el auto lo veníamos sufriendo de todos los golpes que veníamos pegando con el auto en todos lados.
0: Claro.
1: Y sí, el rally fue muy lindo, pero duro también.
0: Exacto.
1: Yo no pensé que se iba a romper tanto.
0: César, ya para ir cerrando con Francisco, adelante.
2: No, simplemente felicitarte, Fran, agradecerte como siempre la buena onda, la predisposición, y bueno, hay que seguir por este camino ahora. Queda un trecho largo, pero bueno, ya tenés una victoria, una categoría muy competitiva, así que bueno, habrá que pensar también en los puntos.
1: Sí, claro. Bueno, creo que ahora vamos a quedar primero en el campeonato. Uh-huh. Sí, ya tenemos la tan ansiada victoria, porque fue la primera de mi carrera y también la necesaria para poder tener aspiraciones de pelear el campeonato.
0: Exactamente. Francisco, nosotros te agradecemos muchísimo estos minutitos y te dejamos los micrófonos de la radio para quien quiera agradecer, si bien ya hiciste con algunos, pero bueno, volver a agradecer siempre es bueno, cuando hay mucha gente que trabaja en un auto y se llega a un logro tan importante como haber ganado esta competencia en Mugueta, ¿eh? Así que adelante, para quien quiera saludar o agradecer.
1: Bueno, muchas gracias, primero a ustedes también, agradecerles porque están siempre ahí al pie del cañón y difundiendo todo esto. También agradecer, como te dije antes, sí, a Facu Pigosi y al equipo entero, a los mecánicos, al hermano Facu que estuvo esta vez, y a la gente de EPRON, a Cristian Gobernatore, a Lechuga Guerrera y a Benedetti también. Uh-huh. También a los que me apoyan en esto, que son también pilotos de acá del equipo, a Tati Handiri, a Mauro Romero, a Alejandro Gamberoni, que siempre están ahí aportándome, ayudándome, y a toda la familia también, y a toda la familia de este gran equipo que van siempre al costado del camino, especialmente a Mati Pieretto, que me está dando una mano muy grande, en la butaca derecha, y a mi hijo Bruno también, un beso muy fuerte.
0: Dale, Francisco, muchas gracias, ¿eh? Un abrazo grande.
1: Bueno, muchas gracias a ustedes, un abrazo para todos.
0: Francisco Ciarlantini, ganador del rally de Villa Mugueta en la clase N2, y bueno, se vendrán otras. Tenemos dos notas más para hacer.
3: Para destacar, bueno, se lo tendría que haber dicho a él, pero ya lo sabe. Uh-huh. Muy bien presentado, hermoso.
0: Ah, sí, el auto, hermoso, muy lindo, sí, lo vimos en la rampa. Bueno, ¿le parece que vayamos a la pausa, Estefano? Y después nos quedan dos notas, porque este fue el rally de los primeros triunfos, el rally de Mugueta, así que vamos a estar con otros dos pilotos que ganaron por primera vez en su carrera deportiva. Pausa, ya volvemos.

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0: que tuvimos esa cuotita de suerte que por ahí en Cañada de Gómez o Pujato nos faltó ese poquito y se redondeó.
1: ¿Pero tuviste miedo en algún momento? ¿Pasó algo con el auto en algún momento como para que podías perder la carrera?
0: No, la verdad que el auto nunca se le cayó nada, nunca hizo ningún desperfecto. Solo empecé yo por ahí a renegar un poco con la segunda, que era la caja de cambio, que después por las dudas la cambiamos para la última pasada. Uh-huh. Ajá. Pero no, estábamos ahí. Bueno, me habían descontado, bueno, a ver, Mauri para y Nico lo tenía bastante atrás, pero bueno, yo renegaba en esa última pasada con los cambios y que por ahí me había saltado una que otra vez la segunda. Y nada, ahí por ahí me achicó bastante la diferencia de Nico y bueno, salimos el último pren también como para defenderlo, porque viste, por ahí te pasa un poquito de largo, una pinchadura de goma de 15 segundos no son nada en una carrera, viste. Claro. Así que bueno, a ver, la categoría está muy peleada, por ahí estamos a décima segundo, había una diferencita de esos 15 segundos, pero por ahí hay que defender lo que uno viene haciendo, ¿viste? Claro. Así que se apretó hasta el último momento.
2: Osvaldo. Sí, se redondeó, o sea, redondeaste la carrera porque en las carreras anteriores lamentablemente te tocó parar cuando podía haberse dado también el tema del triunfo o estar ahí. No, nadie te regaló nada, fuiste contundente durante toda la carrera, así que el mérito es doble.
0: La verdad que sí, bueno, muchísimas gracias. La verdad que sí, fue del principio hasta el final, por ahí tuve ese cachito ahí de coso, pero no, siempre realmente anduve bien, vamos a ser sinceros, anduve bien todo el fin de semana, desde claro. El principio hasta el final anduvimos bien.
1: Te está escuchando también César Bicoca, que está en Murphy. César, ¿te escucha la Gupigo? Sí.
3: Bueno, yo sí tuve la posibilidad de saludarlo y de entrevistarlo al final. De a poco se va soltando, porque al principio me costaba bastante la entrevista con el Agu, pero bueno, de a poco va largando prenda. Así que bueno, una alegría bárbara, creo que ya está prácticamente todo dicho. Se lo merecen porque ya venían asomando, se venía mostrando el potencial que tenían en general de todo el conjunto del equipo, el auto, ustedes arriba del gol. Así que bueno, ojalá que ahora se siga por este mismo camino, Abu. Felicitaciones.
0: Hola César, muchísimas gracias. Y sí, la verdad que hay veces que me cuesta hablar. Siempre, como siempre lo digo, siempre hablaba Juan y yo de navegante, o Miguel en su momento, y bueno, hoy estar así hablando, bueno, me pone contento y por ahí, viste cómo es, los nervios, y uno se pone, perdón por la palabra, se pone medio boludón para hablar, pero, uh-huh. Pero bueno, bien.
1: Agustín, vos debutaste en Pujato, debutaste en Pujato el año pasado. En Pujato. ¿Cuánto hace, un año? Más o menos.
0: No me acuerdo bien la fecha de Pujato, pero más o menos en esta época era. ¿Será? O el mes que viene haría un año.
1: Claro, será. Bueno, imagino que tomaste conciencia que en un año llegar a tener los resultados que tuviste y ahora este triunfo realmente ha sido de un crecimiento importantísimo en vos, en el auto, en tu navegante, que también seguramente Juanito, te lleva bien.
0: La verdad que sí. En esta categoría, en este auto, que es totalmente diferente por ahí a lo que era un NZ. Sí, la verdad que por ahí no caigo que ya en tan poco tiempo pude haber ganado. Estuve, como dicen ustedes, estuve mayormente presente en varias carreras, que estaba siempre ahí en la conversación. Pero bueno, por ahí no por X motivo, pues no se terminaba dando. Uh-huh. Y la verdad que lo que me dijiste del navegante de Juanito, como lo digo siempre, él tiene más escasas carreras, porque arranca ahí en Pujato, él realmente arranca en Pujato.
1: Claro.
0: Y de a poco me va sorprendiendo carrera a carrera, porque le va agarrando la mano enseguida en todo. Claro. Ya hay trabajitos que son realmente el navegante y yo ya no me meto en nada de lo que es una tarjeta. Se da cuenta de las velocidades, le pone mucha garra, me caga pedo la noche, vamos uh-huh. a dormir, me dice. Y el momento que no le hago caso y digo, bueno, estiro una horita más que me quedo al lado del fuego, y el otro día me dice, viste, yo te dije que había que dormir más temprano, ¿viste? Así que Me tiene de jaque, me tiene cagado.

0: como se dice en la escuela.
1: Como
0: mal abuelo, que... porque con el padre por ahí, al padre le gustaba quedarse un ratito más al lado del fuego,
1: no.
0: La noche. Así que lleva una conducta, la verdad, que
1: O sea que vos estabas mejor con el padre que con el hijo,
0: Y a Juan y por ahí le gustaba más, aunque la noche al lado del fuego, nos quedábamos un ratito, una horita más, dos horitas más. Y él no, a ver, dice, el fin de semana que viene no hay rally y quedate hasta las 4 o 5 de la mañana. Ahora estamos corriendo, dice.
1: Claro,
0: es una carrera, dice, y hay que hacer las cosas bien, lo que se puede, lo mejor posible. Así que me tienen cagando.
1: Exacto.
2: Creo que hay muchísima gente que agradecer.
1: Sí, sí, por supuesto.
2: No solo gana el piloto y el navegante, en este son los que por ahí ponen la cara y los que se llevan los laureles, pero hay muchísima gente detrás tuyo que hacen posible que esto haya sido coronado con el primer puesto.
0: Hola.
1: Sí. No, te dejamos los micrófonos ahí, para quien quiera agradecer.
0: Y la verdad que para agradecer habría millones de gente. Arranquemos por el auto, bueno, el motor de Raúl Fernández, que la verdad que carrera a carrera siempre me da un potencial importante. Después el taller de Giacone Competición, que nos ayudan un montón. A Mauricio Giuliano, que nos hace la caja y los amortiguadores, y los Brandini. Al equipo en general de Casilda Rally, a Juan Pablo y a todos los chicos que lo acompañan, al Piti, bueno, a Juani, que me da esta oportunidad para estar, a él, la señora, que fue el cumpleaños, la Leo, también, fue un día antes de la carrera, saludar a todos ellos y agradecer a Carlito, toda su familia de Juan, después a mi familia, en general, mi viejo, mi vieja, bueno, mi novia Florencia, a la familia acá, a Suchi, que también hacen un montón, lo que es Julio, Victorio, el Colo, y su madre Silvita. Y después también un agradecimiento en general a lo que es el rally, a los equipos que hay, que es tanto como por ejemplo el Tonelli Competición, Cristian, al Pibos y Retina Facundo, a los chicos de Blender, y a otros equipos más que por ahí, viste, estamos corriendo y por ahí te hace falta algo y no lo tengo, y bueno, yo lo tengo, venía a buscarlo, siempre, siempre están predispuestos a ayudarte, viste, y eso quiere decir mucho. También agradecer a toda la gente que está trabajando ahí en el rally, cada cual es su equipo, que dentro de la carrera nos sacamos los pelos, lo que vos quieras decir, pero fuera de carrera, equipos y en otro equipo te ayudan y te dan una mano, nosotros también con ellos, así que agradecer en general. La verdad que estoy todavía muy contento, no caí en el momento de la carrera que había ganado, pero bueno, hoy ya caí y estoy recontra mil contento, feliz. Claro. Así que agradecerle a todo el mundo.
1: Dale, Agustín, un abrazo grande. Bueno, ahora el primo se pagará el lechón de una vez por todas, ¿o no?
0: Y el primo lo tendría que pagar ya.
2: ¿Lo estará corriendo?
1: Estará corriendo.
0: Ay, no me había olvidado de Miguelito, que me armó las gomas esta carrera.
1: Ah, bueno, bueno. Sí, bueno, Agustín, un abrazo grande. Felicitaciones también para Juan Ignacio. Y bueno, nos volveremos a encontrar en la próxima, ¿eh?
0: Dale, Dani, saludo ahí a Osvaldo, a César y gracias por llamar y bueno, muchísimas gracias por todo. Dale. Perdón si no se escuchaba bien, pero por ahí tenemos un dilema así de señal y por ahí no escuchaba bien cuando ustedes me hacían la pregunta pero bueno, bien.
1: No,
0: ha sido total.
1: Quédate tranquilo que salió muy bien. Dale, Agu, un abrazo. No. Agustín Pigossi.
0: Un abrazo grande.
1: Agustín Pigossi, que junto con Juan Ignacio Carati ganaron en la clase N7, una hermosa carrera la N7. Lástima al Nico Arnese, que de nuevo tuvo que parar, ¿no?
2: Me río ¿Por
1: qué? No se ríe.
2: ¿Cómo era? Polenta barata.
1: Ah, sí. Bueno, César, a ver, mientras hablamos con Sanón, ¿tenés algo de la Fórmula 1? Primer triunfo también para un piloto.
2: O sea, primer triunfo de un piloto experimentado, multicampeón de la Fórmula 1, pero triunfo porque se festejó terriblemente, primero porque un año de vaca flaca y una temporada de vaca flaca de Ferrari, y contratan a Lewis Hamilton y logra el primer triunfo, creo que la segunda temporada que está en Ferrari. Y así, César.
1: ¿Sí? César.
3: Nada más, dos temporadas.
2: ¿Está en Ferrari?
1: En Ferrari.
2: ¿En Ferrari?
1: ¿Te parece que
3: me
1: más?
3: Me suena que es más tiempo, me parece.
1: Bien.
2: Ahora voy a googlear, pero sé que el primer triunfo con Ferrari.
1: Bien, perfecto. Bueno, entonces, triunfo para Lewis Hamilton. ¿Damos la clasificación? ¿Te parece? Bueno, Colapinto fue sancionado, había terminado octavo y fue sancionado después en el escritorio y quedó en el décimo lugar en el Gran Premio de Barcelona, Franco Colapinto de la Argentina. Así que bueno, ahora en un ratito vamos a ver si podemos tener justamente la clasificación final de la Fórmula 1 y también vamos a ver si podemos comunicarnos con otro piloto que ganó por primera vez en su carrera deportiva. ¿Ya lo tenemos, César? Todavía no. Bien, César, digo, Estefano. Bueno, lo esperamos entonces. ¿Tenemos algo, Oswald?
3: Dani.
1: Sí, dígame.
3: Tiene razón, desde la temporada 2025 compite en Ferrari.
1: Bien, perfecto. Bueno, muy bien. No, yo no, la verdad que como no lo sigo la Fórmula 1, mucho que digamos, ahora con la Pinto sí, pero bueno.
3: No, bueno, yo tampoco.
1: Bien, perfecto. Bueno, a ver si... bueno, nos vamos a ir entonces, luego estamos con esa información, nos vamos a ir entonces a otro primer ganador, porque fue la primera vez que gana en su carrera deportiva. Justamente es el piloto de Pérez, lo vamos a un apellido ilustre, se podría decir, del Rally santafesino. Matías Sanón, ¿cómo te va, Matías? Felicitaciones, buen mediodía.
4: Hola, Daniel. ¿Cómo estás? Muchas gracias por el saludo.
1: Bueno, yo creo que César Bicoca algo te comentó cuando te hizo la nota del triunfo. Justamente de llevar bien adelante, bien arriba ahora el apellido Sanón, que tantas satisfacciones y que tantos momentos hemos vivido con los Sanón en el Rally santafesino.
4: Exactamente, sí, César cuando me entrevistó, me dijo unas palabras que la verdad que me emocionaron mucho y bueno, yo siempre estuve atrás de mi tío desde que era muy chico, después corriendo con él, con mi primo Ramiro, bueno, y siempre estuve cerca del rally, algo que me apasiona desde muy chico y bueno, recién ahora pudimos armar el auto y bueno, costó mucho trabajo llegar, pero bueno, llegó el primer triunfo, por suerte.
1: Bueno, y llegó en una carrera donde se juntaron muchos clases NZ, creo que fue la explosión de la NZ en este rally de Villa Mugueta. En la NZ.
4: Sí.
1: Parece que sí, por la gran cantidad de pilotos,
4: ¿no? Con tiempo muy parecido, muy parejo, la verdad que un grupo muy lindo también, porque cuando se pone el reloj en cero competimos todos, pero bueno, cuando llegamos a la pancarta todos alegran de que lleguen, de que estemos ahí, que estamos peleados. La verdad que es una categoría y un grupo de gente muy linda también.
1: Sí, y bueno, tenemos que decir que hubo, 2, 4, 6, 8, 10, 10 pilotos de la clase NZ.
4: 10 pilotos,
1: NZ.
4: Sí. Y bueno, cada uno con sus problemitas el día sábado, pero el domingo salimos a todo nada todos y bueno, la verdad que estuvo muy muy parejo y muy linda
1: la carrera. Sí, muy parejo realmente. Lástima Franco Buscaglia que se quedó el día sábado.
4: Sí, una lástima Franco, que Franco también siempre está... Estamos ahí adelante, viene muy bien Franco con Cristian, la verdad que son dos genios también.
1: Bueno, Matías, contanos un poco quién te prepara el auto, quién te hace el motor, quién te asiste en el parque de asistencia.
4: Este año, que empecé el año pasado cuando terminamos de armar este autito, lo estoy atendiendo con Cristian Tonelli, que la verdad que es un genio, que me acomodó el auto para que nosotros de a poquito vayamos avanzando y mejorando carrera tras carrera, así que obviamente que este triunfo también es gracias al trabajo que hizo Cristian con el auto, con mecánica de Rolly Fernández, que la verdad que el motor se la banca todo, es un cañazo, la verdad que armamos algo competitivo y bueno, y nosotros también adaptándonos al auto.
1: Bien. ¿Cuánto hace que te navega Hugo Moreno?
4: Y el Hugo fueron, y son 6 carreras, esta es la séptima que hacemos, claro, con el Lubito Moreno. Uh-huh. Bueno, la verdad que es un copiloto excelente, yo siempre quería correr con él, pero bueno, él estaba corriendo con Diego Nani anteriormente, y bueno, cuando Diego vendió el auto y quedó libre, enseguida se vino conmigo. Yo soy amigo de él hace muchísimos años.
1: Claro, claro, exactamente.
4: Es un amigo, aparte de bueno, ser copiloto, somos amigos de hace muchísimo tiempo.
1: Claro. Bueno, te saluda César Bicoca también. César, te está escuchando, bueno. Matías Anón.
3: Bueno, Matías, ¿cómo te va? Buenas tardes. Ya estuvimos charlando todo el finde, la verdad que siempre te agradezco también la buena predisposición. Justamente tocó un tema, Dani, que es importante, el tema de los navegantes. Y bueno, Hugo, creo que también es una pieza clave en todo este conjunto, dentro del equipo Tonelli, que de a poco se va afianzando también, cada vez suma más laureles. Cristian, no solo con vos, con este triunfo, sino con los distintos pilotos, realmente son protagonistas en casi todas las clases, así que bueno, es un conjunto bárbaro. Pero bueno, en el caso personal tuyo, tu afianzamiento también tiene mucho que ver con la experiencia de Hugo como navegante.
4: Sí, lógico, formamos un buen equipo, siempre, viste, estábamos ahí, pero bueno, siempre algún problemita que surgía en el auto o algún error mío, siempre, viste, nos atrasaba, nos dejaba fuera de carrera. Pero bueno, es muy difícil esto por ahí. Estar adelante toda la carrera en el nivel que tenemos hoy en el Rally Santafesino no es nada fácil. Por ahí, viste, de abajo parece una cosa, pero hay que estar ahí arriba y mantenerse adelante toda la carrera. Es un trabajo muy, muy difícil. Y bueno, Hugo, la verdad que es un excelente copiloto y me ayudó mucho a avanzar todo este último tiempo.
1: Bueno, Matías, yo creo que es una conjunción, ¿no? Todos los que nombraste, todos los que trabajan en el auto, el equipo, vos que anduviste muy bien también, Hugo te llevó, pero vos anduviste bien, y para sí, justamente...
4: Sí, creo que estamos competitivos y bueno, siempre seguimos trabajando, buscando, mirando, la cámara de los Prime, dónde mejorar, qué mejorar acá. Bueno, siempre estamos intentando, siempre salimos con la idea de ganar, pero bueno, a veces se puede, a veces no, y siempre se trabajó mucho. También, bueno, el tío de Hugo, el Dani, que nos ayuda siempre a cositas que nosotros por ahí nos llevamos con el auto, le mando un saludo grande, que también gracias a él también podemos estar en todas las carreras, que nos da una mano muy, muy grande.
1: Exactamente.
4: Dani, bueno, Moreno.
1: César, para ir cerrando la nota con Matías Anón.
3: Bueno, también hay una pieza clave, hay un aliento clave detrás de la radio para todo el equipo, que tenemos que nombrarla, porque si no se va a enojar, que es la Betty, ¿no?
1: La Betty está full.
4: Ah, la Betty es una genia, la Betty siempre me manda mensajitos antes, después de la carrera, siempre está presente, y la verdad que bueno, la familia de Tonelli, ustedes ya saben. Ya,
1: sí.
4: No le tengo que explicar nada.
1: Sí, por supuesto. Bueno, Matías, muchísimas gracias por estos minutitos. Por último, te dejamos los micrófonos de la radio a quien quieras agradecer y o dedicar este triunfo, también puede ser, A ver.
4: Sí. Bueno, sí, se lo dedico a amigos que siempre así, en la familia, que, viste, del otro lado también están haciendo fuerza, sufren, viste. Es algo muy emotivo para mí esto de estar en el rally. A mis primas, Aldana y Agustina, que siempre están preguntando, ayudando. Y bueno, sí, como decís vos, esto es muy emotivo para mí, ganar una carrera, se me juntan un montón de cosas, sabiendo el apellido que tengo, lo que marcó mi tío, porque fue uno de los pioneros acá en el Rally Santafesino, con categorías como la NZ, N7.
1: Claro.
4: Así que bueno, todo
1: y muy Ramiro
4: para mí, pero bueno, muy contento con los logros obtenidos.
1: Exacto. Matías, muchas gracias, un abrazo grande. No,
4: felicitaciones. Gracias a vos por llamar, Dani, y bueno, nos mantenemos en contacto. Un saludo grande para César.
1: Matías Anón, entonces, ganador de la clase NZ del Rally de Villa Mugueta, otro de los primeros ganadores, primera vez en su carrera deportiva. Bueno, Osvaldito, ¿tenemos algo de la Fórmula 1?
2: Sí, señor. El ganador fue Lewis Hamilton con Ferrari, segundo Russell con Mercedes, tercero Norris con McLaren, cuarto Red Bull con el Verstappen con el Red Bull. Uh-huh. O sea, bueno, cuatro marcas distintas en los cuatro primeros puestos del podio de la carrera. Quinto fue Piastri con McLaren. Hasta ahí todo con el total de vueltas.
1: Bien.
2: Ya Hazard con el Red Bull a una vuelta. Uh-huh. Gasly con la Alpine fue séptimo. octavo Lawson, noveno Lindblad, décimo Colapinto, décimo primero Bortoleto, décimo segundo Sainz, décimo tercero Ocon, décimo cuarto Pérez, décimo quinto Leclerc, décimo ya con abandono Antonelli, que se le cortó la racha.
1: Claro, se le cortó. Después de, bueno, pero cuatro triunfos tuvo.
2: Pero por eso ganó.
1: Seguro.
2: No sé qué le habrá pasado a Antonelli, uh-huh. Pero Russell terminó segundo, así que es.
1: ¿Y la sanción a Colapinto por qué es?
2: No tengo
1: algo idea. De velocidad en los boxes.
2: No.
1: ¿Vos sabés, César?
3: Por pasar por un lugar con bandera amarilla.
1: Ah, bien.
3: Pero fue medio polémica porque hubo otros pilotos que también pasaron por el lugar y se los sancionó.
1: Sí, vi una foto justamente de eso. Pero bueno. Nos queda algo el día jueves, yo no voy a estar, pero Osvaldo y César estarán haciendo motores en marcha. Tenemos la palabra de todos los ganadores del Turismo Pista en Rosario, también del Turismo Carretera 2000, y seguramente, la previa de lo que vendrá el fin de semana. Tenemos zonales, ¿no, César? No,
2: para el fin de semana lo más,
1: sí.
2: Sin descartar la... Los zonales, que creo que hay car show,
1: uh-huh.
2: El turismo de carretera en Rafaela.
1: Rafaela, vuelve el turismo de carretera al autódromo de Rafaela, exactamente. ¿Hay zonales también, César?
3: Sí, el car show.
1: El car show.
3: San Jorge.
1: El car show.
3: Una carrera importantísima.
1: Sí.
3: Y bueno, el fin de semana en Rosario, en el turismo pista, estuvo compitiendo, varios pilotos de la zona, pero... Sí. En la clase 1 quedó en el segundo puesto el piloto benadense Pablo Matich.
1: Ajá.
3: Venía para ganarla, pero hubo algunas cuestiones ahí, sí. Algunos toques, algunos recargos y demás. Bueno, terminó tercero en pista, después hubo un recargo para uno de los pilotos y quedó segundo. Teníamos los resultados, pero si quiere lo dejamos para el jueves.
1: No, lo dejamos para el jueves. Yo sé que estuve leyendo que la Vizcachita también terminó muy atrás en la clase 3.
3: Sí, pero bueno. Complicado.
1: Bueno, nos estamos viendo. Yo de mi parte con la audiencia, quiero acotar algo. Gonzalo Flores nos envió un par de audios, nos explicó un poco cómo fue la situación y es como nosotros lo contábamos, que Hermes Guareschi, cuando se da vuelta el UTV, se desvanece. La desesperación mía, dice, fue de que caía mucha nasta. Y él no salía de ahí adentro, entonces por eso ahí es donde pone el SOS
2: del coso.
1: Sí.
2: Excelente.
1: Y si le soltaba el cinto, caía hacia abajo, viste, un hombre grande, pesado, a lo mejor mayor, en una de esas le podía producir algún inconveniente. Así que bueno, él trató de ver la posibilidad de justamente de que alguien venga y lo dé vuelta, fundamentalmente. Pero bueno, acá no hay ningún, digamos, nada. Lo que pasó es que, bueno, no se cumplió el protocolo justamente porque el segundo UTV tendría que haber avisado en la mesa para que la mesa mande la ambulancia o alguna unidad de rescate para poder dar vuelta el UTV. Pero nada más que eso. El resto estuvo todo bien, lógico.
2: No, seguro.
1: Bien. Bueno, César, nos estamos yendo. Muchas gracias, como siempre.
3: Bueno, gracias a usted, gracias a toda la audiencia, gracias a todos, y será hasta el jueves con otra edición de Motores en Marcha a través de Radio Casilda.
1: Exactamente. Osvaldito,
2: nos vemos el día jueves, César.
1: Bueno, de mi parte, entonces, hasta el martes. Sí, ¿usted?
2: No, iba a decir que tenga una muy buena paso quirúrgico y nos estamos encontrando el martes que viene con usted.
1: Sí, señor. Muchas gracias a todos y nos encontramos. Dale, Motores en Marcha, como siempre aquí en la radio. Estuvo en los controles Estefano Blúa. Chau.

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0: Buenas tardes, gente querida. ¿Cómo andan? ¿Todo bien? Buen arranque de semana, porque ayer podemos decir que fue el segundo domingo de la semana pasada. ¿O no?
1: Hola, muy buenas tardes. ¿Cómo les va? A la audiencia querida.
0: ¿Cómo anda Emiliano por ahí?
1: Aquí presentes.
0: ¿Qué le dejó el fin de semana? ¿Todo bien? ¿Sueño? ¿Hambre? ¿Frío?
2: Tiene que cerrar el estadio. los genios hacen eso.
1: Claro, papá. Aprovecho para mandar saludos que siempre... Que cada vez me cruzo con más gente que escucha la radio. Viste que por ahí nosotros estamos medio... no sabemos quién nos escucha, quién no. Así que a Don Selco, al papá de nuestro compañero Manuel, que estuvimos el otro día, el sábado, viendo a Garupay, a los mercenarios, y dice, che, yo soy fiel oyente de ustedes mientras voy para el campo.
0: Y vamos a mandar un abrazo grande.
1: Un abrazo grande para el Ariel. Y bueno, y siempre ahí la familia del club también, Casilda, el Chelo y la Griselda. Firme, dice, ¿cómo se la pasan tomando mate? Me dice.
0: Ellos son los conserjes, digamos, del club, una cosa
1: no,
0: así.
1: No, Chelo es el encargado del club en general.
0: Del predio,
1: y
0: digamos.
1: Son amigos de los conserjes, que los conserjes son Juan y Diego y Augusto, nuestro amiguito Augusto de 11 años. Así que, bueno.
0: Y ellos siempre que hay eventos de PGP y demás, laburan, ayudan, sí, colaboran. Eso sí. Me acuerdo que habías dicho el otro día, que siempre están bien predispuestos para dar una mano, que todo salga bien.
1: Exactamente.
0: Así que, bueno, muchas gracias también en parte por escucharnos y también por estar siempre ahí al pie del cañón de la muchachada que organiza cosas y eventos culturales. Vamos teniendo los primeros mensajitos ya al 55 61 61. Buenas tardes, muchachos, enhorabuena Don José Larralde en el aire. Quisiera pedirle chamamé por el maestro y referente santafesino Miguel Ángel Morelli. Saludos, Adolfo. Muy bien, Adolfo, muchas gracias por escribirnos, por estar ahí siempre escuchándonos.
1: También otros oyentes.
0: Vamos a pasar ya lo tengo acá, mirá, estaba esperando que me cargue el WhatsApp en la compu para mandarle a nuestro operador. Lo que sos mi chamamé, por Miguel Ángel Morelli, un chamamesazo. ¿Cómo anduvo el fin de semana usted, amigo? ¿Anduvo por Rosario el viernes? ¿Fue a la Peña Soncoy?
1: No, fui al
0: final. ¿No fue al final?
1: No, nos juntamos a comer con un amigo que nos contó que va a ser papá, así que fuimos ahí a felicitarlos y a reencontrarnos, que hacía rato que no nos veíamos. Y no, después nos fuimos a dormir nomás ahí en Rosario. Y
0: ¿se quedó allá?
1: Entonces, ¿me quedé allá?
0: Sí, ¿no te volviste?
1: No. Y después el sábado tuvimos, bueno, el encuentro del Candil.
0: Así
1: el
0: es.
1: Ya... El Candil ahí en el Club El Círculo, Club Deportivo El Círculo, con la presencia de los mercenarios para abrir la noche. Y trío, Garupá trío. Bueno, la verdad, ¿qué voy a decir? Me cuesta poder poner en palabras lo que genera esa gente, esa clase de músicos, ¿viste? Que no solo hacen técnicamente todo bien, sino que cada uno de la musiquita que sale de su instrumento te penetra la piel. Así que
0: vos sabés que
1: lleno de música.
0: Me encontré con gente, yo estuve en el certamen PIGA, PIGA, Pequeños y Grandes Artistas, en Los Molinos, estuvimos el domingo, porque bueno, fui a tocar.

0: Para un grupo que fue a competir para Sembrando Amor, que son el grupo de Emi Schneider y Anabela Sequeira, de la localidad de Rosario, que se trajeron todos los premios, la verdad, la mayoría de los premios en lo que es categoría infantil, menor, digamos, los pequeños. Y bueno, y ahora nos vamos para La Falda en agosto a lo que sería el Nacional, bueno, a representar a la provincia de Santa Fe como delegación.
1: Felicitaciones.
0: Y bueno,
1: para vos también, no sabía.
0: Bueno, gracias, amigo. Sí, estuvo lindo. Tocamos con el amigo Adelkis Monte.
1: Tremendo. Compañero de Manu también en
0: así la es. Tremendo bandoneonista de Rosario, el Adelkis. Aparte porque viene de linaje bandoneonista. Su abuelo Cacho Monte, su padre Marco. Y él, y bueno, y su hermana, que tiene 14, 15 o 16 por ahí, también empezó a agarrar el bandoneón. Y me contaba que, en realidad había visto un video y un día charlando. Ella estudia también, tenía que hacer tenía que sacar una canción o algo así, y se puso a sacar en el bandoneón y terminó tocando así. Entonces, bueno, está ahí haciendo también sus primeras armas en el bandoneón, así que la Delki viene de ¿cómo es? Como decíamos, del linaje, bueno, primero el linaje chamamecero y del bandoneón, del fuelle. Y bueno, ya vamos preparando también los primeros temas, porque tenemos algunas cositas que contar. Tenemos algunas efemérides que vamos a ir repasando un poquito lo que estuvo este fin de semana, como para comentar un poco. Y el día de hoy también tenemos información. Bueno, estuvimos de feriado ayer por Martín Miguel de Güemes, que en realidad va a ser mañana la fecha.
1: El 17 de junio, exactamente.
0: Que también, bueno, no sé qué vamos a hacer, si lo vamos a dejar para mañana, lo vamos a comentar hoy capaz, y mañana, que es el día, lo vamos a homenajear bien y a...
1: Porque, bueno, hablábamos acá fuera del aire que bueno, a los dos nos estremeció, más poniéndonos a leer un poco para traer información acá para la radio, toda la vida, no solo de él, de Martín Miguel, sino también de su hermana,
0: la Macacha,
1: y de los infernales, esos gauchos que hicieron temblar y que aguantaron la resistencia frontera norte para el avance de los realistas. Hasta 9 veces dice que frenaron el avance de los realistas,
0: sí,
1: los libres. Así que, si bien sabemos las hazañas de San Martín, las de Güemes fue posible de San Martín gracias a Güemes.
0: Exactamente, también, porque él fue el que atajaba los digamos las entradas de aquel lado y le permitió también a la demás parte, digamos, de la contienda desarrollar otras cosas, justamente porque Güemes estaba allá arriba parando todo el avance realista, y aparte con una táctica desarrollada en ese momento que se llamó la guerra de guerrilla, digamos. Si bien la historia dice que en realidad eso es posterior, pero podemos decir que fue lo que en principio después luego se denomina guerra de guerrillas, que era esto de atacar rápidamente y desaparecer, ¿viste? Y no saber desde dónde.
1: Y aparte atacar con armas que el mismo gaucho usaba en el diario.
0: Claro, boleadora. Puñal, facón.
1: Y usar el terreno, como venimos contando con todos los caudillos de esto, usar el terreno, el monte a su favor.
0: Como un arma más, digamos.
1: Totalmente.
0: Porque en realidad, bueno, después se concibió, digamos, el término de guerra relámpago, que fue más que nada acuñada por el nazismo en la Segunda Guerra Mundial, que tenía que ver con esto de y después, bueno, tomó ese modelo Estados Unidos y terminó desarrollando su modelo bélico de esa manera. O sea, la guerra relámpago es ir a atacar y salir, ¿viste? Uh-huh. Y generar el mayor daño en el menor tiempo posible. Claro. Y dejar lo menos operativo posible al bando contrario, digamos. Bueno, eso sí dice que se adoptó en realidad en la Segunda Guerra Mundial, pero tenemos la cuestión acá de Miguel, Martín Miguel de Güemes, que como que introduce un poco esa idea de no ir a la batalla larga, sino de ir diezmando de a poquito la fuerza del contrincante. De esta manera, conociendo el terreno, atacando de distintas formas, en distintos horarios del día.
1: Total.
0: Entonces, bueno, más allá de eso, el tipo también desarrolló una manera de luchar que hasta ese momento no estaba, digamos, tan no estaba tan presente. Tenemos, bueno, también hoy vamos a charlar un poco de Mario Bofill, de Ernesto Guevara. Tenemos el nacimiento también este fin de semana, fue el aniversario del nacimiento del fallecimiento de Agustín Carabajal. Tenemos el fallecimiento de Jorge Luis Borges también. Vamos a charlar un poquito de literatura, hay unas cositas ahí para charlar. El día de ayer nace Ramona Galarza, así que la novia del Paraná, como que le decía. Así que vamos a estar compartiendo un poquito de música, que tenemos una fiel oyente que siempre nos solicita algún tema de Ramón, así que hoy le vamos a también a compartir Ramón Agarza. No me acuerdo si Betty, creo que se llamaba, no me acuerdo Betty, bien, pero oyente, sí. Ahí vamos a pasar algo. Bueno, tenemos el fallecimiento 15 de junio ayer de Abelardo Di Mota, uno de los uno de los exponentes del chamamé entrerriano, de alto level, digamos, porque por decirlo de alguna manera, compositivamente, armónicamente. Ayer charlábamos con Adelki en el certamen, ayer lunes, el domingo, de él, de Ernesto Montiel, que son tipos que han en su momento han roto con un poco con los esquemas y estructuras que tenía la música litoraleña y decidieron componer desde otro abordaje y han generado melodías y canciones hermosas. Especialmente a mí me gusta mucho Di Mota, si bien, bueno, Montiel era correntino, Di Mota entrerriano, pero ambos en lo que tiene que ver con el chamamé de su región lo transformaron completamente. Y hablábamos ayer, antes de ayer, con Adelkis de Abelardo Di Mota, que la verdad que tiene unas composiciones hermosas, así que vamos a estar pasando también algo de Abelardo. Fallece María, 15 de junio, fallece María Antonia Barros Oliveira de Farías Gómez, más conocida como Pocha Barros, en la ciudad de Buenos Aires, autora de lo que ella misma definía como crónicas de rimas, así que después vamos a charlar un poquito de lo que tiene que ver con ella. Y bueno, hoy 16 de junio tenemos algunas cuestiones. Se realiza el debut artístico de los Chalchaleros en su momento, 1948. Nace el gran Mario Rafael Bofill, en Loreto, provincia de Corrientes. También tenemos el nacimiento de Jairo, este cantante popular argentino. Así es, él nace en Cruz del Eje, en provincia de Córdoba. Se registra el tema Vidal de la copla, que es del Chango Rodríguez, que también inmortaliza Rally Barrio Nuevo en uno de sus últimos discos, en homenaje al Chango. Así que bueno, tenemos algunas cositas para charlar. Bueno, decíamos que lo de mañana, el eje importante es el fallecimiento de Martín Miguel de Güemes, pero bueno, tuvimos el feriado ayer, así que bueno, vamos a charlar, aunque sea por arriba un poquito, como para ir entrando mañana a esta fecha tan importante de nuestro calendario nacional, porque es uno de los tipos, junto con su hermana Macacha Güemes, dos de las personalidades más importantes en el desarrollo de principio de nuestra independencia como después futuro país, y además por lo que significa para nuestro país.
1: También un 16 de junio de 1955 se produce uno de los hechos más trágicos y violentos y oscuros de la historia argentina, el bombardeo de la Plaza de Mayo.
0: Así es.
1: Así que también vamos a estar hablando algo al respecto.
0: El primer viaje de una mujer al espacio en 1963, tenemos el acusticazo. Después estamos charlando un poquito, ¿no?, lo que tiene que ver más bien con nuestra historia, porque hay también algunas cositas internacionales. Después tenemos el adiós a Alicia Steinberg, que bueno, se recibe de maestra normal. Y tiene novelas que la mencionan, tiene títulos también que ella ha desarrollado, ha escrito, ha compilado. Mira, 2019, el apagón que dejó sin electricidad casi toda Argentina. Un apagón eléctrico deja oscuras a gran parte de Argentina y el corte también se extiende a Paraguay y Uruguay. Año 2019, me acuerdo, un quilombo bárbaro. Así que bueno, tenemos ahí un poquito
1: también, de información. A nivel local tenemos que quedó inaugurado el nuevo Palacio de Tribunales de la ciudad de Casilda.
0: Así es.
1: Y vamos a hablar un poco de todo su proyecto, porque bueno, al principio... ¿te acordás que te comentaba en aquella época donde todo había empezado, que había la sociedad estaba en desacuerdo con el lugar donde se iban a realizar los tribunales? Hubo mucha gente que intentó resguardar el patrimonio ambiental, los árboles, el parque, y bueno, sin embargo, la lucha en cierto momento fue reprimida hasta por la policía y todo. Yo me acuerdo
0: de herido
1: las revueltas y en las reuniones. Y bueno, y al final se terminó haciendo igual, así que ya vamos a charlar un poquito.
0: O sea que lo que se critica es el espacio en donde se emplazó, digamos, porque sí se le ha quitado un gran espacio al parque municipal.
1: Y una gran tala de árboles también, digamos, con la importancia de eso que lleva, árboles que llevaban muchas décadas en la ciudad.
0: No, y aparte siendo el parque uno de los pulmones más importantes de la ciudad, porque es, uh-huh, por lo menos de lo que yo he recorrido en todo este tiempo casi que vivo, es el más grande que he visto hasta ahora.
1: Totalmente.
0: Y es un espacio en el cual va mucha gente a recrear y bueno, yo no conozco mucho la interna, pero la verdad que no estoy a favor de que estos espacios se usen para estas cosas. Hay muchísima cantidad de terreno en la ciudad como para se hubiera podido hacer, o quizás edificios ya entablados en lo que quizás se pueda ver, pero bueno, vaya a saber por qué se ha dado de esta manera, pero sí, sé que fue una cuestión bastante, bastante controversial. Bueno, 16,3 grados en la ciudad de Casilda hoy, siendo las 2:25 de la tarde aproximadamente, 2:29 me marca acá la compu, 2:25 marca el reloj que tenemos acá.
1: Y si querés te amplío un poquito más el clima que lo tengo acá.
0: ¿Cómo no?
1: Con 16 grados, como decías vos, despejado, algo nublado, vientos leves del sector sur. Hacia la noche la temperatura baja hasta 6 grados centígrados, consolidándose un frío bastante fuerte. Para los próximos días se espera un escenario similar. Mañanas notablemente frías, con mínimas que van a rondar entre los 5 y 7 grados centígrados, y las tardes frescas con máximas entre los 17 y 19 grados. No hay probabilidades de lluvia a la vista, predomina el buen tiempo y el sol.
0: Tenemos noticia también de lo que habíamos estado charlando el otro día con Cristian, que llamamos por lo de la universidad.
1: Sí.
0: ¿Por qué? Porque se ratificó el paro finalmente.
1: Para esta semana.
0: En desacuerdo a esta medida tibia, digamos, de aceptación que se dio en el ambiente universitario de este aumento porcentual en cuotas. Siendo que se pedía una recomposición del 53% y se le estaría dando en cuotas y en varios meses un porcentaje mucho menor, y hace que eso obviamente siga licuando el poder adquisitivo. Así que bueno, se ratifica el paro, después vamos a estar charlando un poquito. Pero bueno, un poco con este pantallazo que tenemos de este fin de semana, de las cosas que van a transcurrir, nos vamos a ir un poquito a la música. Tribunales, ¿qué pasa con tribunales, Emiliano? ¿Qué hay que hacer? ¿Hay que ir a pintar? ¿Qué hay que hacer?
1: Si ni nos escucha, estuvimos hablando 15 minutos.
0: No, él solo toca el timbre para decir...
1: Sí, no.
0: Bueno, sí, muchachos, dejen de hablar del cohete, pero no estamos hablando del cohete. Está bien, hay que capitalizarse, muy bien. Yo compraría gallina, pero bueno, no tengo lugar donde ponerla. ¿Y cómo viene hasta ahora? Porque el muchacho está diciendo que compró activos digitales en 2013 y como... Se te complicó. Y no, porque hubo varias caídas.
1: No tuvo la suerte de Adorno.
0: Hubo varias caídas en lo que de Bitcoin en este último tiempo.
1: Pasó, y
0: varios crasheos bastante importantes.
1: ¿Le pasó música a Emiliano a usted?
0: Como que responde, papá. Le mandé al maestro Mario Bofil y le mandé también el pedido para nuestro oyente Adolfo, lo que son mi chamamé, por nuestro gran referente Miguel Ángel Morelli. Nos vamos a la pausa y volvemos en un ratito.

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0: íbamos a la pausa ahí con un poco de música. Escuchábamos a nuestro gran referente santafesino, Miguel Ángel Morelli, con Lo que sos mi chamamé. Y después, ese bueno, ese era un pedido que nos había solicitado nuestro querido oyente Adolfo. El tema de Miguel Ángel Morelli, Lo que sos mi chamamé. Y pasábamos después Mario Bofill, Cantalicio vendió su acordeón. Y bueno, todavía charlamos un poquito sobre ese tema. Que el tipo lo vende porque tenía para comprar medicamentos. Ajá. Como si fuera que podríamos estar hablando de hoy también.
1: Por unos remedios vendió el dos hilera.
0: Claro, y la historia, bueno, Mario nos tiene acostumbrado ya a contar esas historias. Y creo que fue la gran marca de su carrera. El contar historias reales, musicalizarlas y contar lo que sucede. Por ejemplo, Viva la Pepa, Estudiante del Interior, Conjunto Pena y Olvido.
1: Terrible.
0: Más allá de que las canciones siempre son historias de alguna u otra manera, pero Mario las contaba de una manera bastante literal, musicalizada, y siempre había un condimento ahí de algo para comprender, para saber. Sea del tema que sea, ¿no? Por ejemplo, el tema Viva la Pepa habla del amor que tenían sus hijos hacia ella cuando ella fallece y alguien le dice: vos sos un Viva la Pepa, y él piensa como que son las palabras más hermosas que le dijeron, porque sí, claro, porque Viva la Pepa.
1: Eran las palabras que repetían cuando llegaba el plato de comida.
0: Exactamente, Viva la Pepa. Después, bueno, Cantalicio, que vendió su acordeón para comprar remedio. Conjunto Peña y Olvido, que él se va buscando a su amor, lo encuentra con otro, se vuelve. Siempre una historia linda para contar y a la vez también historias que interpelan en algunas cuestiones. Así que bueno, un 16 de junio de 1948 nace Mario Rafael Bofill en Loreto, provincia de Corrientes, cantautor, guitarrista dedicado al chamamé y a la música litoraleña. Sus canciones se caracterizan por reflejar la vida, personajes y costumbres de los pequeños pueblos del interior y de la gente humilde, acompañadas por lo general de un relato, muchas veces atravesadas por el humor sobre las circunstancias que llevaron a su creación. Por esta forma de ser, se lo ha definido.

0: Está en vivo, pero está grabada en un disco de estudio en donde tiene una instrumentación más latina y una impronta más latina, más tirando a la raíz del tema, que es un son cubano, que es la llamada popularmente salsa, digamos, claro. El son cubano, y después está el danzón, que es un género un poco más lento, parecido a un son, pero más lento, como pasa, por ejemplo, con la cumbia y el vallenato en Colombia. La cumbia es como... El vallenato es como el mismo ritmo, pero mucho más lento. Ajá. Que la cumbia. La cumbia en sí es un poco más rápida y el vallenato es como una cumbia un poco más lenta. Bueno, pasa lo mismo con el son cubano y el danzón, que reflejan eso. El son es como algo más movidito, un poco más alegre, como decíamos, popularmente llamado salsa, o como dicen los cubanos, fuera de Cuba le dicen salsa, nosotros le decimos son, y después está el danzón, que es como el son, pero un poco más lento, más cadencioso. Y bueno, Rally graba una versión en homenaje a Ernesto Guevara.
1: Que también, como hemos mencionado anteriormente, y que también en el caso de mi padre, un 14 de junio de 1928, está oficialmente el nacimiento de Ernesto Guevara, pero había nacido un mes antes, también se fue a anotar en bicicleta.
0: Claro, en realidad lo que pasó es que ellos venían con su familia desde, no me acuerdo desde dónde, si desde el norte, ahí lo vamos a ver si lo encontramos acá, y bueno, y venían en tren y paran de urgencia en Rosario por el parto. Entonces él nace en Rosario, el Che Guevara nace en Rosario, incluso está la casa, el solar donde él estuvo, donde él nació. Nace como circunstancialmente porque, bueno, estaban pasando por ahí y tienen que parar. Así que un 14 de junio, repasando un poquito lo que sucedió en materia de efemérides este fin de semana, 14 de junio de 1928, perdón, nace Ernesto Guevara en la ciudad de Rosario, provincia de Santa Fe.
1: Cuando Celia empezó con el trabajo de parto a mediados de mayo, la pareja estaba en Caraguatay, Misiones.
0: Ajá, exactamente.
1: Manejando su plantación de yerba mate. Decidieron viajar de urgencia en barco hacia Rosario para atenderse.
0: Ahí está, en barco.
1: Con un médico de confianza. Ernesto nació el 14 de mayo, pero sus padres esperaron un mes entero para hacer la inscripción formal en el registro civil.
0: Así que el 14 de junio, 14 de mayo, igual que mi mamá. Mira vos, este. De 1928. Mi vieja nació en el 70, dos años más grande que mi viejo. Nace Ernesto Guevara en la ciudad de Rosario, provincia de Santa Fe, conocido mundialmente como el Che, político, escritor, periodista y médico argentino-cubano, porque él se sentía un poco también parte de ese pueblo. Fue uno de los ideólogos y comandantes de la Revolución Cubana, 1953 a 1959. Participó desde la Revolución hasta 1965 en la Organización del Estado Cubano, desempeñó varios altos cargos en su administración, sobre todo en el área económica. Fue presidente del Banco Nacional y ministro de Industria. En el área diplomática actuó como responsable de varias misiones internacionales, convencido de la necesidad de extender la lucha armada en todo el tercer mundo. El Che Guevara impulsó la instalación de focos guerrilleros en varios países de América Latina. Entre 1965 y 1967, él mismo combatió en el Congo y en Bolivia. Ahí es donde se dice que Fidel Castro le suelta la mano, porque en realidad como que aparentemente lo manda un poco al Congo como para desligarse de él, de su figura, porque incluso estaba tomando mayor relancia la figura del Che que la de Fidel. ¿Y por qué? Naturalmente porque era un tipo que iba al frente, claro. Es decir, ponía el cuerpo por sus ideas. Y eso en ese momento era peligroso. ¿Peligroso por qué? Porque movía masas. Entonces empezó a ver un poco que era el Che el que estaba poniendo el cuerpo en sí, digamos, en la causa, y que Fidel estaba un poco más en el entramado burocrático. Entonces se le criticó mucho a Fidel Castro luego este envío del Che hacia el Congo. Se fue de incógnito, se fue disfrazado, y bueno, y después lo que finaliza con su vida, la guerra en Bolivia, en donde también se dice que prácticamente una semana antes de su muerte, su captura, él ya no recibía más ni órdenes, no recibía ni apoyo, estaba como bloqueado de alguna manera. Y también se dice que Cuba no reaccionó como hubiera debido reaccionar ante...

0: ante el asesinato de Ernesto Guevara. Bueno, como decíamos, convencido de la necesidad de extender la lucha armada en todo el tercer mundo, instaló los focos guerrilleros en varios países de América Latina. Entre el 65 y el 67, el mismo combatió en el Congo y en Bolivia, y en este último país fue capturado y ejecutado de manera clandestina y sumaria por el ejército boliviano, en colaboración con la CIA, el 9 de octubre de 1967. La figura despierta grandes pasiones en la opinión pública, tanto a favor como en contra, convertido en un símbolo de relevancia mundial. Para muchos de sus partidarios representa la lucha contra las injusticias sociales o de rebeldía y espíritu incorruptible, mientras que es visto por muchos de sus detractores como un criminal responsable de asesinatos en masa, acusándolo además de una mala gestión como ministro de Industria. Entendemos también que era un mundo en ese momento en el cual se cometían atrocidades desde distintos lados, no solamente en la respuesta, en este caso, de la organización de lucha armada guerrillera contra la contra el gobierno que tenía Batista, digamos, en Cuba. Porque bueno, era un gobierno que bloqueaba mucho la
1: una dictadura de Batista.
0: Claro, bloqueaba mucho los intereses del pueblo, ¿viste? Bueno, yo honestamente no conozco en profundidad la historia del Che, pero siempre digo que más allá de que se puede estar de acuerdo o no con las cuestiones, hay que reconocer cuando alguien pone el cuerpo, incluso su vida, por lo que piensa, por sus ideales, llegar hasta ese punto, que por ahí se puede ver desde un lado como algo quizá no tan necesario, pero entendemos que en ese momento, en ese mundo, en esa concepción del mundo, como era en el año 1960, era necesario poner el cuerpo. El tipo lo puso y hasta terminó muerto defendiendo el ideal que se dice que el mismo creador de ese ideal, como lo es Fidel Castro, no ha defendido tanto como así sí lo ha hecho el Che Guevara. ¿Para qué? También para terminar después todo en lo que es después del bloqueo de Estados Unidos, todo una cuestión muy difícil, un entramado muy difícil. Estamos hablando también de cercanía de la Guerra Fría, o sea, era un contexto internacional complicado. Pero bueno, yo de lo que más rescato de esta cuestión es que el tipo puso el cuerpo y la vida por lo que pensaba, cosa que hoy no está no está tan instalado, digamos. No sé si poner la vida está bien, pero por lo menos el cuerpo y bueno, y llegar hasta las últimas instancias con lo que uno piensa. Tenemos varios mensajes que nos van llegando al 55 61 61. Nuestro amigo Salvi, que nos escucha, dice: buenas tardes, el Che quería una América libre, hoy todos haciendo pro de Mercado Libre, casi igual. Siempre nos da mucha risa lo que dice Salvi, porque lo explica de la manera que nosotros también lo diríamos, y en algunas cuestiones hasta decimos lo mismo. Bueno, nos dice Adri también en un audio que el predio en el cual se instaló el edificio nuevo del Poder Judicial en Casilda pertenece a la provincia. Estaría bueno si está Adri ahí escuchándonos del otro lado, por ahí si nos puede profundizar un poquito con un audio que nos explique un poquito esta cuestión, porque a mí, por ejemplo, se me hace difícil entender cómo dentro de una ciudad, estamos hablando de un parque municipal, cruzando un camino de tierra que se armó por cruzar clandestinamente, digamos, viste el caminito que vos entrás al parque por la entrada, hay un caminito que bordea todo lo que es el... O calculo que ha desaparecido porque ya... sigue estando.
1: Sí, está todavía.
0: Bueno, podríamos decir que sería la división física entre lo que debería ser el parque municipal, en este caso, para el lado del canal, y lo que sería el terreno provincial en donde se instauró el Poder Judicial, ¿me entendés?
1: Sí, sí.
0: Porque bueno, Adri nos dice acá que el predio en el cual se instaló el edificio del Poder Judicial pertenece a la provincia, pero el parque es parque municipal.
1: Claro.
0: Entonces ahí tenemos una... Bueno, quizás ella, si nos está escuchando, por ahí nos puede desasnar un poquito más de esta cuestión. Pero bueno, a mi modo de entender, tampoco eso quita la cuestión de que en un espacio verde de tal magnitud creo que hay otros lugares y se podría hacer de otra manera, hay que cuidar un poco más los espacios públicos.
1: Y el accionar también de en ese caso de la justicia, cuando ante la gente que estaba marchando y protestando, digamos, por justamente para evitar
0: claro.
1: que pase lo que pasó, no hubo mucha mediación.
0: Es como que, bueno, dijeron, lo hacemos acá y acá sí. y se terminó y chao. Bueno, yo creo que eso está muy mal de parte de las autoridades. Ellos tienen que escuchar lo que dice el pueblo, porque básicamente a ellos se deben y para ellos trabajan, para nosotros, mejor dicho. Entonces, bueno, si está Adri escuchándonos, por ahí nos puede mandar un audio, un minutito quizás, no mucho más, como para explicarnos un poquito quizás esta diferencia de por qué estamos hablando de parque municipal, de lo que sería el caminito hacia el canal, y estamos hablando de un predio provincial del caminito para el lado del edificio.
1: Sí, digamos. Nunca lo había pensado.
0: Lo veo de esa manera porque justo me acuerdo que bueno, está el caminito que bordea ahí el Poder Judicial, que después salís a la calle Casado, por ahí claro. atrás. Y bueno, me resulta un poco extraña esa cuestión, como por ahí, si el parque es municipal, creo yo que la gestión o la administración es municipal, pero tenemos esta otra cuestión de que aparentemente la parte en donde estaría emplazado el edificio corresponde a la provincia. Bueno, por ahí nos puede desasnar un poquito de esa cuestión. Bueno, 14 de junio también, repasando un poquito el fin de semana, fallece Agustín Carabajal en la ciudad de La Banda, provincia de Santiago del Estero, cantor, autor, compositor de origen santiagueño, integrante fundador de los Cantores de Salavina y los Carabajal, también integró los Manceros Santiagueños, creador del Festival de la Chacarera, así es. Perdón. Tiene obras como Alma de Rezabaile, una chacarera muy conocida, Chacarera de Litín, la Chacarera de los Lagos también, Fiesta Churita, que es muy conocido, la del Olvido, Rubia Moreno, la Telecita, Pampa. Vos fijate que la mayoría de las chacareras y todo que conocemos o que son más conocidas están escritas por algún Carabajal. Cuti, Carlos, Agustín, Así que bueno, realmente para la cultura santiagueña y nacional, una figura muy, muy importante, don Agustín Carabajal, que fallece un 14 de junio de 1975. También en 1985 fallece Waldo Belloso en la ciudad de Buenos Aires, músico, compositor, intérprete de piano, arreglista y director de orquesta de origen bonaerense. Desarrolló una gran tarea compositiva junto a su esposa, la poetisa nacida en General Pico de la Pampa, Zulma Alcayaga, como la obra Canciones para Argentinos, que incluía temas como El Gato de la Calecita, Señora Lluvia, Mi Gato Bigotes, Lombriz con Lombriz, Siete Notas. Y bueno, tiene obras como Anocheciendo Zambas, una zamba muy conocida, ahora íbamos a buscarla para escucharla. Cuando Llegue el Alba también, con Abel Figueroa. La Capillera, Frontera Norte, que es un tema que tiene dos nombres, Malambo en Rojo y Doña Emma, entre otras. 14 de junio de 1986 fallece Jorge Luis Borges en la ciudad de Ginebra, Suiza, escritor argentino que había nacido en Buenos Aires y uno de los autores más destacados de la literatura del siglo XX. Su obra fundamental en la literatura y en el pensamiento universal ha sido objeto de minuciosos análisis y de múltiples interpretaciones, trasciende cualquier clasificación y excluye todo tipo de dogmatismo. Muere por un cáncer hepático y un enfisema pulmonar en el año 1986. Tenemos también mensajito de nuestro amigo Franco Lorenzati, el nuevo, que nos dice: saludo, buen comienzo de semana. Ya saben, si se quieren comunicar y tienen perrito para hacer pasear, que por ahí se les complica por el tiempo, nuestro amigo Franco se dedica a eso, se dedica también a errar caballos, a atender animales, porque es estudiante avanzado de la carrera de medicina veterinaria. Así que 3476-580605, 3476-580605, el número de nuestro amigo Franco Lorenzati.
1: Otro de los fiel oyentes, también como mi madre, que me manda un mensajito hace un ratito, que está firme todos los días y está también tratando de desparramar nuestro programa radial, porque dice que se lo pasó una prima, así que también le mando un beso a Marcela si nos está escuchando. Y bueno,
0: ya no vamos ya le vamos a caer por allá, sí, a despilfarrar un poco de
1: No hay mucho para despilfarrar.
0: Sí, despilfarrar tiempo.
1: Ah, tiempo.
0: Que no tenemos, pero no importa.
1: Sí.
0: Hola muchachos, fa, qué buen arranque musical, nos dice Mario. Nos mandó un mensajito tempranito, 14:15. Gracias, Mario, por escucharnos. Bueno, Adolfo también nos pedía en homenaje a Ramona Galarza. Vamos a estar pasando ahí también. Porque charlábamos un poquito de ella. Después, bueno, ahí Adri, vamos a ver si después nos manda un mensajito que nos decía esto del predio provincial. Uh-huh. Y ahí nos llega también un mensajito que lo vamos a pasar a nuestro operador Emiliano para que lo pase ahí en vivo. Gracias por comunicarse, gracias por estar ahí del otro lado. Bueno, decíamos 14 de junio fallece. Sí, fíjate, ahí lo pasamos ya que está. ¿Cómo? Claro, 15 de junio de 1940, esto sería el día de ayer, nace Ramona Modesta Oneto Galarza en la ciudad de Corrientes, capital de la provincia homónima.
1: La novia del Paraná.
0: Así es, cantora litoraleña, se inicia cantando en la película Alto Paraná. Cuando tenía 18 años de edad, grabó su primer LP en 1960 con el título Litoraleña. Tenemos el audio ahí de nuestro oyente, así que vamos a darle paso.
2: Hola, buenas tardes, Radio Casilda. Oíme, según tengo entendido, el predio, el parque fue siempre provincial, todo el parque era provincial.
0: Ajá.
2: Y se donó el predio ese donde está el tribunal es ahora.
0: Ajá.
2: Se donó a la ciudad y ahí se hizo el edificio.
0: Perfecto.
2: Así era.
0: Claro, es que bueno, eso es lo que pasa regularmente. O sea, si vamos a la lógica de la cuestión, la mayoría de los predios en principio son nacionales, después pasan a ser provinciales y de provinciales pasan a ser municipales. Pero entendemos que la donación implica eso, la donación es la administración y por tanto también la responsabilidad del uso de ese espacio. Y las decisiones que se toman sobre ese espacio. No sé muy bien si así todo ante la donación el municipio debe consultar a la provincia o si tiene que esperar algún tipo de aprobación. Entiendo que si es donación no debería de ser así, debería ser que ya la administración, la responsabilidad y las decisiones pasan a través del poder, digamos, municipal. Pero bueno, más allá de esas cuestiones, como para cerrar un poquito este tema, yo sigo insistiendo y sostengo que me parece un poco, quizás mucho, tomar un espacio tan grande, un pulmón tan importante de la ciudad o de cualquier localidad.
1: Total.
0: Para algo que podría llevarse adelante de otra manera y que podría estar quizás en otro sector, ¿no? En un sector céntrico, donde la gente se reúne a otras cosas.
1: Desconociendo también un montón de cuestiones ambientales, como esto que decíamos de que, no sé, en un momento había sido como, bueno, se talan 20, 30, 40 árboles, no sé cuánto eran, y se plantan nuevamente, desconociendo por ahí que, o sea, había árboles que llevaban décadas y décadas en la ciudad y que la transformación del aire que eso genera, también la cuestión climática con respecto a la temperatura, sabemos que hay diferencias de hasta 20, 30 grados, la temperatura sobre el asfalto a la temperatura bajo un árbol.
0: Sí, una locura.
1: Un montón de cuestiones que bueno, que vinieron, impusieron y no escucharon en este caso la voz de gran parte del pueblo. Cuestión que bueno.
0: Yo honestamente en cuestiones legislativas y demás no soy ajeno, no entiendo, no estoy empapado en el tema, solamente opino y hablo desde mi percepción de la cuestión que tiene que ver un poco con eso, con lo que yo considero que cómo debería manejarse o si se quiere, bueno, es una voz más del pueblo, viste, de que decir, che, yo prefiero que esto se use para otra cosa. Bueno, pero bueno, sabemos que el que tiene la manija es así. Tenemos audio también de otro oyente, así que vamos a escuchar ahí qué
3: nos pasa. Hola chicos, lo estoy escuchando mientras que estoy haciendo cosas en la casa. Hermoso el programa y yo quisiera escuchar un lindo chamamé. Bueno, y les mando la foto de

0: Debuta la selección argentina.
1: Y hoy debuta la selección argentina en el mundial. Así que estamos palpitando ahí.
0: Terrible.
1: Yo todavía estoy bien, pero en un ratito ya me voy a entrar a poner nervioso, así que
0: mejor no pensarlo todavía. Y bueno, tenemos una invitación para este viernes 19 de junio a partir de las 21 horas. Degustación cata a ciegas de vino, bodega La Iride. Y no
2: rico.
0: Solo eso, sino que también va a estar la actuación estelar de Verbena Alucinada,
1: muy
0: de la
1: bien.
0: Uva al cielo.
1: Muy bien.
0: El lugar va a ser el bar del Círculo Deportivo Casilda, con un valor de 20 mil pesos la entrada, incluye vinos, agua y el espectáculo. 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Así que bueno, y también nos extendió la invitación para nosotros, así que
1: bueno.
0: si estás, Nico, el viernes vamos a ir a escuchar un poco de música y a cerrar los ojos y probar vino.
1: Vos sabés que yo, bueno, este fin de semana tengo a mi niño Milo, así que puede ser, quizá capaz que el viernes ya estoy de vuelta. Nos manda nuestro amigo nuevo, que nosotros decimos nuevo, pero Franco Lorenzati, nos manda, si puede ser, un chamamecito, Che Gomecito, del maestro Daniel Altamirano. Así que ahí ya lo sumamos a la lista de temas. Y nos dice Marisol: hola, le quiero mandar un saludo a mi querido amigo Maxi Martínez, que hoy está cumpliendo años y es fiel oyente de este programa. Bueno, le mandamos un gran abrazo a Maxi.
0: Feliz cumpleaños.
1: Gracias por escucharnos ahí, y también junto a su esposa Débora. Ahí le vamos a ver qué le seleccionamos especial para el Maxi ahí para el día de su cumpleaños. Y gracias Marisol también, que es mi compañera de vida, mi amor, mi novia, que también nos apoya, nos escucha y está siempre ahí al pendiente del programa. Así que, bueno, como decíamos un poco también, antes, el chamamé Che Gomecito de Daniel Altamirano. Tuve el gusto de conocerlo a Daniel. Bueno, la familia de mi novia es muy amiga de él. Por cercanía. Lo han llevado muchas veces allá a tocar. Y yo no lo conozco personalmente, pero tuve el placer de haberlo escuchado en vivo y también de haberlo cruzado varias veces. Y bueno, Daniel es uno de los próceres también de nuestra cultura y de nuestra música popular. Con solo 10 años, María Pía Tocchetti participó del Nacional Infantil de Natación. Ella es nadadora del Club Atlético Unión. La joven nadadora vivió un fin de semana inolvidable al participar de su primer campeonato nacional de natación para categorías infantiles, disputado en el Parque Olímpico de Parque Roca en la ciudad de Buenos Aires. La representante del tricolor compitió en cinco pruebas diferentes, alcanzando destacadas actuaciones y confirmando el crecimiento que viene mostrando desde sus inicios en la disciplina, pese a su corta trayectoria deportiva. El debut de Pía se produjo el viernes en los 100 metros pecho, prueba en la que finalizó en el 11º puesto. El sábado repitió su ubicación en los 50 metros pecho. Además, durante el fin de semana sumó valiosas experiencias en los 200 metros combinados, los 100 metros libres y los 100 metros de espalda, competencias en las que logró registros de récord personal, dato que refleja su constante evolución dentro de la natación competitiva. Cabe destacar que la joven deportista participó en la máxima cantidad de pruebas que tenía habilitadas de acuerdo con las marcas obtenidas previamente, un mérito que resalta aún más su desempeño en el certamen nacional. Durante toda la competencia estuvo acompañada por uno de sus entrenadores, el profesor Mario Cañiza, quien siguió de cerca cada una de sus presentaciones en esta importante experiencia deportiva. Así que el equipo de Radio Casilda felicitamos a María Pía Tocchetti, que con 10 años participó del Nacional Infantil de Natación. Y también aprovechamos para decir que hay que apoyar a las infancias, hay que apoyar a los niños, a las niñas, más si realizan actividades deportivas, culturales, porque sabemos que ellos son el sostén y el futuro de todas estas cuestiones. Más allá de esto, también de nuestro país. Yo tuve la experiencia este fin de semana de ver un montón de niños y niñas bailando.

0: dando, haciendo un excelente trabajo, aprendiendo. Y ¿sabés qué me gustó mucho? Ver que andaban todos jugando con todos, ¿viste? Claro. En un momento, en un mundo donde hoy...
1: Porque era competencia, digamos.
0: Claro, sí, claro. Sí, es un certamen competitivo, pero claro. Más allá de eso, tenías chicos de un grupo jugando con los del otro, estaban todos enloquecidos de un lado para acá. Y ver eso, ver que ellos disfrutan de ese espacio desde todas las aristas posibles, a mí me llena de emoción. Y me gusta mucho verlo. 17,6 grados. Levantó un poquito la temperatura. Ahora a las 3:18 de la tarde por el momento hasta ahora.
1: ¿Te parece que vayamos a acomodar el mate?
0: Nos vamos a acomodar el mate nosotros y nos vamos a un poquito de música, de la cantidad de música que tenemos para pasar. Los Chalchaleros, porque un día como hoy debutaron en 1948.

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1: Hola, Oti, querido. ¿Cómo andás? Buenas tardes. Hoy estoy escuchando la Radio Casilda. Mando un saludo a vos, acá a tu compañero, tu colega. Habla con el programa. Así que bueno, vamos a tratar de estar presente todo el día. Hay un chamamé, si ahí anda dando vueltas por ahí, alguno de Conchito Melo, ¿eh? Yo voy acá con mi novia Teresita. Abrazo grande, sigan así.

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0: bien, cumplíamos ahí con nuestros amigos oyentes, con Monchito Merlo.
1: Para nuestro amigo Carlito le mando un abrazo grande, es el papá de un amigo, pero es un amigo mío también. Así que bueno, me alegra mucho. El otro día me mandó un mensajito y le dije, escucharon la radio y sé que es mucho mamicero, así que debe estar chocho y seguramente se bailó algún tema ahí con su compañera.
0: Qué grande, gracias por escucharnos. Aparte, hoy tuvimos un día netamente chamamecero, porque tenemos varias historias que contamos sobre el género y además porque nosotros también somos chamameceros. Hoy dejamos un poquito de lado algunos otros géneros porque ameritaba por las historias que contamos, pero bueno, la gente ha pedido, nosotros cumplimos. 15 de junio de 1940 nace Ramona Modesta Oneto Galarza en la ciudad de Corrientes, capital. Cantora litoraleña, como decíamos, se inició cantando en la película Alto Paraná cuando tenía 18 años y grabó su primer LP en 1960 con el título Litoraleña, conocida como La Novia del Paraná. Grabó más de 30 álbumes como solista, un total de 4 materiales discográficos junto a otros grandes del chamamé, con Tarragó Ross, con Los Reyes del Chamamé, con Teresa Parodi, un álbum doble titulado Correntinas, y participó en 9 películas. Tenemos amigo ahí que te mandé el último audio desde el celu acá, de nuestra querida oyente Betty, que bueno, siempre nos escribe, la vamos a pasar en vivo, que nos manda saluditos. Recién le compartíamos también un tema de Ramona Galarza, que a ella le gusta mucho, siempre nos pide.
2: Gracias, amigo, chicos de Radio Casilda. Justo le iba a pedir un tema de Ramonita. Qué hermoso tema. Me hizo caca a ti. Qué lindo tema. Gracias. Justo le iba a pedir yo un tema por Ramonita. Qué linda, linda. Gracias, chicos de Radio Casilda. Siempre los escucho. Siempre.
1: Dice la leyenda que.
2: Gracias.
1: A nuestros bueno, fieles.
2: Puedan pasen otro tema. Gracias. Muy amable, chicos.
0: Gracias, Betty.
1: Dice que ya tenemos un poder que a nuestros fieles oyentes le podemos leer la mente de lo que quieren escuchar. Por eso ya con Betty funcionó. Así que bueno, deseen fuertemente qué tema quieren escuchar y tal vez nosotros lo podemos leer.
0: Capaz que lo captamos por acá. 15 de junio de 1992 fallece Abelardo Di Mota en la ciudad de Rosario, provincia de Santa Fe, músico chamamecero, acordeonista, compositor de origen entrerriano. En 1945 hace su debut como músico profesional y posteriormente se radica en Buenos Aires, donde pasa a integrar el conjunto Los Troperos de Libera, dirigido por el poeta goyano Odín Fleitas. A principios de la década del 50 decide formar su propia agrupación con la que realiza sus primeras grabaciones. En esta etapa compone sus primeras obras musicales y tuvo casi 130 temas registrados. Tenía 70 años al momento de su fallecimiento y tiene obras como Canto Entre Ríos con Julio Luján y Raimundo Rojas, El Arisco, El Carretel, El Entrerrianito, El Mingo, Estancia de la Isabel, La Suerte Mezquina con Victorio Russo, Los Corrales, Motivo Triste, un temazo, Suerte Mansa, entre otros. Así que hoy conmemoramos el fallecimiento de don Abelardo Di Mota, excelentísimo representante de la música litoraleña y de la estirpe entrerriana, que particularmente a mí me gusta muchísimo. Y tengo un amigo, Tati Grandolio de Victoria, que es un admirador de Di Mota. Interpreta algunas obras de él con una calidad increíble, así que quien esté ahí del otro lado escuchando, Tati Grandolio, búsquelo por YouTube, acordeonista de la ciudad de Victoria, excelentísimo, y aprovechamos a compartir también con la gente que nos escucha para que lo vayan a buscar. 15 de junio de 2003 fallece María Antonia Barros Olivera de Farías Gómez, más conocida como Pocha Barros, en la ciudad de Buenos Aires. Poetisa, autora originaria de la misma ciudad de Buenos Aires, autora de lo que ella misma definía como crónicas con rima. Barros es uno de los nombres esenciales, aunque no tan conocidos, del arte nativo. Casada con el santiagueño Enrique Tata Farías Gómez, con quien tuvo cinco hijos, los reconocidos músicos Chango, Mariano, Pedro, Marián y Bongo. Chango Farías Gómez y Marián Farías Gómez son de sus dos hijos los más destacados, digamos, o que más trascendieron en la obra que realizaron. La creadora ostenta una larga carrera poética, varios libros editados, obras teatrales y unas 160 canciones. Tenía 86 años. Y tienes obras como Aire de la Zamba Niña con Astor Piazzolla, Aquel Indio con Chango Farías Gómez, Canto de Noche y Llovizna con Astor Piazzolla, El Guachito, que es un hermosísimo escondido.
1: El Guachito suelen llamarme.
0: Porque soy un pobrecito. Y Romance de María Pueblo con Roberto Palmer, entre otras. Así que un 15 de junio de 2003 fallece María Antonia Barros Oliveira de Farias Gómez, la mamá del chango, digamos, Farias Gómez, y de Marían Farias Gómez, más conocida como Pocha Barros, en la ciudad de Buenos Aires, perdón. Ella, poetisa y autora de muchísimas canciones. Yo no la conocía, honestamente, no sabía de esto. Me sorprende, por ejemplo, de estas canciones que las he escuchado y no sabía que pertenecían a ella. Y volvemos siempre a lo mismo en este tema, ¿no? La personalidad femenina, las mujeres solapadas con otra cosa, por en ese momento creer que no se tenía derecho a publicar, a escribir o lo que sea, o que quizá estaba no visto de buena forma o no se le daba bolilla. Entonces muchas veces esa empresa de querer hacer algo terminaba socavada por decir, no, ¿y para qué si después no esto? O tener que publicar el nombre de otro, ¿viste? Gracias a que hoy día eso no sucede, tenemos muchísimas mujeres autoras, compositoras, poetas, y sus obras están trascendiendo. Y bueno, esto pasaba en una época en donde, viste, ser mujer era solamente estar en la casa, parecía, ¿viste?
1: Sí, sí.
0: Siempre recordamos de nuevo también la historia de Nenet, la mujer de la esposa, la compañera, mejor dicho, de Atahualpa Yupanqui, que firmó muchas canciones con un seudónimo porque no se le permitía registrar obras como mujer.
1: Bueno, también estuvimos hablando al principio del programa de Macacha Güemes, digamos, de la hermana de Martín Miguel, que fue hasta la primera gobernadora argentina, porque fue gobernadora en la ausencia de Martín Miguel en la parte legal de la gobernancia. Y me pasaba a mí, y creo que nos pasa mucho eso, de no conocer mucho las historias de estos grandes héroes de la patria varones y muy poco a las mujeres. Así que es una tarea pendiente que tenemos también.
0: 16 de junio de 1949 nace Mario Rubén Marito González en Cruz del Eje, provincia de Córdoba, cantor, compositor, músico, ejecutante de guitarra. Sin embargo, sería reconocido por su seudónimo artístico Jairo, que significa el iluminado fiel en lenguaje arameo. Este nombre fue elegido por él para su primer material discográfico en 1965. En 1970 se mudó a España por una propuesta de trabajo con el artista Luis Aguilé. En 1981, porque él era pintor, dibujante, muy bueno, y descubre su vocación por la música de grande. En 1981 grabó junto a Astor Piazzolla canciones entre las que se destacan Milonga del Trovador, Hay una niña en el alba. Vivía en Madrid y París, pero en 1982 regresó al país y brindó un recital en la Avenida 9 de Julio. Y tiene varias obras como A Cara Cruz, A Darse Cuenta, La Hora Señalada, Angelito Mexicano, Buenos Aires Destino. Todas en coautoría con distintos personajes y personalidades de la cultura argentina. A mí me gustó mucho un tema que lo pasé ahí después para pasarlo, se llama El Ferroviario, que cuenta la historia de lo que sucedió en su momento con mucha gente que piró, va hablando mal y pronto, cuando empieza a desaparecer el ferrocarril, gente que se queda sin laburo, que la terminan echando, y cuenta la historia de una persona que es despedida del ferrocarril y que un día le dice, ya fue todo. Yo me subo a la máquina y la pongo en marcha y salgo a dar una vuelta, porque eso era la felicidad.
1: Justamente una vuelta a un tren me parece raro, porque suelen ir derechito, ¿no?
0: Bueno, una manera de decir, ¿no? Pero la cuestión es que quizás muchos no conocen este tema, pero dentro del ambiente ferroviario, mi abuelo, él era empleado de Vía y Obra, lo que se decía de los catangos, pero en el ambiente ferroviario, después de todo el quilombo que hubo con Menem, la desaparición y la y el desmantelamiento del ferrocarril, hay algo muy común entre las personas que estaban en el ambiente ferroviario, es que muchos tuvieron problemas luego con el alcohol.
1: ¿Mira?
0: Como una manera de escapar a ese dolor. Mucha gente se quedó sin laburo en esa época.
1: Me hiciste acordar cuando contabas esto, que con mi abuelo también escuchábamos mucho un tema, creo que era un recitado, Estación de Vía Muerta, no sé si lo escuchaste.
0: No lo escuché nunca.
1: Y bueno, también haciendo un poco alusión a esto, a lo que fue, a todo todos esos andenes rodeados sí. de gente, con un montón de niñas bonitas, decía un poco el tema, y que hoy en día ya está colonizado por los gorriones y por el olvido.
0: Yo cuando voy para el lado de Rosario, desde acá de Casilda, que entrando a Pérez, ves todo a la derecha, yendo de acá para allá, ves todo lo que eran los talleres ferroviarios en esa época, gigante. O sea, fuimos pioneros en nuestro continente en todo esto. Y ver hoy todo eso abandonado, desmantelado, y encima sabiendo que fue sistemáticamente realizado, no es que vos decís, bueno, pasó. No, eso se vendió a conciencia por dos mangos, por supuesto. Cosas que costaron vida, costó dinero, costó tiempo. Teníamos en su momento el mejor sistema ferroviario de América Latina. Tenemos vías que llegan desde Buenos Aires a Mendoza, loco. Al sur, al norte. Y hoy en día, muchas vías tapadas por los yuyos. Y un sistema ferroviario desmantelado. Bueno, esta historia que cuenta Jairo en esta canción, el ferroviario es un poco cruda, un poco triste, pero la música también está para eso, no solamente para contar penas, para contar alegrías, mejor dicho, sino también para contar un poco de lo que padece el pueblo. También tenemos 16 de junio de 1959, se registra la Vidala de la Copla, con música y letra de José Ignacio el Chango Rodríguez. Vidala, tengo una copla, no me la vas a quitar, déjala que me acompañe, así conmigo andará. Para cuando vuelva mi pago, entonces juntitos la hemos de cantar. Y bueno, con eso terminamos por hoy un poco con la historia de las cosas que hemos contado. Mañana tenemos un día muy importante en nuestra, cultura argentina, que es el fallecimiento de Martín Miguel de Güemes.
1: Que vamos a estar hablando un poquito más. Que un 16 de junio de 1955, lo mencionamos al principio del programa, se produjo uno de los hechos más trágicos y violentos y oscuros de la historia argentina, el bombardeo de la Plaza de Mayo. Ese día, un sector de la aviación naval y de las fuerzas aéreas, con apoyo de civiles opositores, ejecutó un violento ataque armado con el objetivo principal de asesinar al presidente Juan Domingo Perón y perpetuar un golpe de Estado. Al no lograr localizarlo, descargaron toneladas de bomba, creo que algo de 9 toneladas, algo así de bomba, sobre la Casa Rosada, Plaza de Mayo y sus alrededores. También trolebús, colectivos, lleno de civiles.
0: Sí, murió
1: la
0: gente
1: inocente,
0: niños.
1: Muy vergonzoso para...
0: Un colectivo que pasaba con una excursión de niños que es alcanzado por una de las bombas y fallecen todos. Bueno, esa es la gente que en su momento que decía que quería gobernar. Y que quería lo mejor para el pueblo, tirando bombas.
1: Cristo vence
0: la plena Plaza de Mayo.
1: La escritura de los aviones, las aeronaves que lanzaban estas bombas. Cristo. Así que bueno, también un hecho que pasó hace relativamente poco.
0: 1955,
1: ¿no?
0: 1955. Sí.
1: Nada, también para que tomemos un poco de conciencia y vayamos a buscar un poco de información sobre esto, porque la verdad que estaría bueno conocer un poco la historia para que no se vuelva a repetir.
0: Exactamente, eso es lo que solemos decir, que es conocer la historia para que estas cosas no vuelvan a repetirse de esta manera. Bueno, como para ir pasando rapidito un poco de información, así nos vamos ya porque tenemos mucha música para pasar todavía. Sadov, salarios docentes pierden más de 4 puntos frente a la inflación. Esto es un poco de lo que hablábamos en materia del pie de lucha que se está llevando adelante hoy en día con este tema de las universidades. Bueno, el feriado que recordó al general Martín Miguel de Güemes, del cual vamos a estar charlando mañana. Tenemos también que, bueno, este lunes, como que pasó, y el 20 de junio la recolección de residuos en la ciudad va a ser de manera normal, así que la gente también puede seguir sacando sus residuos en los horarios y en los días estipulados. Porque va a haber recolección normal de residuos.
1: A pesar de que sea feriado, claro.
0: Así es. La Quinquela celebra hoy sus 50 años. Claro, esto fue el domingo 14, sí, por eso veníamos pasando un poco lo del fin de semana. Con una gran fiesta para la familia. Así que se celebraron los 50 años, nada más y nada menos, de una institución que genera cultura para la ciudad. Y nos vamos yendo ya, ¿eh? Premio Mercedes Sosa, nominó a un trío de rosarinas que estuvimos charlando la semana pasada. Bueno, quedó inaugurado el Palacio de Tribunales, perdón. Y bueno, el frío se va a instalar con fuerza esta semana. Y antes de irnos, los docentes universitarios ratificaron el paro y rechazaron el acuerdo salarial. Así que la CUAD confirmó que mantendrá el paro del 16 al 19 de junio y continuará con el plan de lucha por los salarios dignos y el cumplimiento de la ley de financiamiento universitario. Nos vamos hasta mañana, querido amigo. Nos quedan algunas cositas en el tintero, pero bueno, no se puede quejar hoy, Emiliano. Tuvimos un buen programa. Nos vamos con música como debe ser. ¿Por qué? Porque somos radio. Por mi gente y por mi tierra, 91.1 radiocasilda.com. Otro día más expulsado.
1: Muchas gracias por estar ahí. Se siente su presencia. Así que gracias.
0: Adiós, gracias.

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0: Algunos minutos pasaron de la hora 16 en la República Argentina. Desde el centro de la ciudad de Casilda, provincia de Santa Fe, estamos para compartir con ustedes 3 horas, ni una ni dos, 3, en esto que un día dijimos de ponerle de nombre Checoslovaquia. En los controles, en la puesta en el aire, en la musicalización, como todos los días, Jair Saavedra. A mi derecha, feliz, hoy lo veo feliz, me salió un muñequito, no, esto es mío, me salió un muñequito del Chocolatín Jack, no, que es este, ¿cómo se llama? Bueno, no sé, que no me acuerdo cómo se llama, la de Mafalda. A mi derecha, como todos los días, trabajando mucho, el fin de semana trabajó, ya me va a contar. No hay buenas noticias por Belgrano, por el lado de Belgrano, pero bueno, no importa, me la banco, está bien. Está Oscar Ezequiel Tombolesi. La gente lo conoce como Tombo o El Tombo, mal conocido, porque él es un artículo que no va. ¿Eh?
1: Soy del pueblo.
0: Voy a ver a El Tombo. No va. Es Tombo. Entonces yo lo presento así. Tombo, ¿cómo te va? Buenas tardes.
1: Tengo un mensaje para vos con respecto a eso. Muy buenas tardes, Casilda y toda la región. Aquí estamos una vez más, listos para compartir una nueva tarde de radio. Una jornada espectacular, con un sol que acompaña y le pone el mejor marco a este día que se vive de una manera especial. Porque esta noche juega Argentina.
0: Vamos, todavía.
1: Se siente en las calles, en la charla de café, en cada grupo de amigos y en cada rincón del país. Hay expectativa, hay ansiedad, hay ilusión. Cuando juega la selección, el corazón futbolero de los argentinos late un poquito más fuerte. Mientras esperamos ese gran momento, nosotros te vamos a acompañar como siempre. Con la mejor onda, toda la información, entrevistas, música, historias, actualidad, buena compañía y ese clima que hace de este programa un lugar de encuentro para todos. Gracias por elegirme una vez más, gracias por estar del otro lado, acompañando cada tarde y formando parte de esta gran familia radial.
0: Impresionante, señores.
1: Prepará el mate, acomodate donde estés, subí el volumen y disfrutá junto a nosotros de otra tarde llena de energía positiva. La buena música de Jair y momentos para compartir. Quédate en el programa que te hace cargar energía en la radio, que es potencia en la región.
0: ¡Vamos!
1: Hola, chiques, ¿cómo están? Lo extrañé ayer.
0: ¿Cómo anduvo el fin de semana largo?
1: Mentira. Tengo un mensaje para vos. Fui a Lequito, cancha de Belgrano, domingo.
0: Sí, claro.
1: Me paró una chica.
0: Ajá.
1: Me dijo, no tenga miedo, decile a Checho.
0: Sí.
1: Que vos siempre vas a hacer el tombo.
0: ¿Qué?
1: Que vos siempre vas a hacer el tombo.
0: Ah, no me digas.
1: No, tombo.
0: No es así.
1: Así que, para vos.
0: No, en realidad fue un mensaje para vos. Claro, sí. Se entiende.
1: Me agarró como un cuiqui,
0: sí. ¡Música, señores!
1: Te lo hice con tan privado, amigo, no te preocupes. Otra cosa.
0: Las cosas que pasan un fin de semana largo, ¿eh?
1: ¡Oh!
0: Mínimo decir nada y después aparece todo.
1: Voy a decir una frase que no se dijo nunca en radio. ¿Cuánta agua bajo el puente?
0: ¿Cuánta agua abajo del puente? Sí, realmente. Mi fin de semana me lo propuse cocinando algunas cosas.
1: ¿Cocinaste?
0: Sí. Limpié mi casa y miré partidos.
1: Claro.
0: Así, tranqui, ¿viste?
1: El sábado estaba bien para ver.
0: El sábado, sí. El sábado dice.
1: Nublado, frío. Yo estuve trabajando, pero era ideal para quedarse en casa. Y ver partidos.
0: El sábado hice una focaccia.
1: Comerse un pastelito.
0: Sí. Bueno, yo hice una focaccia.
1: Focaccia.
0: Y la dejé ahí, hice con una focaccia con tomate cherry y con aceitunas negras. Y con romero. Riquísima, pero riquísima. Riquísima. Aburrido. Porque digo, estoy solo, mirando partidos, un horror, ¿viste?
1: Nublado.
0: Nublado, un spam.
1: Medio que por ahí lloviznaba, así finito.
0: Escuchando era Fitzgerald. Qué espanto, por Dios, así con un jazz muy aburrido. Bueno, y...
1: ¿Qué pasó?
0: Aparece la magia de alguna forma.
1: Muero.
0: Aparece así. ¿Viste cuando hay como un remolino de brillitos?
1: Me tapo para no tentarme.
0: Remolino no. De brillitos.
1: Sí, sí, está bien.
0: Bueno. Y nada.
1: No, no puedes comer.
0: Charlando, toma, charlando. Bueno, sí, un caramelo. Charlando. Domingo. Charlando. Lunes. ¿Hoy qué es? ¿Martes?
1: Sí. ¿La pasaste bien el fin de semana?
0: La pasé re bien.
1: Ah, bueno,
0: la pasé re bien. Sí, la pasé muy bien. ¿Cociné
1: mucho?
0: Cociné bien. Hice unos tagliatelis, que son esos fideos anchos. Hice unos tagliatelis con salsa. Riquísimos. ¿Cuándo? El domingo al mediodía. Sí, me los hice para mí. Después los tengo ahí para convidar cuando venga alguien a comer a casa. Los tengo. Salieron súper ricos, súper bien.
1: Tagliatelis, mira.
0: Tagliatelis, sí. Y... Aparece en el medio de todo el fin de semana, claro, mi amigo Fabián Tallana, que presenta su retro en Arcus, que a mí me gusta porque yo trabajé en Arcus y me gusta ir a Arcus y me gusta estar ahí porque...
1: Te vuelve esos tiempos.
0: Sí, la verdad que sí, la verdad que sí.
1: ¿Cuándo es?
0: Este sábado.
1: ¿El que viene?
0: El sábado 20.
1: ¿El 20?
0: Sábado 20, sí.
1: ¿El día de la bandera?
0: Sí, a la noche, vamos a estar todos ahí. Así que yo voy a ir.
1: Yo capaz que también vaya.
0: ¿En serio? ¡Qué bueno! ¡Oh, qué bueno! Nos vamos a encontrar. Va a ser mágico. ¿No sabes?
1: Voy a sacar fotos.
0: Tremendo. Bueno, sí, bueno. Bueno,
1: iba a ir con Jer, pero es chiquito, no lo dejan pasar.
0: Apareció, a ver si Jair la tenés, porque está en el grupo. Apareció este fin de semana una publicidad gráfica mía que hice con Cerveza Patagonia.
1: ¿Cómo?
0: Negocié y sale en las revistas una publicidad gráfica.
1: Tu imagen.
0: Mi imagen con Cerveza Patagonia, quiero mostrarlas. A ver si. Ahí está, mirá.

0: está muy bien el Cerveza Patagonia lo que está haciendo. Creo que sale en un montón de revistas, noticias, todas las últimas revistas que están dando vuelta. Bueno, salgo ahí. Mira qué linda que está. Está bien la foto, ¿eh? Parezco un vikingo. Parezco un vikingo en Bariloche. ¿Qué más? ¿Qué más parezco? A ver, ¿vos qué creés que parezco?
1: Un carpintero.
0: Acá en...
1: No. Puede ser un carpintero en 11.
0: Un carpintero en 11. Vos, Jair, ¿qué crees que puede ser esta foto? A ver, por ejemplo, si no me conoces, ve esta foto y ¿qué decís? ¿Qué es quién? Un bartender del año del pedo. Claro, porque estoy así, doy viejo, doy señor mayor. ¿No? Pero bueno, ahí está, señores.
1: Está mejor acá que en la foto. Ahí das más grande, das de 60 y pico en la foto.
0: Bueno, pero...
1: Acá das de 40 y pico.
0: 40 y pico, ahí está, ahí va. 20 años menos en la radio. Ahí va. Bueno, entonces sacás la imagen y ponés la radio y listo, y ya está, se terminó. Claro, ahí está muy bien. Muy bien, muy bien. 55-61-61, nuestra línea para que la gente se comunique con nosotros. Durante toda la tarde vamos a estar aquí en la Récord, en la 91.1, en Radio Casilda, el medio más importante del sur de la provincia de Santa Fe.
1: ¿Qué hicieron el fin de que nos cuenten?
0: ¿Qué hicieron el fin de? Larguísimo el fin de.
1: Largo.
0: Escuchá, me despierto 4 de la mañana, tengo ganas de ir al baño. Voy al baño, sábado a la noche. Vuelvo, no me puedo dormir.
1: Madrugada de domingo,
0: no me puedo dormir. Escucho radio, la radio dice 2 grados bajo cero. Digo, tanto frío hacia afuera.
1: Sí, hace mucho frío el sábado.
0: Pero ¿sabes qué? El viernes pude prender la estufa. Y fue una gloria porque...
1: ¿El calefactor o estufa?
0: Sí, calefactor. Ah. Dormía en mangas cortas y me tuve que destapar y no podía creer que afuera hacía 2 grados bajo cero y fui y salí al patio para ver qué onda y hacía muchísimo frío.
1: ¿A esa hora?
0: Sí, yo a veces salgo al patio, mira. Prendo la luz.
1: ¿En remera nomás?
0: No, desnudo.
1: No, ¿cómo desnudo?
0: Y porque yo duermo desnudo, ¿te acordás?
1: Sí, pero dijiste que estaba en remera.
0: Sí, no, bueno, pero en ese momento me lo había sacado. Salgo desnudo al patio. Porque adentro de casa estaba buenísimo para estar desnudo, pero afuera, mucho frío.
1: Sí.
0: Mirá si hubiese tenido la manta esa amarilla.
1: ¿Qué manta amarilla?
0: La que tenía esta chica ahí en la... Bueno. Bueno, la tenía.
1: ¿Estás bien?
0: Estoy muy bien, estoy en mi mejor momento. Estoy en mi mejor momento, señores. Hoy en el bloque de historia, no sé todavía qué es lo que vamos a hablar, pero está la historia de la Gioconda y está la historia de la vida de Ella Fitzgerald. Hoy estuve escuchando toda la mañana Ella Fitzgerald mientras hacía milanesas. Y también está el niño de 6 años que se escondió para asustar a su familia en un parque y desapareció para siempre. No sé qué vamos a elegir, una de esas tres historias vamos a estar hablando en el día de hoy, en el bloque, que va a ser más o menos dentro de media hora.
1: En la tómbola es una chica se casó, pero a los días que se casó... Uh-huh. Empezó una relación oculta con el chico que le arreglaba la PC.
0: ¡Qué trola!
1: No, pará. Después te lo voy a contar. Y después me...
0: Okay.
1: Tengo algo... Uh-huh. Que me llamó la atención, por eso lo traje. ¿Pagarías por amistad?
0: ¿Pagaría por amistad?
1: Yo no. Alquilar amigos, uh-huh. El negocio que crece por la soledad.
0: Ah, mira.
1: Ya se cobra hasta 100 mil pesos por hora.
0: No, una locura.
1: Podemos, creo que ahí está en el futuro.
0: ¿Puedo decir que nos metemos en esa cosita?
1: Lo traje para eso. ¿Ah? Las tarifas van desde 20 mil hasta 100 mil pesos por hora.
0: ¿Y cómo es?
1: Hay una plataforma y vos solicitas un amigo y cae Checho.
0: Me hago amigo de alguien.
1: Claro, ah, sí. Hola, ¿cómo estás? Hola, soy Checho, tu nuevo amigo.

0: Una hora 20 lucas.
1: Claro.
0: No está mal.
1: Hasta 100 mil pesos puede ganar. Después tengo otra noticia también. Que una cadena de albergues transitorios ofrecerá habitaciones gratis durante los partidos que tienen el Mundial.
0: Muy bien. Cadena de albergues transitorios que gratis.
1: Claro. Sí, sí.
0: ¿Y pero vos qué haces? ¿Mira el partido o...?
1: No. Sí. Pará.
0: No sé.
1: Podés decir, haces el amor.
0: Haces el amor.
1: Y bueno, después te lo elegí vos, pero. Hoy juega a las 22 Argentina, sí. Después juega el sábado 27 a las 23.
0: Sí.
1: Tremendo horario ese.
0: No lo voy a ver. No lo voy a ver. Es muy tarde para mí.
1: Y después juega el lunes que viene a las 14.
0: Ah, mirá.
1: Hemos llegado con los gustos nosotros.
0: No, creo que no voy a venir. O empezamos a las 5. Vamos a ver cómo hacemos.
1: Bueno, que viene. Son algunos temas. Bueno, y después tenemos una nota. Van a venir dos chicas al estudio.
0: Ajá.
1: Bueno, hay una campaña, una rifa para juntar fondos para una joven de 17 años que tuvo un accidente.
0: Ajá.
1: La semana pasada en nuestra ciudad. Están haciendo una campaña porque, bueno, son operaciones costosas,
0: sí.
1: La que se tiene que hacer en su cara. Y bueno, no, va a venir la mamá de la nena y una amiga de la mamá.
0: Nos sumamos a la campaña.
1: A contarnos de esta historia.
0: Haceme el primer plano de lo que me regalaron esta mañana. Haceme el primer plano. No te rías, toma, mirá.
1: No me río.
0: Mirá, es una...
1: Mirá qué linda pulserita.
0: Es una pulsera que tiene un montón de... tengo esta pulsera y soy como Superman. Tengo un montón de poderes con esta pulsera.
1: ¿Cómo tu kriptonita?
0: Tengo poderes, sí. Así que ojo.
1: Hacen aparecer 100 lucas ahora, a ver.
0: No, por el lado de la economía no va. Pero ojo conmigo, porque soy un superhéroe con esta pulsera nueva que tengo ahora.
1: Soy Superman.
0: No. Buscate esa canción, dale.
1: No, mentira, Jair.
0: Dale, por favor. Soy Superman.
1: No.
0: Buscate esa canción. No,
1: te pido por favor. Tomate el actrón ese, tranquilízate.
0: Señores, vamos a buscar la llave que abre el candado de este portón. Porque este país tiene un portón. Este país que se llama. ¿Sabes cómo se llama este país?
1: Tengo novedades para Emi, Alderete, está ahí.
0: ¿Qué dice Emi?
1: No, yo tengo novedades para él, ahora lo voy a contar.
0: Ah, bueno. ¿Cómo se llama este país, Tombo?
1: Checholovaquia.

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0: 30 minutos pasaron de la hora 16 en la República Argentina, 18 grados, 2 décimas la temperatura en este momento en la ciudad. ¿Cómo transita Adorni sus días más difíciles, recluido, con pocas reuniones, pero con optimismo sobre el futuro? Luego de haber roto el silencio televisivo, el jefe de gabinete, Manuel Adorni, retornó al perfil bajo que adoptó estos últimos tres meses desde que se conoció la presencia de su esposa, Bettina Angeletti, en la delegación presidencial que viajó a la Argentina, WIC, en New York a principios de marzo. En medio de la causa que lo investiga por presunto enriquecimiento ilícito, el funcionario transita sus días más difíciles con un sorpresivo optimismo y divide sus horas entre reuniones con ministros y los preparativos del informe de gestión que espera dar el próximo 2 de julio.
1: Esta noche en Kansas debuta la selección argentina en el Mundial, será a las 22 horas. Arbitraje de Simon Marciniak de Polonia, TV Pública, TIC Sport, Telefe. También va a transmitir Disney, no encontraba. Disney más, que tiene dos transmisiones, así que bueno, hay muchas opciones para poder ver la selección en la noche de hoy. Los 11 argentinos serían los siguientes: Dibu Martínez en el arco, Nahuel Molina o Gonzalo Montiel, Cuti Romero, Lisandro Martínez y Facundo Medina, Rodrigo De Paul, Enzo Fernández, Alexis McAllister, Thiago Almada, Lionel Messi y Lautaro Martínez.
0: Que se la cruce de frente, tensión en la previa del acto por el Día de la Bandera ante un posible reencuentro entre Milei y Villarruel. El presidente Javier Milei viajará el próximo sábado a Rosario para participar de la ceremonia por el Día de la Bandera. Será la segunda vez que asiste a este acto desde 2024, ya que el año pasado decidió no viajar hasta la ciudad santafesina y encabezar su propio festejo en el campo argentino de polo. Quien sí fue, era la vicepresidenta, Victoria Villarruel, que aprovechó la ocasión para espetar una crítica a su compañero de fórmula por la ausencia al tradicional acto. No hay otro lugar en Argentina para estar más que acá, dijo. Hasta el momento, Milei y Villarroel coincidieron en ese evento solo en el realizado 2024 y podría seguir siendo el único antecedente. Y es que la Casa Rosada podría evaluar no invitar a la ceremonia, al igual que lo hicieron en el Tedeum del 25 de mayo en la Catedral Metropolitana.
1: Además de Argentina, hoy hay dos partidos. Francia, que está jugando en estos momentos frente a Senegal, en 31 minutos están 0-0. Y a las 7 de la tarde, Irak debuta ante Noruega, el equipo de Henrik Haaland. Como dije, a las 22, la Argentina frente a Argelia.
0: 33 minutos pasaron de la hora 16, 18 grados 2, la temperatura actualizada en el centro de la ciudad.

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En el bloque de historia vamos a hablar, te lo conté al principio, de la Gioconda, esta joven florentina inmortalizada por Leonardo da Vinci, y bueno, y su sonrisa indescifrable. Lo escribe Fernanda Jara, yo te lo estoy contando. Y empieza diciendo, durante más de 5 siglos, millones de personas intentaron descifrar el significado de su sonrisa. Algunos vieron melancolía, otros serenidad, misterio o incluso ironía. Ninguna otra expresión humana fue tan observada, analizada y debatida en la historia del arte. Mucho menos antes de convertirse en el rostro más famoso del mundo. La mujer retratada por Leonardo da Vinci era simplemente Lisa Gherardini, una joven florentina que jamás imaginó que su imagen trascendería los siglos. La historia de la pintura occidental suele evocar las manos de creadores como Miguel Ángel Buonarroti, esculpiendo el mármol, o la genialidad de Leonardo, explorando los misterios de la naturaleza. Y detrás de la obra más célebre de la historia del arte, existe una mujer real cuya vida transcurrió lejos de la fama. Lisa nació un 15 de junio, un día de, como ayer, pero del año 1479, en Florencia, en el corazón de la Toscana. Pertenecía a una antigua familia aristocrática que había perdido gran parte de la riqueza y la influencia que había disfrutado en siglos anteriores, y su infancia transcurrió entre las calles de una Florencia que vivía el esplendor del Renacimiento y las propiedades rurales que su familia conservaba en la región de Chianti. Muchas jóvenes de su tiempo fue educada para el matrimonio, fue educada para la vida familiar. La Florencia en la que creció Lisa era una de las ciudades más dinámicas de Europa. Centro financiero, comercial, artístico del Renacimiento, atraía a mercaderes, a banqueros, a escultores, pintores que transformaban la ciudad en un laboratorio cultural único. Y la familia Gherardini no era rica, pero conservaba el prestigio de un apellido histórico cuyo estilo de vida dependía principalmente de la producción agrícola de sus tierras. Lisa había nacido en una casa en la Vía Maggio. Era la hija mayor del matrimonio entre Anton Maria Dinoldo Gherardini y Lucrezia del Caccia, ambos pertenecientes a la aristocracia cultural de la Toscana. Su padre provenía de un antiguo linaje noble que había perdido gran parte de su fortuna y sus tierras. Su madre era miembro de otra familia acomodada de la región. Bueno, y Lisa fue primogénita de un hogar numeroso. El matrimonio tuvo 7 hijos, 6 hermanos menores, 3 varones, Giovanni Gualberto, Francesco y Noldo, y 3 mujeres, Ginebra, Camila y Alessandra. Y el 5 de marzo de 1495, 1400 estamos hablando, cuando tenía apenas 15 años, Lisa contrajo matrimonio con Francesco di Bartolomeo del Giocondo, un comerciante de seda y textiles varios años mayor que ella. Y como parte del acuerdo matrimonial aportó un dote de 170 florines y una pequeña propiedad rural llamada San Silvestro. Y para los estándares de la época no era una fortuna extraordinaria, pero reflejaba la respetable posición social de ambas familias. Bueno, la pareja llevó una vida relativamente cómoda dentro de la creciente clase media florentina. Tuvieron 5 hijos, Piero, Camila, Andrea, Giocondo y Marietta, y compartieron una existencia marcada por las responsabilidades familiares, los negocios, la intensa vida urbana de la ciudad. Y Francesco también desarrolló una carrera pública y llegó a ocupar diversos cargos en la administración local, muestra de la notoriedad que había alcanzado dentro de la sociedad florentina. Lejos de la imagen de musa legendaria que adquiriría siglo después, Lisa era una mujer de su tiempo, era esposa, era madre, administradora del hogar, que crecía al ritmo de las oportunidades económicas de la Florencia renacentista. Y fue precisamente esa vida ordinaria la que de manera inesperada terminaría conectándola con la inmortalidad. A comienzos del siglo XVI, los Giocondo vivían su mejor momento económico. Acababan de mudarse a una nueva casa en la Vía de la Stufa, cerca del centro de Florencia, y la familia celebraba el nacimiento de uno de sus hijos. Y según la teoría más aceptada por los historiadores, Francesco encargó entonces un retrato de su esposa para conmemorar esos acontecimientos. El elegido para inmortalizarla fue
Leonardo da Vinci, un genio de reputación ya consolidada, que paradójicamente atravesaba un periodo de profunda inestabilidad económica. Lo que en apariencia se perfilaba como un encargo rutinario, un retrato privado, entre los miles que financiaba la burguesía del Renacimiento, mutó en algo muy distinto. Leonardo no vio en aquella obra un simple trabajo, sino el lienzo de un proyecto estrictamente personal que de manera casi mística lo acompañaría hasta el final de sus días. El artista comenzó a trazar las primeras líneas del retrato alrededor de 1503, fascinado por el potencial revolucionario del sfumato. Da Vinci dedicó años enteros a difuminar las fronteras del lienzo, perfeccionando esas transiciones casi imperceptibles entre luces y sombras que terminaron por dotar el rostro de una profundidad y naturalidad asombrosas. Y bajo ese tratamiento la expresión de Lisa, aparentemente simple a primera vista, con una densidad y una complejidad psicológica que resultaban completamente inéditas para el arte de la época. Fiel a su naturaleza dispersa y obsesiva, Leonardo alternaba el progreso del cuadro con compromisos de enorme envergadura, entre ellos la batalla de Enghien, un monumental mural encargado por el gobierno de Florencia, y pese a la vorágine de planos arquitectónicos e ingeniería militar, nunca dejó de lado el retrato de Lisa. Con una paciencia única, volvía a él una y otra vez para modificarlo, para retocarlo y perfeccionarlo. Lo curioso de la historia, y que alteró el destino de la obra para siempre, fue que Francesco de Giocondo nunca llegó a recibir el cuadro, aunque lo había pagado. Leonardo se llevó la pintura cuando partió de Italia para instalarse en Francia, bajo el mecenazgo del rey Francisco I, y durante el exilio, rodeado de manuscritos y recuerdos, continuó perfeccionando el óleo hasta sus últimos meses de vida. Y aquella efigie de la joven florentina había dejado de pertenecer a su esposo, se había transformado de forma definitiva en la obsesión creativa más íntima y duradera del gran maestro. Durante siglos, la identidad de la mujer atrapada detrás de la sonrisa más famosa del arte fue una incógnita, oculta, en una densa niebla y con muchos debates. Ante la falta de certezas, las especulaciones de los investigadores se multiplicaron. Algunos aseguraban que se trataba de una dama de alta alcurnia vinculada a la poderosa dinastía de los Medici. Otros que era una figura puramente idealizada, nacida en la mente de un genio. Incluso hubo quienes propusieron que la obra era una representación simbólica que jamás necesitó de un modelo de carne y hueso. Y este manto de misterio y confusión no hizo más que agigantarse a la par del mito, porque a medida que el lienzo se transformaba en un ícono cultural reverenciado en el mundo, la verdadera figura de Lisa Geraldini pareció diluirse por completo, devorada por la fama del lienzo. La mujer real se había vuelto invisible. Pero el destino de la misteriosa florentina comenzó a cambiar cuando las huellas del pasado salieron a la luz gracias a una serie de registros que vinculaban el retrato con el linaje del Giocondo. En el año 2005, el investigador alemán Armin Schettler protagonizó un hallazgo extraordinario en las profundidades de la biblioteca de la Universidad de Heidelberg. Oculta entre las páginas de una antigua edición de la obra de Cicerón, fechada en 1477, Schettler descubrió una anotación manuscrita al margen. La nota había sido redactada en octubre de 1503 por Agostino Vespucci, un funcionario florentino y contemporáneo de Da Vinci, quien comparaba al maestro con los grandes pintores de la antigüedad y detallaba de manera inequívoca que en ese preciso momento el artista se encontraba trabajando en el retrato de Lisa del Giocondo. Y aquellas anotaciones cotidianas sobre el papel, hacía más de 500 años, confirmaron al fin que muchos consideraban una simple leyenda. La Gioconda era Lisa Geraldini. Y esa pequeña anotación se convirtió en un milagro histórico porque le devolvió el nombre, el rostro y la dignidad a una mujer que había quedado eclipsada por su propio reflejo. Al desvanecerse los mitos, la Mona Lisa dio un paso al costado para dejar ver una vez más a la persona real que inspiró la eternidad. La vida de Lisa continuó su curso muy lejos del destino extraordinario e inmortal que aguardaba en su retrato. Con el paso de los años, sus hijas Camila y Marieta ingresaron en clausuras florentinas, una práctica profundamente arraigada entre la familia acomodada de la época, y fue precisamente con el convento de San Orsola que Lisa tejió su vínculo más íntimo, ya que tras los altos muros de piedra residía Marieta, quien había adoptado los votos bajo el nombre religioso de Sor Ludovica. Sus últimos años estuvieron marcados por la enfermedad y las pérdidas familiares. Bueno, su esposo, Francesco del Giocondo, murió a causa de la peste y el deceso ocurrió
en el año 1538 en Florencia, cuando el comerciante tenía 80 años. Viuda, desamparada, con la salud visiblemente quebrantada, Lisa abandonó el hogar conyugal para ser acogida en San Orsola, buscando el amparo y los cuidados de su devota hija. Y en aquel austero recinto transcurrieron sus últimos años, envuelta en un ambiente de silencio y de recogimiento místico, completamente ajena a los selectos círculos artísticos que ya comenzaban a venerar la maestría de Da Vinci. Murió el 15 de julio de 1542, a los 63 años. Su cuerpo fue sepultado con sencillez dentro del complejo del convento. Bueno, y como si el destino le hubiera condenado al anonimato, con el correr de los siglos y el abandono del edificio, la ubicación exacta de su tumba se perdió. En años recientes se realizaron campañas arqueológicas, removieron la tierra en el convento para localizar sus restos, pero las grandes transformaciones arquitectónicas del edificio impidieron encontrarla. Y detrás del vidrio blindado que la protege en el Museo del Louvre, la joven florentina, nacida en 1479, sigue mirando al mundo con la misma sonrisa que Leonardo fijó en el óleo hace más de 5 siglos, y su sonrisa sigue sin ser descifrada. Ahí está, te conté en un ratito la verdadera historia de la Gioconda, la joven florentina inmortalizada por Leonardo da Vinci y su sonrisa indescifrable.

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7 horas en la ciudad de Casilda, 19 grados, una décima la temperatura. Fracasó la audiencia en el conflicto paritario de las aceiteras. Los sindicatos no aceptaron las propuestas de la industria de actualizar salarios en base al índice mensual de precios que publica el INDEC todos los meses. Filicidio en General Lagos. El fiscal confirmó que el padre planeó la muerte de los niños y que tenía denuncias por violencia de género de la madre. El fiscal Franco Tassini reveló que el hombre dejó una nota donde anticipaba el ataque a sus hijos de 4 y 10 años y su posterior suicidio con monóxido de carbono. Sumó además que el agresor había sido denunciado por violencia económica, psicológica y simbólica por su expareja en febrero pasado por hechos ocurridos desde 2025. Denuncia de abuso en el jardín, cambiarán a todo el personal de la institución, directivos y docentes incluidos. La Secretaría de Gestión Territorial, Dayana Galo Ambrosis, confirmó que reemplazarán a todo el equipo para reanudar las clases cuanto antes y que apuntan a retener a los chicos en el establecimiento ante el pedido de muchos padres de relocalizar a sus hijos.

0: 20 horas, 3 minutos en la ciudad de Casilda, 19 grados, una décima la temperatura.
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0: encontramos aquí en Checholovaquia hasta las 7 de la tarde por Radio Casilda, por la radio de la región. Vamos ahora a recibir a Andrea, que es la mamá de Camila, de una nena que tuvo un accidente la semana pasada en nuestra ciudad, y Tamara, que es amiga de Andrea, que nos vienen a visitar por una linda causa, que es para juntar fondos para la operación de Camila, que, bueno, como dije anteriormente, tuvo un accidente la semana pasada, y bueno, lanzaron una rifa para juntar fondos para las operaciones, que son bastante costosas, por cierto. Andrea, ¿qué tal? Un gusto, ¿cómo te va?
1: Hola, ¿qué tal? ¿Cómo estás?
0: Andrea está viene un poquito fónica, un poquito fónica, pero no pasa nada. Pero le decimos a la gente que, bueno, el frío y todo esto, André, ¿no? Imagino,
1: Los nervios,
0: claro, el estrés. Y Tamara también está con nosotros. Tamara, ¿qué tal? ¿Cómo estás?
2: ¿Cómo va? Un gusto, ¿qué tal?
0: Bueno, contanos un poquito, André, antes que nada, primero, ¿cómo está Camila? ¿Qué es lo principal? ¿Cómo está Cami?
1: Bueno, Camila, dentro de todo lo malo, está bien. Agradezco a Dios que no haya tenido un golpe fuerte en la cabeza, que ella responde, o sea, no puede hablar por el tema del golpe,
0: claro,
1: pero puede caminar, mover los brazos y está viva, que no es poco.
0: Exactamente.
1: Eso es lo que agradezco.
0: ¿Sigue internada o está ya en tu casa?
1: Ella le dieron el alta el jueves por la noche, estuvo en terapia intensiva acá en el Sanatorio Primordial, la trasladaron al Hospital Italiano y de ahí le hicieron unos estudios, tomografía. Y bueno, y le salieron de este accidente, bueno, varias lesiones en la cara, en el lado izquierdo.
0: Bueno, contanos cómo fue el accidente y demás.
1: Sí, mucho no puedo detallar.
0: Claro, que detallar, claro.
1: Porque hasta el día de hoy mi hija no recuerda nada. Sí, bueno, fue...
0: Yendo a la escuela fue.
1: Tuvo una caída justo en un cono enfrente de la escuela nacional, a mitad de cuadra, un cono de material pintado amarillo. Y bueno, no pudo alcanzar a poner las manos ni nada, y quiso esquivar, se ve que el cono, y dio la cara del lado izquierdo. De ahí se hicieron muchas fracturas en la cara, abajo del pómulo, es donde tiene la mayoría de fracturas. O sea, es como, me dijo el cirujano, un huevo duro que lo rompes. Bueno, eso está en los huesos, la que es la parte de la dentadura, tiene pérdidas dentales, tiene...

0: Respuestas, hablé con el cirujano hoy también y bueno, me dijeron que está esperando la respuesta de la mutual de OSECAC para poder agilizar todo eso porque él le gustaría lo antes posible, bueno, intervenirla y ya para pedir también quirófano, digamos.
1: Claro, yo te voy a preguntar eso, esto último que dijiste, que la operación tiene que ser lo más rápido posible.
0: Claro, sí, a la vez lo más antes posible porque, bueno, por el golpe que tuvo. Y bueno, para después, o sea, es un transcurso de todo el año, lo que resta del año, lo que sería con ella. El tema costos no sabemos, por eso las chicas tuvieron la iniciativa de hacer este proyecto, que le agradezco un montón. O sea, yo no hablo mucho porque ya me largo a llorar, estoy
1: Muy
0: muy
1: sentimental.
0: sensible con todo.
1: Porque aparte del susto, me imagino, antes,
0: El susto, yo
1: cuando te
0: estaba 10
1: llamaron, vos estabas trabajando, me imagino.
0: minutos que había llegado de trabajar. Y bueno, me llamaron esto de Cami, que ya estaba bien, pero que vaya. Y bueno, después fue todo lo contrario. Ya mi hija la vi en Rosario, 15 minutos que
1: Claro.
0: te dejan pasar. Y bueno, después exigí, bueno, una sala y todo, y pude estar con ella, contenerla, porque no la había visto en todo el día. Y bueno, lo importante que dijo el cirujano es, bueno, es intervenir lo antes posible para, bueno, poner las placas, que todos los materiales que él pidió. Y bueno, después ver lo que se sigue con la parte dentaria, encías y todo lo que de parte del lado izquierdo.
1: Tami, bueno, ¿y cómo surge esta idea tuya? Por lo que vi en el video, que por eso las contacté, son un grupo de amigas.
2: Sí, realmente somos un grupo de cinco amigas, lo cual, bueno, decidimos ayudarla de alguna manera, entonces se nos ocurrió hacer una rifa y buscar distintos premios en comercios de Casilda y de emprendedores. Y bueno, así fue. El domingo agarramos y todo por medio de los teléfonos, de conocidos y demás, pudimos conseguir 17 premios, lo cual, bueno, nos organizamos y surgió todo esto y está a la venta justamente esta rifa para colaborar en los gastos de la cirugía y todo lo que conlleva,
1: Claro, porque
2: obviamente.
1: para colmo, no solo son los gastos de la cirugía, sino para que Andrés también se quede en Rosario, porque son en Rosario
0: Sí,
1: todas las
0: estuvimos
1: operaciones
0: en
1: que tienen que
0: Rosario
1: hacer.
0: del martes hasta el jueves,
1: Claro.
0: estuvimos allá y bueno, y ahora sí, cuando la intervengan, sí, tengo que estar allá.
1: Contar a la gente de qué consiste esta rifa y cómo pueden hacer para obtenerla, cuánto salen los numeritos y demás.
2: Bueno, la rifa son números de tres cifras, del 00 al 999. El valor va a ser, o sea, es de un número por 2.000 pesos y dos números por 3.000 pesos. Y la tenemos, las listas, las cuatro personas que la organizamos, que es Janina, Sonia, Andrea, otra Andrea, y bueno, y yo. Lo pueden hacer por medio de nuestras redes sociales o los números de teléfono, adquirirlo así de esa manera. Y lo que sí quiero aclarar es que hay un alias para transferir que es único, que es de Andrea, la mamá de Camila, que es solamente ese alias que pueden transferir a eso o en efectivo, obviamente.
1: Claro, porque siempre hay algún vivo. El
2: Siempre.
1: único alias es el de Andrea.
2: Exactamente, sí,
1: Sí,
2: el único
1: sí.
2: para
1: ¿Cómo
2: transferir.
1: es el alias? Decirlo
0: Andrea.alcaraz.23.
1: Ahí está.
2: Exactamente, ese mismo. Y bueno, nos pueden contactar, como dije, en las redes sociales o con los números de teléfono personales de nosotras cuatro, que tenemos
1: Sí.
2: los numeritos disponibles.
1: Si hay alguien que ahora quiere colaborar con ellas, que manda al teléfono de la radio, que nosotros después le pasamos el número de Tamara, con quien nos contactamos para que vengan a la radio. Y bueno,
2: Quiero destacar y agradecer a todos los comercios que se sumaron con esto, que son un montón, son 17. Tenemos muchos comercios que nos quisieron dar más premios, que bueno, lo vamos a dejar para ver si hacemos otra, en
1: Claro.
2: caso de no llegar más adelante, porque bueno, cuando nos dijeron ya habíamos lanzado la venta de la misma.
1: ¿Cómo viene la
2: Así
1: venta?
2: que re bien.
1: ¿Re bien?
2: Por suerte
1: Bueno.
2: sí, quedan obviamente en varios números, pero
1: Sí.
2: súper, súper bien. A mí, por ejemplo, me escribieron de San José de la
1: Ah, mira.
2: Esquina, de Rosario. Sí, la gente colabora mucho
1: Colabora, sí. Es
2: en estas
1: solidaria.
2: ocasiones. Sí,
1: Exactamente.
2: totalmente.
1: Así que bueno, chicas, le hacemos la visita. Gracias por acercarse y
2: No,
1: bueno.
2: gracias a
0: Yo
2: ustedes.
0: quería destacar, no dejar de agradecer. Mi hija juega al hockey.
1: Sí.
0: No quería dejar de agradecer.

0: A la subcomisión de hockey, a las chicas, las compañeras.
1: ¿Dónde juega Cami?
0: En hockey y en alumni.
1: En alumni.
0: En el club de alumni. Uh-huh. A lo de la subcomisión, Tamara Casadei, Emi Escapinello, Carolina. Y bueno, hay muchas personas, en particular también, a una de las mamás, que la hija practica hockey también, uh-huh. Las hermanas Pijuán, que también me están dando una mano tremenda. Por eso quiero destacar lo humana que es la gente en estos casos, lo solidaria, y no dejar de decir gracias a esa gente que colabora y que se pone en lugar del otro, sin mirar su ombligo, digamos, porque, qué sé yo, Casilda es tan lindo y uno lo ve en estos momentos. Uno en los buenos momentos lo disfruta, pero en los malos momentos creo que mucho más y se nota. Por eso quiero decirle gracias a mis amigas, a mi otro grupo de amigas, las ladronas furiosas se llama. Después al grupo de Andrea Bacini de Zumba, uh-huh. A mi grupo de trabajo, a la Gulf Store, uh-huh. de Casilda, y bueno, y a mis amigas acá que tomaron la iniciativa, que no tengo palabras para agradecerles todo lo que están haciendo por mi hija.
1: Uh-huh. Bueno, Andrés, va a estar todo bien, seguramente, sí. Cami va a estar bien. Y después que lo operen, te esperamos con Cami acá en la radio.
0: Dale,
1: mirá,
0: gracias a usted por el espacio.
1: La gente ya está mandando mensajes, pidiendo el número de Tami. Así que en un ratito se lo vamos a pasar.
2: Gracias.
1: Chicas, muchas gracias.
2: No, gracias.
1: Que sea con éxito todo lo de Cami. Gracias. Que salga bien y estamos a disposición para lo que necesiten.
2: Muchas gracias. ¿Eh? Buenas tardes.
1: Ahí está, pasó Andrea, mamá de Camila, quien se tiene que operar. Tiene varias operaciones que hacerse después de un accidente que sufrió la semana pasada. Y también estuvo Tamara, quien fue un poco la que organizó esta rifa. Junto a su grupo de amigas, para ayudar a André para poder pagar estas costosas operaciones.

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0: 17 horas 33 minutos en la República Argentina, 19 grados 2 décimas la temperatura en la ciudad. El Banco Mundial otorgó una garantía de 2.000 millones de dólares a Argentina e insistió en que debe volver a los mercados. Este martes, el Banco Mundial y la Agencia Multilateral de Garantía de Inversiones aprobaron un paquete de garantías por 2.000 millones de dólares para Argentina que serán claves de cara a los vencimientos en moneda extranjera que tiene que enfrentar el gobierno este año y en 2027. En un comunicado oficial, el organismo remarcó que el objetivo de esta ayuda es facilitar el regreso del país a los mercados internacionales, una declaración que se da en medio de la baja del riesgo país y las presiones del mercado para que el ministro de Economía, Luis Caputo, vuelva a emitir deuda en el exterior.
1: Hervé Reynar, verdugo de la selección argentina, será el nuevo entrenador de Túnez en pleno Mundial 2026. El francés asumirá el cargo de la selección tunecina tras la salida de Sabri Lamouchi, que fue despedido luego de sufrir una goleada 5-1 frente a Suecia.
0: Juicio por los cuadernos de la corrupción. Ex piloto presidencial ratificó vuelos de Daniel Muñoz solo al sur con valijas. El juicio oral por la causa conocida como los cuadernos de la corrupción se reanudó este martes con una nueva tanda de declaraciones testimoniales ante el Tribunal Oral Federal número 7 que juzga a la expresidenta Cristina Kirchner y otros 85 acusados, entre ellos exfuncionarios de su gobierno y empresarios. Se trata de excomandantes de la Fuerza Aérea que formaron parte de la tripulación de los aviones presidenciales Tango 01 y Tango 10 durante el kirchnerismo. Uno de ellos ratificó que en una ocasión llevó al fallecido exsecretario privado de Néstor Kirchner, Daniel Muñoz, quien viajó solo con una valija de 23 kilos que no quiso despachar y llevó con él en la cabina del avión. En ese sentido, declaró también la semana pasada el ex piloto presidencial Sergio Velázquez, quien dijo haber transportado a Muñoz llevando valijas cerradas con candado.
1: Está jugando Francia en estos momentos por la Copa del Mundo frente a Senegal. Hubo gol francés, lo hizo Mbappé. De esta manera el seleccionado blue le gana 1-0 a Senegal a falta de 15 minutos para el final del juego.
0: 36 minutos pasaron de la hora 17, 19 grados 2 décimas la temperatura actualizada en la ciudad.

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9: Minutos pasaron de la hora 17 en la República Argentina. La gente se comunica con nosotros. 55 61 61. Tenemos oyentes. A ver.
10: Hola, Sergio, ¿cómo va? Sergio, escuchame una cosa. Estoy acá preparando toda la picada. Esta noche va a haber partido.
9: Sí.
10: A ver, Sergio, ayer busqué. Tengo la pupusela. Y la pupusela la había limpiado. Entonces la preparé para que esta noche vos la puedas soplar. ¿Hasta dónde pusiste la pupusela, Sergio? ¿No? ¿Vos me agarraste la pupusela, Sergio? Por favor, Sergio. Ubícate, por favor. Te espero esta noche.
9: Tengo. Yo. Bueno, podría pasar un ratito de Virgilio. No sé, Tomo, pero. No, la bupusela yo no la tengo.
11: ¿Vos sabés tocar la bupusela?
9: Soplar, me dijo.
11: Sergio. Sergio, ¿sabes soplar la bubucela?
9: Soplar la bubucela, no. O él cree que sí, pero no sé. Capaz que pase un ratito por la casa de Virgilio.
11: ¡Apa!
9: Y nada, lo saludo y me vuelvo, porque se enoja después, ¿viste? Se pone muy, muy loco. Se enoja un montón. Gracias por llamar, Virgilio, siempre tan atento. Claro.
11: Gracias, Virgilio.
9: Está ahí.
11: Hace mucho no estaba con nosotros.
9: Hace muchísimo, sí.
11: Sí, aparece de ratos.
9: Un día podemos traerlo a la radio.
11: Tiene. Como. Está como más. cauto en sus declaraciones este año. El año pasado hubo lío, ¿te acordás?
9: Está muy homosexual.
11: No.
12: Hay que decir las cosas.
11: Tuvimos quilombo.
9: Empezó a tener quilombo con policías, ¿te acordás? Sí, sí. Fuera de la radio, un lío bárbaro.
11: Una manifestación.
9: Sí.
11: Entró
9: sí.
11: Martín López y dijo, ¿qué pasa? ¿Qué es esto?
9: Se armó un lío bárbaro.
11: Sí, sí.
9: Bueno, este año no, viene más tranqui, sí, pero tira dardos venenosos, ¿me entendés? O muy homosexuales. Porque me dice, hay una masa. Me dice, ¿es esto?
11: Sí.
9: Me dice que sople la bubucela. Yo, a ver. ¿Cómo lo catalogo ese comentario? No sé. Bueno, pero gracias por participar de la tarde, Virgilio, llamando al 55-61-61. Ayer, hoy, antes de ayer, uno de estos días, se conmemoró un nuevo aniversario de la creación de esta canción tan bella de Fito Páez, que se llama Ámbar Violeta. Esta canción de Fito, uno de los músicos más emblemáticos de Argentina, que nos sumerge en una narrativa poética y misteriosa, ¿no? Que parece, la tenés la canción, Rayo del Sol a la Hora del Sol, que parece explorar tema de introspección, tema de cambio, tema de escape. Era pendejo Fito cuando escribió esto, ¿eh? Tremendo. La letra utiliza imágenes visuales muy fuertes, muy cambiantes, para describir a una mujer que está en constante búsqueda de algo indefinido, tal vez una revelación, un escape de su realidad cotidiana. Estamos entrando en el bloque, parece que no hay nada para decir, pero hay cosas para decir, y yo quiero contar esto de Ámbar Violeta de Fito. La mención de los rayos del sol a la hora del sol y su presencia en cualquier estación sugiere una constante búsqueda del uso, de verdad, mientras que la fatalidad o el llamado del cielo indican un destino o una transformación esperada. La transformación de sus ojos a ámbar violeta en ciertos momentos del día podría simbolizar un cambio interno o una revelación que solo ella puede percibir. En cambio, este cambio de color en sus ojos es emblemático, representado posiblemente como su percepción del mundo y de sí misma, y se altera en movimientos específicos. Y el gran cuerno bajo el corazón, como dice casi al final de la canción, es una imagen particularmente poderosa y podría interpretarse como una defensa contra las invasiones emocionales o físicas, o como un símbolo de fortaleza y resistencia. La canción parece celebrar estos momentos de retiro y reflexión personal, porque dice, le hace bien meterse en su laberinto carrusel, sugiriendo que en su soledad y en su introspección ella encuentra su verdadera esencia y fuerza. El video, que no está muy visto, que lo hizo un director de cine, lo vemos a un Fito muy pibito, y por supuesto la protagonista es una chica que busca todo el tiempo algo y no lo encuentra, y después termina encontrándolo al mismo Fito. Lo vemos desde el principio, dale, es para compartirlo desde el principio, ahí vamos, Ámbar Violeta, Fito Páez.
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1: Y el video termina cuando se encuentra la chica con Fito, ¿no? Fito, claro. muy chiquito, Fito, ¿eh? Ahí está. Sí.
2: Joven.
1: Joven y está como maquillado, parece uno de The Cure. Se me ocurre a mí. ¿Vos lo viste como Michael Jackson?
2: Yo lo vi como Michael Jackson.
1: Claro, medio raro, sí.
2: Sí, sí, estamos muy blanco, digamos.
1: Y los muebles y los mosaicos me hacen acordar a esas casas de pasillo de Rosario,
2: sí, ¿viste? De antes.
1: De antes. Bueno, ahí está. El video, hermoso el video, ¿eh? Bueno, ahí está. Lo quise traer en este bloque que se llama Parece que no hay nada para decir, pero hay cosas para decir.
2: Chiques, y sigue habiendo cosas para decir. Alquilar Amigos, el negocio que crece por la soledad.
1: No puedo creer esto.
2: Un fenómeno que crece. Contratar a una persona para compartir tiempo, charlar o asistir a eventos ya es una realidad en plataformas digitales. Los valores van desde 20.000 pesos hasta 100.000 pesos por hora, según el tipo de servicio.
1: A ver, con 20 lucas, ¿qué haces? Hola, ¿qué tal?
2: Los usuarios pueden pagar por compañía para salidas, eventos sociales, cine, charlas virtuales o incluso partidas de videojuegos online. El vínculo se presenta como platónico y centrado en la escucha, la presencia y el acompañamiento. El trasfondo, la soledad. El crecimiento de estas apps está vinculado al avance de la soledad no deseada y al aislamiento social. En Córdoba, un relevamiento indicó que el 57.7% de los adultos mayores experimenta niveles moderados de soledad percibida.
1: Mira, como yo.
2: Entre las plataformas aparecen Alquifriends.
1: ¿Qué es Alquifriends?
2: Alquifriend. Era como amigos.
1: Ah, creo. Como alquilar amigos.
2: Claro. Después está Rent and Friend. Rent and Local Friend.
1: Y friend. Rentar amigos. Claro. Rent.
2: Y Friend PC. PC.
1: Ah, PC.
2: Sí. Está bien. Algunas apuntan a encuentros presenciales, otras al turismo y otras a interacciones virtuales como chat, llamados o juegos. Como les contaba, los servicios.
1: No sé de qué te reís.
2: Los servicios ofrecen un comentario que no va. Los servicios ofrecen desde charlas virtuales y partidas de videojuegos hasta acompañamiento de eventos, salidas al cine y van desde 20.000 pesos como hasta 100.000, como bien les contabas anteriormente. Así bien. Que bueno, esta es la app que está de moda para alquilar amigos. Increíble.
1: ¿Y vos alquilarías?
2: No, yo no.
1: Bueno, no. Digamos, tenés pocos momentos de soledad, pero cuando los tenés los disfrutás. No necesitas un amigo para alquilar.
2: No. No, y tengo muchos amigos.
1: Claro.
2: Amigos, la barra. Pero pues mucho conocido, mucho.
1: No necesitas alquilar nada.
2: No, yo tampoco necesito alquilar nada.
1: ¿Qué me estás poniendo acá?
2: Un papel de caramelo. Un papel
1: de caramelo. Los chicos que vinieron a comer caramelos antes. Señores, 52 minutos pasaron de la hora 17. Es momento de presentar aquí a mi izquierda a
2: Damián Balseda,
1: que viene a contarnos acerca de los principales títulos de CasildaPlus.com. Hola, Dami, ¿cómo te va? Buenas tardes.
3: ¿Qué tal? ¿Cómo andan? Buen arranque de semana.
1: Buen arranque de semana.
3: Fin de semana largo, feriado largo.
1: Sí, ¿cómo te fue? ¿Trabajaste mucho?
3: Normal. Ayer tratando de descansar todo lo que se podía. Ajá. En casa, sí, o sea, de turno en Casilda Plus, pero laburando desde casa ayer. El famoso home office que hemos perdido después de la pandemia.
1: Está buenísimo eso.
3: Sí, ni hablar que está bueno. Sí.
2: Trabajó en tu casa.
3: Eso te iba a decir. Está por ahí redactando una noticia y te haciendo unos matecitos, tener la cocina
1: verdad,
3: ahí cerca, está piola eso.
1: Es verdad que estás en
2: algún tostado.
1: Claro.
2: Sí. Yo hice eso.
1: Mira, ¿viste? ¿Es verdad que estás en boxer?
3: En mi casa, mientras hago el home office.
2: Mientras trabajás, mientras trabajás. Él vive con los padres, digamos.
3: Pero no sería la época.
2: No.
3: Claro. Alguna vez a lo mejor sí, en verano, pero
2: él está desnudo,
3: ahora no.
2: Él está desnudo en la casa.
3: Mira.
2: Ahora
1: sí,
2: en invierno.
1: Sí, sí. Porque ahora están con toda la
2: factura. Decirle que saliste a las 4 de la mañana desnudo. A ver si hacía frío afuera.
3: ¿Saliste?
2: Contale.
1: Sí.
2: Contale el comienzo del programa.
3: ¿Y hacía frío?
1: Sí, hacía frío.
3: Estaba fresquito. No,
1: me la encontré.
2: No, pará.
1: Parecía un clítoris.
2: Pará.
3: Estás hablando de la ropa que tienes en la cara, ¿no?
2: Sí.
3: Ah, bien. Está bien.
1: Tengo un chiste para después.
3: Dos bolsas que tenía acá en. En los ojos, eso. Lo que se te ha arrugado, ¿no? Pues
1: no me provoqué.
3: Recién te despertabas.
1: No me provoqué, porque después yo lo digo y estaba, pelea.
3: Recién te estabas levantando, no, yo le estoy explicando a la gente. Recién se estaba levantando, Sergio, y, viste, cuando te levantás tenés las bolsas y las ojeras, pues.
2: Claro.
3: Sí. Dormiste poco. Eso era lo que querías explicar.
1: No. Pude prender la estufa y la verdad que me puso de muy buen talante, porque estuve todo el fin de semana.
3: ¡Talante!
2: ¿Qué palabra?
3: Palabra del año de Ñaupa.
1: Y bueno, pero yo hablo así.
2: Ñaupa.
1: Con un yo lo sigo.
3: A ver, tirate otra palabra, sí.
1: Y resulta que, no, bueno, y no tengo otra palabra. Y a la noche tenía mucho calor. Tenía
3: venías
1: mucho
3: pensando calor. Dónde puedes decir talante.
1: Y fui, y yo escucho radio, y a las 5 de la mañana dicen en radio, porque fuera hace 2 grados bajo cero. Nah, yo no puede ser, yo estoy acá desnudo. Bueno. Adentro de mi casa. Entonces salí, abrí la puerta y efectivamente hacía 2 grados. O
2: sea, al patio saliste.
1: Al patio, sí.
2: Decirle a la gente que vamos a empezar.
1: No, afuera, no, la vereda, no.
2: No,
1: al patio.
3: Al patio, ¿no?
1: Sí.
3: Muy bien.
1: Bueno, nada, pero es parte de. Es parte de. Chicos, estoy contando.
2: Cosas de mi intimidad.
1: Mi intimidad y no quiero. No sé por qué me llevan hasta esto.
2: Lo contaste vos solo.
3: Contás las cosas.
1: Basta, chicos.
3: Nadie te obliga.
1: Yo no voy a contar más nada de mi intimidad.
3: Perfecto, me parece perfecto.
1: ¿Algo más para hablar? El mundial medio chongón, ¿eh?
3: ¿Cómo chongón? Está ganando Francia 2-0. Ayer todos empates. Sí, 2-0. Ayer todos empates.
1: Sí, pero viste que los equipos que se suponían que iban a ganar no ganaron.
3: Y bueno.
1: Otros equipos que.
2: Bueno, ¿pero quién se suponía? Es España.
3: Es parte del mundial.
1: Sí. Sí. Sí, bueno, está bien, pero está bien. Pero digo, qué sé yo, no hay tanto asombro, me parece a mí, o soy yo.
3: ¿Tanto asombro? ¿En qué sentido?
1: Asombro de la gente. Chicos, rémenme las cosas que digo, porque si no...
3: No, porque veo como que hay una ola, hoy también a la mañana, el conductor del equipo de la mañana, Martín López, diciendo que no hay clima mundialista. Yo, los grupos que tengo... Están todo el día rompiendo las guindas con el mundial. Estamos, me incluyo, estamos claro. Todo el
2: sí, hoy creo rompiendo que la
3: guinda con el mundial. Yo recién le pegué un puñete ahí a la no mesa de la reacción cuando hizo el segundo gol Francia, porque no tenía 1-1 en el PRODE.
1: No lo veo tanto como hace 4 años. Yo no lo veo tanto así como hace 4 años. Pero bueno, todavía no jugó Argentina, viste, estamos ahí con
3: todo. Hoy viene eso.
1: Estamos esperando que juegue Argentina y bueno.
3: Y después a continuación nuestros rivales, a la 1 de la mañana, Austria contra Jordania. Así que hoy se trasnocha.
1: ¿Por qué son rivales nuestros?
2: Y porque están en el grupo.
1: Hijo. En el mismo grupo. Austria y Jordania. Ah, tenés razón.
3: Amigo, no te sabes ni el grupo de Argentina.
1: No tengo idea.
3: Mirá que son 12 grupos, te perdono que no sepas los 12 grupos porque es muy difícil.
1: Tengo 5.
3: Ahora, no, hay que borrarse 3 rivales.
2: ¿Cómo lo que decís?
1: En el Pro DDB no tengo 5 puntos y estoy en el puesto 85. ¿Vos me entendés que
3: con
1: no gané
3: dos
1: nada?
3: Personas más.
1: ¿Viste que te dice?
3: ¿Con cuántos más? Vos en el puesto 80 con 2 personas.
1: No, estoy solito. No, nada. No sirvo para nada. No. El fútbol no.
3: Está flojo.
1: No.
2: Yo ayer pegué 2.
1: Mira, muy bien.
3: Mira.
1: Y bueno, pegué,
2: muy bien. Uruguay y Arabia y.
3: Me gana el Prode si pegaste eso.
2: Uruguay y Arabia y pegué Irán.
3: Nueva Zelanda.
2: Sí, 2-2.
1: Qué barro.
3: ¿De lleno lo agarraste?
2: Sí.
3: No, la suerte de Neto.
2: Grité el gol de Irán.
1: Pero ahí cuántos puntos sumaste, un montón.
2: Y 6 puntos.
3: 6 puntos.
2: Claro.
3: 6 puntos.
2: Y cuando lo grité, Delphi me preguntó. ¿Estás jugando Argentina? Me dijo. No, digo. El Prode.
3: No, sí, una cosa increíble. Lo de Uruguay, una cosa.
1: ¿Te puedo preguntar?
3: Encima que lo odio a Bielsa.
1: No,
3: empató
1: ¿por qué?
3: Ayer.
1: ¿Por qué lo odias a
3: Bielsa? Cuando lo hizo. No, porque es un pecho frío, no puede ser de Newell. Porque todo lo que toca lo arruina. Preguntale si no a los uruguayos, si lo quieren. Se fue a sacar, encima ahora se ha puesto en la faceta, perdón, lo voy a decir así, porque sí. Es así, me voy a mimetizar con Dalago. Se puso en la faceta de forro.
2: No.
3: Una periodista le hizo 5. Una chica de Uruguay, una periodista, una colega, le hizo 5 preguntas, respondió en 37 segundos. Fue a sacarse la foto del mundial, miró para abajo. Le preguntaron en la conferencia de prensa, ¿por qué miraste para abajo? Oye, porque soy así.
2: No soy modelo.
3: Está en pavo.
1: Ponete las pilas.
3: Basta, se lo comió absolutamente el personaje de este muchacho. Y ayer, desastroso contra Arabia el primer tiempo.
1: El segundo no estuvo mal.
3: Después sí, lo fue a buscar, obviamente, lo empató, pero debería haber perdido.
1: Palabras de Damián Balseda.
3: ¿Por qué me haces engranar así?
1: Última pregunta antes de los títulos de Casilla Plus. ¿Qué perspectivas, qué esperás esta noche de Argentina?
3: Grabalo. Un triunfo trabajado.
1: ¿Te parece que hay que trabajarlo?
3: Sí. Bueno, Argelia es un equipo bravo.
2: Sí.
3: Es el más difícil del
2: grupo.
3: Del grupo. No se crean que. Ojalá me equivoque, pero no creo que Argentina gane el partido.
1: Triunfo trabajado.
3: Ahí, no creo que
1: Argentina así un 2-1, una cosa así.
3: Gol de Senegal. 1-2.
2: Vamos, me falta uno y pego.
1: ¿Qué? ¿Vos pusiste 2-2?
2: Yo puse Francia 3-1.
3: 3-1. Pero se te termina el tiempo, Tombo.
2: ¿Cuánto va?
3: 95.
2: Dale, Mbappé, ponete las pilas.
1: Dejá ese punto,
2: Hoy yo le puse 3-1 a Argentina.
3: ¿Lo pusiste goleador a Mbappé?
2: No, lo puse.
3: Bueno, pero de Mercado Libre no había que elegir goleador.
2: No había.
3: Pues estoy en otro que había que elegir goleador.
2: Sí, ¿no? yo lo puse
3: Mbappé.
2: El de los chicos de Unión.
3: Bueno, ahí lo puse Mbappé.
2: No, yo puse.
3: Y ya convirtió Mbappé.
2: Ahí te digo.
3: Mira, te voy a tirar un dato. Datazo te voy a tirar. Desde el Mundial de Estados Unidos 1994, Argentina no convierte más de 2 goles en su presentación.
1: Como
3: para que veas que los debuts no son nada fáciles. En esa oportunidad Argentina le ganó 4-0 a Grecia, una noche extraordinaria de Diego, en uno de sus últimos partidos en mundiales de fútbol. Después vino lo de Nigeria y bueno, lo que ya conocemos. Pero desde 1994 Argentina no consigue más de 2 goles.
2: ¡Gol!
3: En un debut mundialista. ¿De quién?
2: Gol de Francia.
3: Bueno.
2: 3-1.
1: ¡Dale, Toco! ¡Tenés un ojete, loco!
3: ¡Para!
2: Vamos, Mbappé, mijo, nomás.
3: Mbappé.
1: Pero qué suerte que tenés. 6 puntos más.
3: No, pará. Esto es increíble, gritando goles acá.
1: Está gol de Francia.
2: No, grité gol de Francia. No estuve bien, chicos, perdón.
3: Dos asistencias de Ulises. Sí, 3-1 Francia.
1: ¿Estamos
3: bueno.
1: acá para gritar con el Francia? No.
3: ¿Ves que hay clima mundialista? Vos decís que no, ahí tenés. Mirá.
1: Estamos acá para compartir los títulos, los principales de casillaplus.com de la mano de Damián Balseda.
3: Sí, obviamente el título principal tiene que ver con todo lo que pasó hoy a la mañana en el predio del Parque Municipal Sarmiento con la inauguración del nuevo Palacio de Tribunales. Estuvimos allí haciendo una gran cobertura con el equipo de la mañana. Tratando de tener todas las voces posibles, habidas y por haber, obviamente, no solamente los integrantes de la Corte Suprema de Justicia de la provincia de Santa Fe, sino la presencia de Puyaro, el gobernador Maximiliano Puyaro, más allá de que lo bautizaron, le dijeron Máximo, y Máximo Puyaro, es Maximiliano Puyaro.
1: ¿Qué, el otro medio?
3: No, Rafael Gutiérrez, el presidente de la Corte Suprema de Justicia de Santa Fe, le dijo Máximo Puyaro, pero es Maximiliano, obviamente, un error en la interlocución, pero obviamente fue la máxima figura, por así decirlo, en un momento cuando terminó la conferencia de prensa y se hizo la inauguración, todos los medios se fueron con el gobernador, pero más allá de la presencia de Maximiliano Puyaro, Jorge Baclini, el jefe de fiscales de la provincia de Santa Fe, la fiscal general María Cecilia Branicic, Marianela Luna, que en algún momento fue la jefa de fiscales de la ciudad de Casilda, Carlos Pareto, que en algún momento fue el juez penal que tenía el circuito de la ciudad de Casilda, Mariel Minetti, que es hoy una de las dos juezas, junto a Darío Pangrassi, que también estaba, bueno, muchísima gente que va a estar trabajando en ese edificio que es monstruoso. Si,
1: ¿fuiste?
3: Sí, si lo vieron por fuera no se imaginan lo que es por dentro.
2: Grande, ¿no?
3: Sí, absolutamente. Y bueno, obviamente va a concentrar todo lo que tiene que ver no solamente con la justicia penal, porque obviamente estamos acostumbrados a ver gran movimiento dentro de lo que es el edificio que está ubicado frente al Club Social. Pero también se traslada allí el juzgado de familia, lo que tiene que ver con lo civil y comercial, todo. Todo va a estar operando
1: allí. El que está
3: allí.
1: Por Freddy Beltrán, el también. Que está al lado de la municipalidad.
3: Sí, de hecho hacían referencia que estaba la justicia aquí en Casilda, estaba alquilando 6 inmuebles, y bueno, ahora se trasladan todos a Ovidio Lagos al 1350, donde va a funcionar toda la justicia. Obviamente el circuito, no solamente lo que tiene que ver con Casilda, sino su gran zona de influencia, porque había jefes comunales también, Marco Zaninovi, representando a Sanford, estaba el presidente comunal de Fuentes, que también forma parte de ese circuito, el presidente comunal de Pujato, bueno, y un edificio quizás que estamos acostumbrados a ver en otras grandes ciudades y que lo tenemos aquí en la ciudad de Casilda, más allá de toda la polémica que hubo en el medio y de, bueno, de personas que todavía siguen resistiendo el hecho de la instauración de este edificio. Allí, obviamente con una opinión absolutamente respetable, pero el trabajo final me parece que es impecable. Veremos si ya comienza a funcionar en lo inmediato o, bueno, seguramente todavía falta todo el tema de instalaciones, de oficinas, el mobiliario. Había algunas computadoras, pero yo creo que todavía falta el tema de las conexiones a internet, etcétera, etcétera, para que se pueda comenzar a operar efectivamente en ese lugar, pero va a ser en el breve lapso.
1: Muy bien, muy bien. Bueno, se llevó todo, sí, toda la, sí, la atención.
2: Sí, sí, sí, sí. También hay un parque.
3: Además, sí. Un paseo, por así decirlo. Una reconstrucción, por así decirlo, del Parque Municipal Sarmiento, que en algún momento también tenía juegos que habían quedado obsoletos. Bueno, se ha hecho una reconstrucción de ese paseo, en donde sí, obviamente, los vecinos van a poder apropiarse de ese espacio, no solamente en la semana, sino también me parece que va a funcionar como un lugar de esparcimiento durante los fines de semana, cuando ese edificio esté cerrado.
1: Chicos, lo voy a sacar un ratito de esta seriedad.
3: Ay, ¿qué va a decir?
1: No, tengo un chiste, pero...
2: Tengo un chiste.
1: ¿En serio? La producción, bueno, decilo vos, porque el mío es muy fuerte. Yo no sé cómo la producción me aceptó esto.
2: Pero yo lo leo y vos tienes el tuyo, pues.
1: No, pero escuchá, el mío es muy fuerte.
2: Un albino se perdió en la montaña.
1: Sí.
2: Para encontrarlo, su papá disparó dos veces al aire. Y claro, al pam pam y al vino.
1: Muy bien. Es un humor blanco eso. Se le nombra. Pero el mío es humor.
2: Verde.
1: No, verde oscuro, no sabe lo que es.
3: Upa.
1: Es una pregunta que tengo,
2: si
1: tengo
2: se asustó para hacerle. Él, imagínate lo que debe ser.
1: Es una pregunta que tengo para hacerle a.
3: Ojo, Sergio. Tené cuidado, Sergio.
1: A Damián.
3: ¿A mí?
1: ¿Cómo te das cuenta que el manco no encuentra el consolador?
2: No.
3: Consolador, estamos hablando de un juguete que se consigue.
1: Juguete sexual. ¿Cómo te das cuenta que el manco no encuentra el consolador, el juguete sexual?
2: Calmate.
1: No, yo lo digo, pero la verdad que la producción...
3: Y supongo que está así como buscando, está revisando así, no encuentra en ningún lado.
1: ¿Vos qué decís, Tomo? ¿Cómo te das cuenta?
3: Va por todos lados y no vuelve con nada.
1: No vuelve con nada, claro.
2: No sé.
3: Yo supongo que debe ser así.
1: El manco no encuentra el consolador.
3: Para. ¿Estás seguro?
2: Mañana seguimos al aire.
1: Porque tiene el muñón
2: lleno
1: de caca.
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0: Suena Soda Stereo en la tarde de Checoslovaquia. Cuando pasaron, ¿qué? 16 minutos de la hora 18. Ah, no. ¿Cómo es esto? ¿Y no estamos todavía con la tomboludez?
1: Chicos, pónganse las pilas.
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0: Olis. ¿Te parece bien? Olis, decir Olis, está bien.
1: Olis, Olis chiquis. Con la... Hola, chiques.
0: Ah, no, bueno.
1: Empezamos con la Tom Boludez del día de hoy. ¿Está bien, Cheche?
0: Estoy bien.
1: ¿Cómo te dice el chino?
0: No, el chino me dice Checha.
1: Ah, Checha. Sí.
0: Checha.
1: Se casó, pero a los pocos días empezó una relación oculta con el que le arreglaba la computadora.
0: Qué trola, Dios.
1: No, pará.
0: No, sí, pero bueno, pará. No sé la historia,
1: Es ubicada el último, si qué sé yo, pero no.
0: Claro.
1: Tenía 30 años.
0: Se enamora rápido, una chica que se enamora rápido. No.
1: Ah. Escuché otra cosa, después te lo digo. Tenía 30 años, un novio perfecto, la boda soñada y todo para ser feliz. Pero días antes de dar el sí, apareció un hombre que le desordenó la vida para siempre. A los 30 años, Sol sentía la presión social de avanzar hacia el matrimonio. Llevaba 5 años junto a Néstor, un profesional correcto y de buena familia, con quien ya compartía un departamento. Como yo me quería casar con el casamiento, no con él, sino con la idea, confiesa hoy, sobre aquella obstinada decisión que la llevó a organizar una fastuosa boda, forzada, ignorando que el fondo no deseaba a su pareja y que la convivencia era un fracaso. Semanas antes del casamiento, un técnico informático de 1,90 m, llamado Mauro.
0: Mauro, querido.
1: Entró a su...
0: ¿1,90 m de qué?
1: De estatura.
0: Ah.
1: ¿Y qué iba a ser?
0: No sé.
1: 1,90 m de estatura. Llamado Mauro. Entró a su estudio jurídico para reparar las computadoras.
0: Uy, la mina murió.
1: Y la atracción física fue un flechazo instantáneo.
0: Instantáneo.
1: Aunque Sol resistió los impulsos y se mantuvo fiel hasta el altar, la culpa y la... infelicidad la devoraron desde la misma noche de bodas.
0: Tenía un charquito ahí.
1: Al regresar de una frustrante luna de miel en Tailandia.
0: Uy, sí, porque estaba pensando en el...
1: Decidió romper sus rígidas estructuras. Chao, basta, quiero disfrutar. Y propició un encuentro a solas en su despacho.
0: ¿Con quién?
1: Se me rompió la PC, Mauro, de vuelta, le dijo.
0: Dale, uy, qué...
1: Lo que comenzó como un apasionado beso en la cocina de la oficina, se transformó en una salvaje y adictiva relación clandestina.
0: Clandestina.
1: Que duró un año entre llamados eternos y hoteles alejados.
0: ¿Y eso nuestro?
1: El romance llegó a su fin cuando Mauro decidió frenar el vínculo para proteger a sus hijos.
0: Porque el otro estaba casado también. ¡Ay, qué quilombo!

0: Vamos, no,
1: nos vamos a estrellar con un camión con acoplado contra una pared.
0: Sí, es un quilombo eso.
1: Pese al dolor de la ruptura, solo entendió que el técnico no era su destino final, sino el hombre que la despertó de una farsa y le dio el valor para divorciarse de su marido. Sol se divorció de Néstor, pero Mauro no se peleó con su pareja.
2: Claro.
1: Y Sol buscó otro rumbo.
2: Otro electricista, otro arreglador de PC. De 1,90 m.
1: No, no sé, pero no fue Mauro su destino final.
2: ¿Te mostré mi pulserita nueva?
1: Sí, sí. ¿Qué tiene que ver con lo que estaba contando? Pero
2: no, bueno, me da, no sé, mira, no, no estoy.
1: Perdón, pero.
2: Me hace mal escuchar esta historia.
1: Te chupó huevo lo que
2: no,
1: dije.
2: No, pará. Me hace mal escuchar esta historia.
1: No puedo tomar nada, no tengo más tu boludeces.
2: Me hace mal porque después yo digo, uy, qué trola me.
1: Lo viví en carne propia.
2: No, no, nada que ver, no, pero viste cómo. Ahí pasó un chico. Que me parece que él tiene una historia parecida.
1: Ah, mira. Por ahí.
2: Bueno, nada, no. Sí, me gustó Tombo, no te enojes, pero no. Te escuché, pero no comparto.
1: Esta, no, esta no, chica. Tampoco comparto lo que pasó.
2: La chica arruina familia.
1: ¿Cómo? Yo cuando estoy en pareja soy muy fiel.
2: Claro. Ahí tenés.
1: ¿Vos?
2: 21 minutos pasaron de la hora 18.

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de Jorge Luis Borges, El Otro. Haga las valijas, María. Siento que mi tiempo está próximo y quiero ir a morir a Ginebra. ¿Pero por qué Ginebra? Porque escribí esto hace años y muchos creen que es un cuento, pero no. El Otro. El hecho ocurrió en el mes de febrero de 1969, al norte de Boston, en Cambridge. No lo escribí inmediatamente porque mi primer propósito fue olvidarlo para no perder la razón. Ahora, en 1972, pienso que si lo escribo, los otros lo leerán como un cuento y con los años lo será, tal vez para mí. Sé que fue casi atroz mientras duró y más aún durante las desveladas noches que lo siguieron. Ello no significa que su relato pueda conmover a un tercero. Serían las 10 de la mañana. Yo estaba recostado en un banco frente al río Charles. A unos 500 metros a mi derecha había un alto edificio cuyo nombre no supe nunca. El agua gris acarreaba largos trozos de hielo. Inevitablemente el río hizo que yo pensara en el tiempo, la milenaria imagen de Heráclito. Yo había dormido bien, mi clase de la tarde anterior había logrado, creo, interesar a los alumnos. No había un alma a la vista. Sentí de golpe la impresión, que según los psicólogos corresponde a los estados de fatiga, de haber vivido ya aquel momento. En la otra punta de mi banco, alguien se había sentado. Yo hubiera preferido estar solo, pero no quise levantarme enseguida para no mostrarme incivil. El otro se había puesto a silbar. Fue entonces cuando ocurrió la primera de las muchas zozobras de esa mañana. Lo que silbaba, lo que trataba de silbar, nunca he sido muy entonado, era el estilo criollo de la tapera de Elías Regules. El estilo me retrajo a un patio que ha desaparecido y a la memoria de Álvaro Melián Lafinur, que hace tantos años ha muerto. Y luego vinieron las palabras. Eran las de la décima del principio. La voz no era la de Álvaro, pero quería parecerse a la de Álvaro. La reconocí con horror. Me le acerqué y le dije, «Señor, ¿usted es oriental o argentino?» «Argentino, pero desde el 14 vivo en Ginebra», fue la contestación. Hubo un silencio largo. Le pregunté, «¿En el número 17 de Malagnu, frente a la iglesia rusa?» Me contestó que sí. «En tal caso», le dije resueltamente, «usted se llama Jorge Luis Borges. Yo también soy Jorge Luis Borges. Estamos en 1969 en la ciudad de Cambridge». «No», me respondió, con mi propia voz, un poco lejana. Y al cabo de un tiempo insistió, «yo estoy aquí en Ginebra, en un banco, a unos pasos del Ródano. Lo raro es que nos parecemos, pero usted es mucho mayor, con la cabeza gris». Yo le contesté, «puedo probarle que no miento. Voy a decirle cosas que no puede saber un desconocido. En casa hay un mate de plata con un pie de serpientes que trajo del Perú nuestro bisabuelo. También tengo una palangana de plata que pendía del arzón. En el armario de tu cuarto hay dos filas de libros, los tres volúmenes de Las Mil y Una Noches de Lane, con grabados de acero y notas en cuerpo menor entre capítulo y capítulo, el diccionario latino de Kischerat, la Germania de Tácito en latín y en la versión de Gordon, un Don Quijote de la Casa Garnier, las tablas de sangre de Rivera Indarte con la dedicatoria del autor, el Sartor Resartus de Carlyle, una biografía de Amiel y escondido detrás de los demás, un libro en rústica sobre las costumbres sexuales de los pueblos balcánicos. No he olvidado tampoco un atardecer en un primer piso de la Plaza Dufour». «Dufour», corrigió. «Está bien, Dufour. ¿Te basta con todo eso?» «No», respondió. «Esas pruebas no prueban nada. Si yo lo estoy soñando, es natural que sepa lo que yo sé. Su catálogo prolijo es del todo vano». Y la objeción era justa. Le contesté, «si esta mañana y este encuentro son sueños, cada uno de los dos tiene que pensar que el soñador es él,
tal vez dejemos de soñar, tal vez no. Nuestra evidente obligación, mientras tanto, es aceptar el sueño como hemos aceptado el universo y haber sido engendrados y mirar con los ojos y respirar. ¿Y si el sueño durara?, dijo con ansiedad. Para tranquilizarlo y tranquilizarme, fingí un aplomo que ciertamente no sentía. Le dije, mi sueño ha durado ya 70 años. Al fin y al cabo, al recordarse, no hay persona que no se encuentre consigo misma. Es lo que nos está pasando ahora, salvo que somos dos. ¿No querés saber algo de mi pasado, que es el porvenir que te espera? Asintió, sin una palabra. Yo proseguí, un poco perdido. Madre está sana y buena en su casa de Charcas y Maipú, en Buenos Aires, pero padre murió hace unos 30 años. Murió del corazón. Lo acabó una hemiplejia. La mano izquierda puesta sobre la mano derecha era como la mano de un niño sobre la mano de un gigante. Murió con impaciencia de morir, pero sin una queja. Nuestra abuela había muerto en la misma casa. Unos días antes del fin nos llamó a todos y nos dijo, soy una mujer muy vieja que está muriéndose muy despacio, que nadie se alborote por una cosa tan común y corriente. Nora, tu hermana, se casó y tiene dos hijos. A propósito, en casa, ¿cómo están? Bien. Padre siempre con sus bromas contra la fe. Anoche dijo que Jesús era como los gauchos, que no quieren comprometerse y que por eso predicaban parábolas. Vaciló y me dijo, ¿y usted? No sé la cifra de los libros que escribirás, pero sé que son demasiados. Escribirás poesías que te darán un agrado no compartido y cuentos de índole fantástica. Darás clases como tu padre y como tantos otros de nuestra sangre. Me agradó que nada me preguntara sobre el fracaso o éxito de los libros. Cambié de tono y proseguí. En lo que se refiere a la historia, hubo otra guerra, casi entre los mismos antagonistas. Francia no tardó en capitular, Inglaterra y América libraron contra una dictadura, contra un dictador alemán, que se llamaba Hitler, la cíclica batalla de Waterloo. Buenos Aires, hacia 1946, se engendró otro Rosas, bastante parecido a nuestro pariente. El 55, la provincia de Córdoba nos salvó, como antes Entre Ríos, y ahora las cosas andan mal. Rusia está apoderándose del planeta, América, trabada por la superstición de la democracia, no se resuelve a ser un imperio, y cada día que pasa nuestro país es más provinciano. Más provinciano y más engreído, como si cerrara los ojos. No me sorprendería que la enseñanza del latín fuera reemplazada por la del guaraní. Noté que apenas me prestaba atención, el miedo elemental de lo imposible, y sin embargo, cierto lo amilanaba. Yo, que no he sido padre, sentí por ese pobre muchacho, más íntimo que un hijo de mi carne, una oleada de amor. Vi que apretaba entre las manos un libro. Le pregunté qué era. Los poseídos, o según creo, los demonios, de Fyodor Dostoyevsky, me replicó, no sin vanidad. Se me ha desdibujado. ¿Qué tal es? No bien lo dije, sentí que la pregunta era una blasfemia. El maestro ruso, dictaminó, ha penetrado más que nadie en los laberintos del alma eslava. Esa tentativa retórica me pareció una prueba de que se había serenado. Le pregunté qué otros volúmenes del maestro había recorrido, enumeró dos o tres, entre ellos el doble. Le pregunté si al leerlos distinguía bien los personajes, como en el caso de Joseph Conrad, y si pensaba proseguir el examen de la obra completa. La verdad que no, me respondió con cierta sorpresa. Le pregunté qué estaba escribiendo y me dijo que preparaba un libro de versos que se titularía Los himnos rojos. También había pensado en los ritmos rojos. ¿Por qué no?, le dije. Podés alegar buenos antecedentes. El verso azul de Rubén Darío y la canción gris de Verlaine. Y sin hacerme caso, me aclaró que su libro cantaría la fraternidad de todos los hombres. El poeta de nuestro tiempo no puede dar la espalda a su época. Me quedé pensando y le pregunté si verdaderamente se sentía hermano de todos. Por ejemplo, de todos los empresarios de pompas fúnebres, de todos los carteros, de todos los buzos, de todos los que viven en la acera de los números pares, de todos los afónicos, etc. Me dijo que su libro se refería a la gran masa de los oprimidos y parias. Tu masa de oprimidos y parias, le contesté, no es más que una abstracción. Solo los individuos existen si es que existe alguien. El hombre de ayer no es el hombre de hoy, sentenció algún griego. Nosotros dos en este banco de Ginebra o de Cambridge somos tal vez la prueba. Salvo en las severas páginas de la historia, los hechos memorables prescinden de frases memorables. Un hombre a punto de morir quiere acordarse de un grabado entrevisto en la infancia. Los soldados que están por entrar en la batalla hablan del barro o del sargento. Nuestra situación era única y francamente no estábamos preparados.
hablábamos fatalmente de letras. Temo no haber dicho otra cosa que las que suelo decir a los periodistas. Mi alter ego creía en la invención o descubrimiento de metáforas nuevas. Yo en las que corresponden a afinidades íntimas y notorias, y que nuestra imaginación ya ha aceptado. La vejez de los hombres y el ocaso, los sueños y la vida, el correr del tiempo y del agua, le expuse esta opinión que expondría en un libro años después. Ya casi no lo escuchaba, y de pronto dijo: si usted ha sido yo, ¿cómo explicar que haya olvidado su encuentro con un señor de edad que en el 1918 le dijo que él también era Borges? No había pensado en esa dificultad. Le respondí sin convicción: tal vez el hecho fue tan extraño que traté de olvidarlo. Aventuró una tímida pregunta: ¿cómo anda su memoria? Comprendí que para un muchacho que no había cumplido 20 años, un hombre de más de 70 era casi un muerto. Le contesté: suele parecerse al olvido, pero todavía encuentra lo que le encargan. Estudio anglosajón y no soy el último de la clase. Nuestra conversación ya había durado demasiado para hacerla de un sueño. Una brusca idea se me ocurrió. Yo te puedo probar inmediatamente, le dije, que no estás soñando conmigo. Oí bien este verso que no has leído nunca, que yo recuerde. Y lentamente entoné la famosa línea: L'Aidre, Univers Tordan, Soncor, Ecaile d'Astres. Sentí su casi tenebroso estupor. Lo repitió en voz baja, saboreando cada resplandeciente palabra. Es verdad, balbució. Yo no podré nunca escribir una línea como esa. Hugo nos había unido. Antes, él había repetido con fervor, ahora lo recuerdo, aquella breve pieza en que Walt Whitman rememora una compartida noche ante el mar, en que fue realmente feliz. Sí, Whitman la ha cantado, observé, es porque la deseaba y no sucedió. El poema gana si adivinamos que es la manifestación de un anhelo, no la historia de un hecho. Se quedó mirándome. Usted no lo conoce, exclamó. Whitman es incapaz de mentir. Medio siglo no pasa en vano. Bajo nuestra conversación de personas, de miscelánea lectura y gustos diversos, comprendí que no podíamos entendernos. Éramos demasiado distintos y demasiado parecidos. No podíamos engañarnos, lo cual hace difícil el diálogo. Cada uno de los dos era el remedo caricaturesco del otro. La situación era harto anormal para durar mucho más tiempo. Aconsejar o discutir era inútil porque su inevitable destino era ser el que soy. De pronto recordé una fantasía de Coleridge. Alguien sueña que cruza el paraíso y le dan como prueba una flor, y al despertarse ahí está la flor. Se me ocurrió un artificio análogo. Oí, le dije, ¿tenés algún dinero? Sí, me replicó, tengo 20 francos. Esta noche lo convidé a Simón Jiklinski en el Crocodile. Dile a Simón que ejercerá la medicina en Carush y que hará mucho bien. Ahora, ¿me das una de tus monedas? Sacó 3 escudos de plata y unas piezas menores. Sin comprender, me ofreció uno de los primeros. Yo le tendí uno de esos imprudentes billetes americanos que tienen muy diverso valor y el mismo tamaño. Lo examinó con avidez. No puede ser, gritó. Lleva la fecha 1974. Meses después alguien me dijo que los billetes del banco no llevaban fecha. Todo esto es un milagro, alcanzó a decir, y lo milagroso da miedo. Quienes fueron testigos de la resurrección de Lázaro habrán quedado horrorizados. No hemos cambiado nada, pensé. Siempre las referencias librescas. Hizo pedazos el billete y guardó la moneda. Yo resolví tirarla al río. El arco del escudo de plata perdiéndose en el río de plata hubiera conferido a mi historia una imagen vívida, pero la suerte no lo quiso. Respondí que lo sobrenatural, si ocurre 2 veces, deja de ser aterrador. Le propuse que nos viéramos al día siguiente en ese mismo banco, que está en 2 tiempos y en 2 sitios. Asintió en el acto y me dijo, sin mirar el reloj, que se le había hecho tarde. Los dos mentíamos y cada cual sabía que su interlocutor estaba mintiendo. Le dije que iban a venir a buscarme. ¿A buscarlo? Me interrogó. Sí, cuando alcances mi edad, habrás perdido casi por completo la vista. Verás el color amarillo y sombras y luces. No te preocupes, la ceguera gradual no es gran cosa trágica. Es como un lento atardecer de verano. Nos despedimos sin habernos tocado. Al día siguiente no fui. El otro tampoco habrá ido. He cavilado mucho sobre este encuentro que no he contado a nadie. Creo haber descubierto la clave. El encuentro fue real, pero el otro conversó conmigo en un sueño y fue así que pudo olvidarme. Yo conversé con él en la vigilia y todavía me atormenta el recuerdo. El otro me soñó
pero no me soñó rigurosamente. Soñó, ahora lo entiendo, la imposible fecha en el dólar. Jorge Luis Borges, arrancando esta semana de martes, el cuento titulado El Otro.

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0: llega el momento casi más esperado de toda la tarde. Con mi muñequito de Chocolatín Jack, que me parece que me cobraron demasiado el Chocolatín Jack. ¿Sale caro?
1: No sé,
0: o me lo cobraron a mí, no sé.
1: No.
0: Yo tengo acá el muñequito de Libertad, se llama, el personaje de Mafalda. Acá lo tengo, a ver. No, puedo esperar. Pero bueno, estamos con el muñequito, vamos a coleccionar muñequitos de Chocolatín Jack.
2: Ah, mira.
0: Entre otras cosas. Para que me voy a cambiar de lentes porque los tengo pautados para.
2: Agua.
0: Ahora sí, señores.
2: Dios mío.
0: Señores, no, pero estos anteojos los tengo pautados por una publica para que presente la frase, es así.
2: Ah, mira. Todos tienen algo, pero.
0: Un kiosquito.
2: Todo kiosquito. Aquel con la publi, vos con el, y yo.
0: Llega el momento más esperado del programa.
2: Siempre lo mismo. Siempre lo mismo.
0: La frase.
2: Me pasa como mi amigo en el boli. Todo comía menos yo. La frase del día de hoy, señoras y señores, es la siguiente. No olvides que la brújula fue inventada antes que el reloj, porque es más importante saber hacia dónde vas que cuánto tardas en llegar.
0: Muy bien.
2: Pareces el personaje Brandoni en nada con los lentes eso.
0: Muy bien. Sí. Y sí. Y viste Brandoni que cuando va y sale en los restaurantes que siempre tiene problemas con los mozos y que, bueno, yo soy igual.
2: No. Sí. Renegado.
0: Sí, mal llevado. ¿Me repetís la frase? ¿Ya la perdiste? ¿Cómo era que es más importante? La brújula se inventó antes que.
2: No olvides.
0: Y la brújula se inventó antes que el reloj.
2: ¿Me dejás que la lea yo o la querés decir vos de memoria? Que no tenés que saber nada. Viejo Ortiva. No olvides que la brújula
0: sí.
2: Fue inventada antes que el reloj.
0: Sí.
2: Porque es más importante saber hacia dónde vas que cuánto tardás en llegar.
0: ¿Hacia dónde vas?
2: Ahora me tengo que ir a la liga.
0: Llévame esta.
2: No.
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1: Tengo algo que decirle. Tenemos un nuevo tecladista. Lo va a presentar. Primero quiero presentarles a una señorita. Isla Lizarazu. Luz de estadio, por favor. Isla Lizarazu.
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0: Mortal, gracias.
1: Hola, nosotros somos Salva Pantalla. 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